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7: 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Son las 6 de la tarde y 5 minutos.
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7: 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Son las 6 de la tarde y 8 minutos.

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6: Son las 6 de la tarde y 17 minutos.
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2: 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Son las 6 de la tarde y 25 minutos.

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2: Son las 6 de la tarde y 43 minutos.

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3: Son las 6 de la tarde y 50 minutos.
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8: 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Son las 7:02 p.m.
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17: Cántele, compa Raúl. Mejor dicho, cantémosla juntos.

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2: Estrellado MX y Candela Noticias presentan una cápsula informativa de lo más relevante en las últimas horas.
3: El empresario inmobiliario Jorge Octavio Cortés fue detenido en Estados Unidos, acusado de tentativa de feminicidio contra una recepcionista en la Ciudad de México. Desde Tiripetío, Carlos Torres Piña alertó sobre los intentos de la derecha por promover la intervención extranjera con tal de recuperar el poder. Ante jóvenes y pobladores, el político llamó a defender a ras de tierra la soberanía nacional y los recursos naturales de México para frenar el retroceso de la transformación.
4: Hoy vemos todo lo contrario por parte de ellos. Vemos todo lo contrario por la derecha de este país, inclusive alardeando de que es necesario un intervencionismo para que justo les abran la puerta nuevamente a ellos.
3: En España, instalar cámaras de seguridad particulares que graben la vía pública implicará sanciones de más de 100,000 pesos.
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0: Son las 7 de la noche y 18 minutos.
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0: 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Las 7:30. 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
3: Son las 7 de la noche y 35 minutos.

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7: 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Son las 7 de la noche y 40.

0: 37 minutos.
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1: 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Son las 7 de la noche y 52 minutos.

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5: 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Son las 8 de la noche y 18 minutos.
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5: 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Son las 8 de la noche y 19 minutos.

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2: 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Son las 8 de la noche y 26 minutos.

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1: 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Son las 8 de la noche y 37 minutos.

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2: 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Son las 8 de la noche y 44 minutos.

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2: 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Son las 8 de la noche y 49 minutos.
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5: Son las 9:02 p.m.
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10: Le pedimos al Espíritu Santo que Él ore en nosotros para hacerlo en la divina voluntad y ofrecerlo a Dios Padre por las intenciones del Inmaculado Corazón de María y por nuestras necesidades. Coronilla a la Divina Misericordia.
11: A las tres, ruega por mi misericordia, en especial para los pecadores, y aunque solo sea por un brevísimo momento, sumérgete en mi pasión, especialmente en mi abandono en el momento de mi agonía. Esta es la hora de la gran misericordia para el mundo entero. Te permitiré penetrar en mi tristeza mortal. En esta hora nada le será negado al alma que lo pida por los méritos de mi pasión. Hasta el pecador más empedernido, si reza esta coronilla una sola vez, recibirá la gracia de mi misericordia infinita.
10: En el nombre del Padre, del Hijo y del Espíritu Santo. Amén.
11: Padre nuestro que estás en el cielo, santificado sea tu nombre. Venga tu reino. Hágase tu voluntad en la tierra como en el cielo.
10: Danos hoy nuestro pan de cada día. Perdona nuestras ofensas, como nosotros perdonamos a los que nos ofenden. No nos dejes caer en tentación. Y líbranos del malo. Amén.
11: Dios te salve María, llena de gracia, el Señor es contigo. Bendita tú entre las mujeres, y bendito el fruto de tu vientre, Jesús.
10: Santa María, Madre de Dios, ruega por nosotros pecadores, ahora y en la hora de nuestra muerte. Amén. Creo en Dios Padre Todopoderoso, Creador del cielo y de la tierra. Creo en Jesucristo, su único Hijo, nuestro Señor, que fue concebido por obra y gracia del Espíritu Santo. Nació de Santa María Virgen. Padeció bajo el poder de Poncio Pilatos. Fue crucificado, muerto y sepultado. Descendió a los infiernos. Al tercer día resucitó de entre los muertos. Subió a los cielos y está sentado a la derecha de Dios Padre Todopoderoso. Desde allí ha de venir a juzgar a vivos y muertos. Creo en el Espíritu Santo, en la Santa Iglesia Católica, en la comunión de los santos, en el perdón de los pecados, en la resurrección de la carne y en la vida eterna. Amén. Padre eterno, te ofrezco el cuerpo y la sangre, el alma y la divinidad de tu amadísimo Hijo, nuestro Señor Jesucristo, como propiciación de nuestros pecados y los del mundo entero.
11: Por su dolorosa pasión,
10: ten misericordia de nosotros y del mundo entero.
11: Por su dolorosa pasión,
10: ten misericordia de nosotros y del mundo entero.
11: Por su dolorosa pasión,
10: ten misericordia de nosotros y del mundo entero.
11: Por su dolorosa pasión,
10: ten misericordia de nosotros y del mundo entero.
11: Por su dolorosa pasión,
10: ten misericordia de nosotros y del mundo entero.
11: Por su dolorosa pasión,
10: ten misericordia de nosotros y del mundo entero.
11: Por su dolorosa pasión,
10: ten misericordia de nosotros y del mundo entero.
11: Por su dolorosa pasión,
10: ten misericordia de nosotros y del mundo entero.
11: Por su dolorosa pasión,
10: ten misericordia de nosotros y del mundo entero.
11: Por su dolorosa pasión,
10: ten misericordia de nosotros y del mundo entero. Padre eterno, te ofrezco el cuerpo y la sangre, el alma y la divinidad de tu amadísimo Hijo, nuestro Señor Jesucristo, como propiciación de nuestros pecados y los del mundo entero.
11: Por su dolorosa pasión,
10: ten misericordia de nosotros y del mundo entero.
11: Por su dolorosa pasión,
10: ten misericordia de nosotros y del mundo entero.
11: Por su dolorosa pasión,
10: ten misericordia de nosotros y del mundo entero.
11: Por su dolorosa pasión,
10: ten misericordia de nosotros y del mundo entero.
11: Por su dolorosa pasión,
10: ten misericordia de nosotros y del mundo entero.
11: Por su dolorosa pasión,
10: ten misericordia de nosotros y del mundo entero.
11: Por su dolorosa pasión,
10: ten misericordia de nosotros y del mundo entero.
11: Por su dolorosa pasión,
10: ten misericordia de nosotros y del mundo entero.
11: Por su dolorosa pasión,
10: ten misericordia de nosotros y del mundo entero.
11: Por su dolorosa pasión,
10: ten misericordia de nosotros y del mundo entero. Padre eterno, te ofrezco el cuerpo y la sangre, el alma y la divinidad de tu amadísimo Hijo, nuestro Señor Jesucristo, como propiciación de nuestros pecados y los del mundo entero.
11: Por su dolorosa pasión,
10: ten misericordia de nosotros y del mundo entero.
11: Por su dolorosa pasión,
10: ten misericordia de nosotros y del mundo entero.
11: Por su dolorosa pasión,
10: ten misericordia de nosotros y del mundo entero.
11: Por su dolorosa pasión,
10: ten misericordia de nosotros y del mundo entero.
11: Por su dolorosa pasión,
10: ten misericordia de nosotros y del mundo entero.
11: Por su dolorosa pasión,
10: ten misericordia de nosotros y del mundo entero.
11: Por su dolorosa pasión,
10: ten misericordia de nosotros y del mundo entero.
11: Por su dolorosa pasión,
10: ten misericordia de nosotros y del mundo entero.
11: Por su dolorosa pasión,
10: ten misericordia de nosotros y del mundo entero.
11: Por su dolorosa pasión,
10: ten misericordia de nosotros y del mundo entero. Padre eterno, te ofrezco el cuerpo y la sangre, el alma y la divinidad de tu amadísimo Hijo, nuestro Señor Jesucristo, como propiciación de nuestros pecados y los del mundo entero.
11: Por su dolorosa pasión,
10: ten misericordia de nosotros y del mundo entero.
11: Por su dolorosa pasión,
10: ten misericordia de nosotros y del mundo entero.
11: por su dolorosa pasión.
10: Ten misericordia de nosotros y del mundo entero.
11: Por su dolorosa pasión.
10: Ten misericordia de nosotros y del mundo entero.
11: Por su dolorosa pasión.
10: Ten misericordia de nosotros y del mundo entero.
11: Por su dolorosa pasión.
10: Ten misericordia de nosotros y del mundo entero.
11: Por su dolorosa pasión.
10: Ten misericordia de nosotros y del mundo entero.
11: Por su dolorosa pasión.
10: Ten misericordia de nosotros y del mundo entero.
11: Por su dolorosa pasión.
10: Ten misericordia de nosotros y del mundo entero.
11: Por su dolorosa pasión.
10: Ten misericordia de nosotros y del mundo entero. Padre eterno, te ofrezco el cuerpo y la sangre, el alma y la divinidad de tu amadísimo Hijo, nuestro Señor Jesucristo, como propiciación de nuestros pecados y los del mundo entero.
11: Por su dolorosa pasión.
10: Ten misericordia de nosotros y del mundo entero.
11: Por su dolorosa pasión.
10: Ten misericordia de nosotros y del mundo entero.
11: Por su dolorosa pasión.
10: Ten misericordia de nosotros y del mundo entero.
11: Por su dolorosa pasión.
10: Ten misericordia de nosotros y del mundo entero.
11: Por su dolorosa pasión.
10: Ten misericordia de nosotros y del mundo entero.
11: Por su dolorosa pasión.
10: Ten misericordia de nosotros y del mundo entero.
11: Por su dolorosa pasión.
10: Ten misericordia de nosotros y del mundo entero.
11: Por su dolorosa pasión.
10: Ten misericordia de nosotros y del mundo entero.
11: Por su dolorosa pasión.
10: Ten misericordia de nosotros y del mundo entero.
11: Por su dolorosa pasión.
10: Ten misericordia de nosotros y del mundo entero.
11: Santo Dios, Santo fuerte, Santo inmortal.
10: Ten piedad de nosotros y del mundo entero.
11: Santo Dios, Santo fuerte, Santo inmortal.
10: Ten piedad de nosotros y del mundo entero.
11: Santo Dios, Santo fuerte, Santo inmortal.
10: Ten piedad de nosotros y del mundo entero. Oh sangre y agua, que brotaste del Sagrado Corazón de Jesús como una fuente de misericordia para nosotros,
11: en ti confío.
10: Jesús,
11: en ti confío.
10: Jesús,
11: en ti confío.
10: Jesús,
11: en ti confío.
10: En el nombre del Padre, del Hijo y del Espíritu Santo.
11: Amén.
10: El Santo Rosario. Señor mío Jesucristo, Dios y hombre verdadero, Creador, Padre y Redentor mío, por ser tú quien eres y porque te amo sobre todas las cosas, me pesa de todo corazón haberte ofendido. Propongo firmemente nunca más pecar, apartarme de todas las ocasiones de ofenderte, confesarme y cumplir la penitencia que me fuera impuesta. Ofrezco, Señor, mi vida, obras y trabajos, en satisfacción de todos mis pecados. Así como te suplico, así confío en tu bondad y misericordia infinita, que me los perdonarás por los méritos de tu preciosísima sangre, pasión y muerte, y me darás la gracia para enmendarme y perseverar en tu santo amor y servicio hasta el fin de mi vida. Amén. Santísima Trinidad, Padre, Hijo y Espíritu Santo, yo te adoro profundamente y te ofrezco el preciosísimo cuerpo, sangre, alma y divinidad de nuestro Señor Jesucristo, presente en todos los agrarios del mundo, en reparación por los ultrajes, sacrilegios e indiferencias con que él mismo es ofendido, y por los méritos infinitos de su Sagrado Corazón y del Corazón Inmaculado de María, te pedimos la conversión de los pobres pecadores. Dios mío, yo creo, adoro, espero y te amo. Te pido perdón por los que no creen, no adoran, no esperan y no te aman. Dios mío, yo creo, adoro, espero y te amo. Te pido perdón por los que no creen, no adoran, no esperan y no te aman. Dios mío, yo creo, adoro, espero y te amo. Te pido perdón por los que no creen, no adoran, no esperan y no te aman. Oh Jesús, es por tu amor, por la conversión de los pobres pecadores y en reparación de los pecados cometidos contra el Inmaculado Corazón de María. Misterios luminosos. Primer misterio, el bautismo del Señor.
11: Padre nuestro que estás en el cielo, santificado sea tu nombre. Venga a nosotros tu reino. Hágase tu voluntad en la tierra como en el cielo.
10: Danos hoy nuestro pan de cada día. Perdona nuestras ofensas, como nosotros perdonamos a los que nos ofenden. No nos dejes caer en tentación, y líbranos del mal. Amén.
11: Dios te salve María, llena de gracia, el Señor es contigo. Bendita tú entre las mujeres, y bendito el fruto de tu vientre Jesús.
10: Santa María, Madre de Dios, ruega por nosotros pecadores, ahora y en la hora de nuestra muerte. Amén.
11: Dios te salve María, llena de gracia, el Señor es contigo. Bendita tú entre las mujeres, y bendito el fruto de tu vientre, Jesús.
10: Santa María, Madre de Dios, ruega por nosotros pecadores, ahora y en la hora de nuestra muerte. Amén.
11: Dios te salve María, llena de gracia, el Señor es contigo. Bendita tú entre las mujeres, y bendito el fruto de tu vientre, Jesús.
10: Santa María, Madre de Dios, ruega por nosotros pecadores, ahora y en la hora de nuestra muerte. Amén.
11: Dios te salve María, llena de gracia, el Señor es contigo. Bendita tú entre las mujeres, y bendito el fruto de tu vientre, Jesús.
10: Santa María, Madre de Dios, ruega por nosotros pecadores, ahora y en la hora de nuestra muerte. Amén.
11: Dios te salve María, llena de gracia, el Señor es contigo. Bendita tú entre las mujeres, y bendito el fruto de tu vientre, Jesús.
10: Santa María, Madre de Dios, ruega por nosotros pecadores, ahora y en la hora de nuestra muerte. Amén.
11: Dios te salve María, llena de gracia, el Señor es contigo. Bendita tú entre las mujeres, y bendito el fruto de tu vientre, Jesús.
10: Santa María, Madre de Dios, ruega por nosotros pecadores, ahora y en la hora de nuestra muerte. Amén.
11: Dios te salve María, llena de gracia, el Señor es contigo. Bendita tú entre las mujeres, y bendito el fruto de tu vientre, Jesús.
10: Santa María, Madre de Dios, ruega por nosotros pecadores, ahora y en la hora de nuestra muerte. Amén.
11: Dios te salve María, llena de gracia, el Señor es contigo. Bendita tú entre las mujeres, y bendito el fruto de tu vientre, Jesús.
10: Santa María, Madre de Dios, ruega por nosotros pecadores, ahora y en la hora de nuestra muerte. Amén.
11: Dios te salve María, llena de gracia, el Señor es contigo. Bendita tú entre las mujeres, y bendito el fruto de tu vientre, Jesús.
10: Santa María, Madre de Dios, ruega por nosotros pecadores, ahora y en la hora de nuestra muerte. Amén.
11: Dios te salve María, llena de gracia, el Señor es contigo. Bendita tú entre las mujeres, y bendito el fruto de tu vientre, Jesús.
10: Santa María, Madre de Dios, ruega por nosotros pecadores, ahora y en la hora de nuestra muerte. Amén.
11: Gloria al Padre, y al Hijo, y al Espíritu Santo,
10: como era en el principio, ahora y siempre, por los siglos de los siglos. Amén. Oh Jesús mío, perdona nuestros pecados, líbranos del fuego del infierno, lleva al cielo a todas las almas, especialmente a las más necesitadas de tu misericordia. Señor Jesucristo, Hijo del Padre, derrama ahora tu Espíritu sobre la tierra. Haz que el Espíritu Santo habite en el corazón de todos los pueblos, para que sean preservados de la corrupción, de las calamidades y de la guerra. Que la Señora de todos los pueblos, la Santísima Virgen María, sea nuestra abogada. Amén. Segundo misterio: la autorrevelación de Jesús en las bodas de Caná.
11: Padre nuestro que estás en el cielo, santificado sea tu nombre. Venga a nosotros tu reino. Hágase tu voluntad en la tierra como en el cielo.
10: Danos hoy nuestro pan de cada día. Perdona nuestras ofensas, como nosotros perdonamos a los que nos ofenden. No nos dejes caer en tentación, y líbranos del mal. Amén.
11: Dios te salve María, llena de gracia, el Señor es contigo. Bendita tú entre las mujeres, y bendito el fruto de tu vientre, Jesús.
10: Santa María, Madre de Dios, ruega por nosotros pecadores, ahora y en la hora de nuestra muerte. Amén.
11: Dios te salve María, llena de gracia, el Señor es contigo. Bendita tú entre las mujeres y bendito el fruto de tu vientre, Jesús.
10: Santa María, Madre de Dios, ruega por nosotros pecadores, ahora y en la hora de nuestra muerte. Amén.
11: Dios te salve María, llena de gracia, el Señor es contigo. Bendita tú entre las mujeres y bendito el fruto de tu vientre, Jesús.
10: Santa María, Madre de Dios, ruega por nosotros pecadores, ahora y en la hora de nuestra muerte. Amén.
11: Dios te salve María, llena de gracia, el Señor es contigo. Bendita tú entre las mujeres y bendito el fruto de tu vientre, Jesús.
10: Santa María, Madre de Dios, ruega por nosotros pecadores, ahora y en la hora de nuestra muerte. Amén.
11: Dios te salve María, llena de gracia, el Señor es contigo. Bendita tú entre las mujeres y bendito el fruto de tu vientre, Jesús.
10: Santa María, Madre de Dios, ruega por nosotros pecadores, ahora y en la hora de nuestra muerte. Amén.
11: Dios te salve María, llena de gracia, el Señor es contigo. Bendita tú entre las mujeres y bendito el fruto de tu vientre, Jesús.
10: Santa María, Madre de Dios, ruega por nosotros pecadores, ahora y en la hora de nuestra muerte. Amén.
11: Dios te salve María, llena de gracia, el Señor es contigo. Bendita tú entre las mujeres y bendito el fruto de tu vientre, Jesús.
10: Santa María, Madre de Dios, ruega por nosotros pecadores, ahora y en la hora de nuestra muerte. Amén.
11: Dios te salve María, llena de gracia, el Señor es contigo. Bendita tú entre las mujeres y bendito el fruto de tu vientre, Jesús.
10: Santa María, Madre de Dios, ruega por nosotros pecadores, ahora y en la hora de nuestra muerte. Amén.
11: Dios te salve María, llena de gracia, el Señor es contigo. Bendita tú entre las mujeres y bendito el fruto de tu vientre, Jesús.
10: Santa María, Madre de Dios, ruega por nosotros pecadores, ahora y en la hora de nuestra muerte. Amén.
11: Dios te salve María, llena de gracia, el Señor es contigo. Bendita tú entre las mujeres y bendito el fruto de tu vientre, Jesús.
10: Santa María, Madre de Dios, ruega por nosotros pecadores, ahora y en la hora de nuestra muerte. Amén.
11: Gloria al Padre, y al Hijo, y al Espíritu Santo,
10: como era en el principio, ahora y siempre, por los siglos de los siglos. Amén. Oh Jesús mío, perdona nuestros pecados, líbranos del fuego del infierno, lleva al cielo a todas las almas, especialmente a las más necesitadas de tu misericordia. Señor Jesucristo, Hijo del Padre, derrama ahora tu Espíritu sobre la tierra. Haz que el Espíritu Santo habite en el corazón de todos los pueblos, para que sean preservados de la corrupción, de las calamidades y de la guerra. Que la Señora de todos los pueblos, la Santísima Virgen María, sea nuestra abogada. Amén. Tercer misterio, el anuncio del reino de Dios.
11: Padre nuestro que estás en el cielo, santificado sea tu nombre, venga a nosotros tu reino. Hágase tu voluntad en la tierra como en el cielo.
10: Danos hoy nuestro pan de cada día. Perdona nuestras ofensas, como nosotros perdonamos a los que nos ofenden. No nos dejes caer en tentación, y líbranos del mal. Amén.
11: Dios te salve María, llena de gracia, el Señor es contigo. Bendita tú entre las mujeres, y bendito el fruto de tu vientre, Jesús.
10: Santa María, Madre de Dios, ruega por nosotros pecadores, ahora y en la hora de nuestra muerte. Amén.
11: Dios te salve María, llena de gracia, el Señor es contigo. Bendita tú entre las mujeres y bendito el fruto de tu vientre, Jesús.
10: Santa María, Madre de Dios, ruega por nosotros pecadores, ahora y en la hora de nuestra muerte. Amén.
11: Dios te salve María, llena de gracia, el Señor es contigo. Bendita tú entre las mujeres y bendito el fruto de tu vientre, Jesús.
10: Santa María, Madre de Dios, ruega por nosotros, pecadores, ahora y en la hora de nuestra muerte. Amén.
11: Dios te salve, María, llena de gracia. El Señor es contigo. Bendita tú entre las mujeres y bendito el fruto de tu vientre, Jesús.
10: Santa María, Madre de Dios, ruega por nosotros, pecadores, ahora y en la hora de nuestra muerte. Amén.
11: Dios te salve, María, llena de gracia. El Señor es contigo. Bendita tú entre las mujeres y bendito el fruto de tu vientre, Jesús.
10: Santa María, Madre de Dios, ruega por nosotros, pecadores, ahora y en la hora de nuestra muerte. Amén.
11: Dios te salve, María, llena de gracia. El Señor es contigo. Bendita tú entre las mujeres y bendito el fruto de tu vientre, Jesús.
10: Santa María, Madre de Dios, ruega por nosotros, pecadores, ahora y en la hora de nuestra muerte. Amén.
11: Dios te salve, María, llena de gracia. El Señor es contigo. Bendita tú entre las mujeres y bendito el fruto de tu vientre, Jesús.
10: Santa María, Madre de Dios, ruega por nosotros, pecadores, ahora y en la hora de nuestra muerte. Amén.
11: Dios te salve, María, llena de gracia. El Señor es contigo. Bendita tú entre las mujeres y bendito el fruto de tu vientre, Jesús.
10: Santa María, Madre de Dios, ruega por nosotros, pecadores, ahora y en la hora de nuestra muerte. Amén.
11: Dios te salve, María, llena de gracia. El Señor es contigo. Bendita tú entre las mujeres y bendito el fruto de tu vientre, Jesús.
10: Santa María, Madre de Dios, ruega por nosotros, pecadores, ahora y en la hora de nuestra muerte. Amén.
11: Dios te salve, María, llena de gracia. El Señor es contigo. Bendita tú entre las mujeres y bendito el fruto de tu vientre, Jesús.
10: Santa María, Madre de Dios, ruega por nosotros, pecadores, ahora y en la hora de nuestra muerte. Amén.
11: Gloria al Padre, y al Hijo, y al Espíritu Santo,
10: como era en el principio, ahora y siempre, por los siglos de los siglos. Amén. Oh Jesús mío, perdona nuestros pecados, líbranos del fuego del infierno, lleva al cielo a todas las almas, especialmente a las más necesitadas de tu misericordia. Señor Jesucristo, Hijo del Padre, derrama ahora tu Espíritu sobre la tierra. Haz que el Espíritu Santo habite en el corazón de todos los pueblos, para que sean preservados de la corrupción, de las calamidades y de la guerra. Que la Señora de todos los pueblos, la Santísima Virgen María, sea nuestra abogada. Amén. Cuarto misterio, la Transfiguración.
11: Padre nuestro que estás en el cielo, santificado sea tu nombre. Venga a nosotros tu reino. Hágase tu voluntad en la tierra como en el cielo.
10: Danos hoy nuestro pan de cada día. Perdona nuestras ofensas, como nosotros perdonamos a los que nos ofenden. No nos dejes caer en tentación y líbranos del mal. Amén.
11: Dios te salve, María, llena de gracia, el Señor es contigo. Bendita tú entre las mujeres y bendito el fruto de tu vientre, Jesús.
10: Santa María, Madre de Dios, ruega por nosotros pecadores, ahora y en la hora de nuestra muerte. Amén.
11: Dios te salve, María, llena de gracia, el Señor es contigo. Bendita tú entre las mujeres y bendito el fruto de tu vientre, Jesús.
10: Santa María, Madre de Dios, ruega por nosotros pecadores, ahora y en la hora de nuestra muerte. Amén.
11: Dios te salve, María, llena de gracia. El Señor es contigo. Bendita tú entre las mujeres y bendito el fruto de tu vientre, Jesús.
10: Santa María, Madre de Dios, ruega por nosotros pecadores, ahora y en la hora de nuestra muerte. Amén.
11: Dios te salve, María, llena de gracia. El Señor es contigo. Bendita tú entre las mujeres y bendito el fruto de tu vientre, Jesús.
10: Santa María, Madre de Dios, ruega por nosotros pecadores, ahora y en la hora de nuestra muerte. Amén.
11: Dios te salve, María, llena de gracia, el Señor es contigo. Bendita tú entre las mujeres, y bendito el fruto de tu vientre, Jesús.
10: Santa María, Madre de Dios, ruega por nosotros pecadores, ahora y en la hora de nuestra muerte. Amén.
11: Dios te salve, María, llena de gracia. El Señor es contigo. Bendita tú entre las mujeres, y bendito el fruto de tu vientre, Jesús.
10: Santa María, Madre de Dios, ruega por nosotros pecadores, ahora y en la hora de nuestra muerte. Amén.
11: Dios te salve, María, llena de gracia. El Señor es contigo. Bendita tú entre las mujeres, y bendito el fruto de tu vientre, Jesús.
10: Santa María, Madre de Dios, ruega por nosotros pecadores, ahora y en la hora de nuestra muerte. Amén.
11: Dios te salve, María, llena de gracia. El Señor es contigo. Bendita tú entre las mujeres, y bendito el fruto de tu vientre, Jesús.
10: Santa María, Madre de Dios, ruega por nosotros pecadores, ahora y en la hora de nuestra muerte. Amén.
11: Dios te salve, María, llena de gracia. El Señor es contigo. Bendita tú entre las mujeres, y bendito el fruto de tu vientre, Jesús.
10: Santa María, Madre de Dios, ruega por nosotros pecadores, ahora y en la hora de nuestra muerte. Amén.
11: Dios te salve, María, llena de gracia. El Señor es contigo. Bendita tú entre las mujeres, y bendito el fruto de tu vientre, Jesús.
10: Santa María, Madre de Dios, ruega por nosotros pecadores, ahora y en la hora de nuestra muerte. Amén.
11: Gloria al Padre, y al Hijo, y al Espíritu Santo,
10: como era en el principio, ahora y siempre, por los siglos de los siglos. Amén. Oh Jesús mío, perdona nuestros pecados, líbranos del fuego del infierno, lleva al cielo a todas las almas, especialmente a las más necesitadas de tu misericordia. Señor Jesucristo, Hijo del Padre, derrama ahora tu Espíritu sobre la tierra. Haz que el Espíritu Santo habite en el corazón de todos los pueblos, para que sean preservados de la corrupción, de las calamidades y de la guerra. Que la Señora de todos los pueblos, la Santísima Virgen María, sea nuestra abogada. Amén. Quinto misterio, la institución de la Eucaristía.
11: Padre nuestro que estás en el cielo, santificado sea tu nombre. Venga a nosotros tu reino. Hágase tu voluntad en la tierra como en el cielo.
10: Danos hoy nuestro pan de cada día. Perdona nuestras ofensas, como nosotros perdonamos a los que nos ofenden. No nos dejes caer en tentación, y líbranos del mal. Amén.
11: Dios te salve, María, llena de gracia, el Señor es contigo. Bendita tú entre las mujeres, y bendito el fruto de tu vientre, Jesús.
10: Santa María, Madre de Dios, ruega por nosotros pecadores, ahora y en la hora de nuestra muerte. Amén.
11: Dios te salve, María, llena de gracia, el Señor es contigo. Bendita tú entre las mujeres, y bendito el fruto de tu vientre, Jesús.
10: Santa María, Madre de Dios, ruega por nosotros pecadores, ahora y en la hora de nuestra muerte. Amén.
11: Dios te salve, María, llena de gracia, el Señor es contigo. Bendita tú entre las mujeres, y bendito el fruto de tu vientre, Jesús.
10: Santa María, Madre de Dios, ruega por nosotros pecadores, ahora y en la hora de nuestra muerte. Amén.
11: Dios te salve, María, llena de gracia, el Señor es contigo. Bendita tú entre las mujeres, y bendito el fruto de tu vientre, Jesús.
10: Santa María, Madre de Dios, ruega por nosotros pecadores, ahora y en la hora de nuestra muerte. Amén.
11: Dios te salve, María, llena de gracia, el Señor es contigo. Bendita tú entre las mujeres, y bendito el fruto de tu vientre, Jesús.
10: Santa María, Madre de Dios, ruega por nosotros pecadores, ahora y en la hora de nuestra muerte. Amén.
11: Dios te salve, María, llena de gracia, el Señor es contigo. Bendita tú entre las mujeres, y bendito el fruto de tu vientre, Jesús.
10: Santa María, Madre de Dios, ruega por nosotros pecadores, ahora y en la hora de nuestra muerte. Amén.
11: Dios te salve María, llena de gracia, el Señor es contigo. Bendita tú entre las mujeres, y bendito el fruto de tu vientre Jesús.
10: Santa María, Madre de Dios, ruega por nosotros pecadores, ahora y en la hora de nuestra muerte. Amén.
11: Dios te salve María, llena de gracia, el Señor es contigo. Bendita tú entre las mujeres, y bendito el fruto de tu vientre Jesús.
10: Santa María, Madre de Dios, ruega por nosotros pecadores, ahora y en la hora de nuestra muerte. Amén.
11: Dios te salve María, llena de gracia, el Señor es contigo. Bendita tú entre las mujeres, y bendito el fruto de tu vientre, Jesús.
10: Santa María, Madre de Dios, ruega por nosotros pecadores, ahora y en la hora de nuestra muerte. Amén.
11: Dios te salve María, llena de gracia, el Señor es contigo. Bendita tú entre las mujeres, y bendito el fruto de tu vientre, Jesús.
10: Santa María, Madre de Dios, ruega por nosotros pecadores, ahora y en la hora de nuestra muerte. Amén.
11: Gloria al Padre, y al Hijo, y al Espíritu Santo,
10: como era en el principio, ahora y siempre, por los siglos de los siglos. Amén. Oh Jesús mío, perdona nuestros pecados, líbranos del fuego del infierno, lleva al cielo a todas las almas, especialmente a las más necesitadas de tu misericordia. Señor Jesucristo, Hijo del Padre, derrama ahora tu Espíritu sobre la tierra. Haz que el Espíritu Santo habite en el corazón de todos los pueblos, para que sean preservados de la corrupción, de las calamidades y de la guerra. Que la Señora de todos los pueblos, la Santísima Virgen María, sea nuestra abogada. Amén.
11: Por las intenciones del Papa Francisco. Padre nuestro que estás en el cielo, santificado sea tu nombre. Venga a nosotros tu reino. Hágase tu voluntad en la tierra como en el cielo.
10: Danos hoy nuestro pan de cada día. Perdona nuestras ofensas, como nosotros perdonamos a los que nos ofenden. No nos dejes caer en tentación y líbranos del mal. Amén.
11: Dios te salve María Santísima, hija de Dios Padre. En tus manos encomiendo nuestra fe para que la ilumines. Llena eres de gracia, el Señor es contigo. Bendita tú entre todas las mujeres y bendito el fruto de tu vientre Jesús.
10: Santa María, Madre de Dios, ruega por nosotros pecadores, ahora y en la hora de nuestra muerte. Amén.
11: Dios te salve María Santísima, Madre de Dios Hijo. En tus manos encomiendo nuestra esperanza para que la alientes. Llena eres de gracia, el Señor es contigo. Bendita tú entre las mujeres y bendito el fruto de tu vientre, Jesús.
10: Santa María, Madre de Dios, ruega por nosotros pecadores, ahora y en la hora de nuestra muerte. Amén.
11: Dios te salve María Santísima, Esposa de Dios Espíritu Santo. En tus manos encomiendo nuestra caridad para que la inflames. Llena eres de gracia, el Señor es contigo. Bendita tú entre las mujeres y bendito el fruto de tu vientre, Jesús.
10: Santa María, Madre de Dios, ruega por nosotros pecadores, ahora y en la hora de nuestra muerte. Amén.
11: Dios te salve María, Templo, trono y sagrario de la Santísima Trinidad, Virgen concebida sin la culpa original,
10: alcánzanos, Virgen pura, la perseverancia final.
11: Dios te salve, Reina y Madre de Misericordia, vida, dulzura y esperanza nuestra. Dios te salve. A ti llamamos los desterrados hijos de Eva. A ti suspiramos gimiendo y llorando en este valle de lágrimas. Ea pues, Señora, abogada nuestra, vuelve a nosotros esos tus ojos misericordiosos y después de este destierro, muéstranos a Jesús. Fruto bendito de tu vientre, oh clemente, oh piadosa, oh dulce Virgen María. Ruega por nosotros, Santa Madre de Dios,
10: para que seamos dignos de alcanzar las divinas gracias y promesas de nuestro Señor Jesucristo. Amén.
11: Señor, ten piedad de nosotros.
10: Señor, ten piedad de nosotros.
11: Cristo, ten piedad de nosotros.
10: Cristo, ten piedad de nosotros.
11: Señor, ten piedad de nosotros.
10: Señor, ten piedad de nosotros.
11: Cristo, óyenos.
10: Cristo, óyenos.
11: Cristo, escúchanos.
10: Cristo, escúchanos.
11: Padre celestial, que eres Dios,
10: ten piedad de nosotros.
11: Hijo redentor del mundo, que eres Dios,
10: ten piedad de nosotros.
11: Espíritu Santo, que eres Dios,
10: ten piedad de nosotros.
11: Santísima Trinidad, que eres un solo Dios,
10: ten piedad de nosotros.
11: Santa María,
10: ruega por nosotros.
11: Santa Madre de Dios,
10: ruega por nosotros.
11: Santa Virgen de las Vírgenes,
10: ruega por nosotros.
11: Madre de Jesucristo,
10: ruega por nosotros.
11: Madre de la Divina Gracia,
10: ruega por nosotros.
11: Madre Purísima,
10: ruega por nosotros.
11: Madre Castísima,
10: ruega por nosotros.
11: Madre Siempre Virgen,
10: ruega por nosotros.
11: Madre Inmaculada,
10: ruega por nosotros.
11: Madre Amable,
10: ruega por nosotros.
11: Madre Admirable,
10: ruega por nosotros.
11: Madre del Buen Consejo,
10: ruega por nosotros.
11: Madre del Creador,
10: ruega por nosotros.
11: Madre del Salvador,
10: ruega por nosotros.
11: Madre de la Iglesia,
10: ruega por nosotros.
11: Virgen Prudentísima,
10: ruega por nosotros.
11: Virgen digna de veneración,
10: ruega por nosotros.
11: Virgen digna de alabanza,
10: ruega por nosotros.
11: Virgen Poderosa,
10: ruega por nosotros.
11: Virgen Clemente,
10: ruega por nosotros.
11: Virgen Fiel,
10: ruega por nosotros.
11: Espejo de Justicia,
10: ruega por nosotros.
11: Trono de Sabiduría,
10: ruega por nosotros.
11: Causa de nuestra alegría,
10: ruega por nosotros.
11: Vaso espiritual,
10: ruega por nosotros.
11: Vaso digno de honor,
10: ruega por nosotros.
11: Vaso insigne de devoción,
10: ruega por nosotros.
11: Rosa mística,
10: ruega por nosotros.
11: Torre de David,
10: ruega por nosotros.
11: Torre de Marfil,
10: ruega por nosotros.
11: Casa de Oro,
10: ruega por nosotros.
11: Arca de la Alianza,
10: ruega por nosotros.
11: Puerta del Cielo,
10: ruega por nosotros.
11: Estrella de la Mañana,
10: ruega por nosotros.
11: Salud de los Enfermos,
10: ruega por nosotros.
11: Refugio de los Pecadores,
10: ruega por nosotros.
11: Consuelo de los Afligidos,
10: ruega por nosotros.
11: Auxilio de los Cristianos,
10: ruega por nosotros.
11: Reina de los Ángeles,
10: ruega por nosotros.
11: Reina de los Patriarcas,
10: ruega por nosotros.
11: Reina de los Profetas,
10: ruega por nosotros.
11: Reina de los Apóstoles,
10: ruega por nosotros.
11: Reina de los Mártires,
10: ruega por nosotros.
11: Reina de los Confesores,
10: ruega por nosotros.
11: Reina de las Vírgenes,
10: ruega

0: nuestras necesidades. Antes bien, líbranos de todo peligro, oh Virgen gloriosa y bendita. Ruega por nosotros, Santa Madre de Dios,
1: para que seamos dignos de alcanzar las divinas gracias y promesas de nuestro Señor Jesucristo. Amén.
0: En el nombre del Padre, y del Hijo, y del Espíritu Santo. Amén.
1: Corona a San Miguel Arcángel. En el nombre del Padre, del Hijo, y del Espíritu Santo. Amén. Dios mío, ven en mi auxilio. Señor, date prisa en socorrerme. Gloria al Padre, al Hijo y al Espíritu Santo, como era en el principio, ahora y siempre, por los siglos de los siglos. Amén. Primera salutación. Por la intercesión de San Miguel y el coro celestial de los serafines, que Dios nuestro Señor prepare nuestras almas y así recibir dignamente en nuestros corazones el fuego de la caridad perfecta. Amén. Padre nuestro que estás en el cielo, santificado sea tu nombre. Venga a nosotros tu reino. Hágase tu voluntad en la tierra como en el cielo. Danos hoy nuestro pan de cada día. Perdona nuestras ofensas, como nosotros perdonamos a los que nos ofenden. No nos dejes caer en tentación y líbranos del malo. Amén. Dios te salve María, llena de gracia. El Señor es contigo. Bendita entre todas las mujeres, bendito el fruto de tu vientre Jesús. Santa María, Madre de Dios, ruega por nosotros pecadores, ahora y en la hora de nuestra muerte. Amén. Dios te salve María, llena de gracia, el Señor es contigo. Bendita entre todas las mujeres, bendito el fruto de tu vientre Jesús. Santa María, Madre de Dios, ruega por nosotros pecadores, ahora y en la hora de nuestra muerte. Amén. Dios te salve María, llena de gracia, el Señor es contigo. Bendita entre todas las mujeres, bendito el fruto de tu vientre Jesús. Santa María, Madre de Dios, ruega por nosotros pecadores, ahora y en la hora de nuestra muerte. Amén. Segunda salutación. Por la intercesión de San Miguel y el coro celestial de los querubines, que Dios nuestro Señor nos conceda la gracia de abandonar los caminos del pecado y seguir el camino de la perfección cristiana. Amén. Padre nuestro que estás en el cielo, santificado sea tu nombre. Venga a nosotros tu reino. Hágase tu voluntad en la tierra como en el cielo. Danos hoy nuestro pan de cada día. Perdona nuestras ofensas, como nosotros perdonamos a los que nos ofenden. No nos dejes caer en tentación y líbranos del malo. Amén. Dios te salve María, llena de gracia, el Señor es contigo. Bendita entre todas las mujeres, bendito el fruto de tu vientre Jesús. Santa María, Madre de Dios, ruega por nosotros pecadores, ahora y en la hora de nuestra muerte. Amén. Dios te salve María, llena de gracia, el Señor es contigo. Bendita entre todas las mujeres, bendito el fruto de tu vientre Jesús. Santa María, Madre de Dios, ruega por nosotros pecadores, ahora y en la hora de nuestra muerte. Amén. Dios te salve María, llena de gracia, el Señor es contigo. Bendita entre todas las mujeres, bendito el fruto de tu vientre Jesús. Santa María, Madre de Dios, ruega por nosotros pecadores, ahora y en la hora de nuestra muerte. Amén. Tercera salutación. Por la intercesión de San Miguel y el coro celestial de los tronos, que Dios nuestro Señor derrame en nuestros corazones el verdadero y sincero espíritu de humildad. Amén. Padre nuestro que estás en el cielo, santificado sea tu nombre. Venga a nosotros tu reino. Hágase tu voluntad en la tierra como en el cielo. Danos hoy nuestro pan de cada día. Perdona nuestras ofensas, como nosotros perdonamos a los que nos ofenden. No nos dejes caer en tentación y líbranos del malo. Amén. Dios te salve María, llena de gracia, el Señor es contigo. Bendita entre todas las mujeres, bendito el fruto de tu vientre Jesús. Santa María, Madre de Dios, ruega por nosotros pecadores, ahora y en la hora de nuestra muerte.

0: nuestra muerte. Amén. Dios te salve María, llena de gracia, el Señor es contigo. Bendita entre todas las mujeres, bendito el fruto de tu vientre Jesús. Santa María, Madre de Dios, ruega por nosotros pecadores, ahora y en la hora de nuestra muerte. Amén. Dios te salve María, llena de gracia, el Señor es contigo. Bendita entre todas las mujeres, bendito el fruto de tu vientre Jesús. Santa María, Madre de Dios, ruega por nosotros pecadores, ahora y en la hora de nuestra muerte. Amén. Cuarta salutación. Por la intercesión de San Miguel y el coro celestial de dominaciones, que Dios nuestro Señor nos conceda la gracia de controlar nuestros sentidos y así dominar nuestras pasiones. Amén. Padre nuestro que estás en el cielo, santificado sea tu nombre. Venga a nosotros tu reino. Hágase tu voluntad en la tierra como en el cielo. Danos hoy nuestro pan de cada día. Perdona nuestras ofensas, como nosotros perdonamos a los que nos ofenden. No nos dejes caer en tentación, y líbranos del malo. Amén. Dios te salve, María, llena de gracia. El Señor es contigo. Bendita entre todas las mujeres, bendito el fruto de tu vientre, Jesús. Santa María, Madre de Dios, ruega por nosotros, pecadores, ahora y en la hora de nuestra muerte. Amén. Dios te salve, María, llena de gracia. El Señor es contigo. Bendita entre todas las mujeres, bendito el fruto de tu vientre, Jesús. Santa María, Madre de Dios, ruega por nosotros, pecadores, ahora y en la hora de nuestra muerte. Amén. Dios te salve, María, llena de gracia. El Señor es contigo. Bendita entre todas las mujeres, bendito el fruto de tu vientre, Jesús. Santa María, Madre de Dios, ruega por nosotros, pecadores, ahora y en la hora de nuestra muerte. Amén. Quinta salutación. Por la intercesión de San Miguel y el coro celestial de potestades, que Dios nuestro Señor proteja nuestras almas contra las acechanzas del demonio. Amén. Padre nuestro que estás en el cielo, santificado sea tu nombre. Venga a nosotros tu reino. Hágase tu voluntad en la tierra como en el cielo. Danos hoy nuestro pan de cada día. Perdona nuestras ofensas, como nosotros perdonamos a los que nos ofenden. No nos dejes caer en tentación, y líbranos del malo. Amén. Dios te salve María, llena de gracia. El Señor es contigo. Bendita entre todas las mujeres, bendito el fruto de tu vientre Jesús. Santa María, Madre de Dios, ruega por nosotros pecadores, ahora y en la hora de nuestra muerte. Amén. Dios te salve María, llena de gracia, el Señor es contigo. Bendita entre todas las mujeres, bendito el fruto de tu vientre Jesús. Santa María, Madre de Dios, ruega por nosotros pecadores, ahora y en la hora de nuestra muerte. Amén. Dios te salve María, llena de gracia, el Señor es contigo. Bendita entre todas las mujeres, bendito el fruto de tu vientre Jesús. Santa María, Madre de Dios, ruega por nosotros pecadores, ahora y en la hora de nuestra muerte. Amén. Sexta salutación. Por la intercesión de San Miguel y el coro celestial de las virtudes, que Dios nuestro Señor nos conserve alejados de todo mal y no nos deje caer en la tentación. Amén. Padre nuestro que estás en el cielo, santificado sea tu nombre. Venga a nosotros tu reino. Hágase tu voluntad en la tierra como en el cielo. Danos hoy nuestro pan de cada día. Perdona nuestras ofensas, como nosotros perdonamos a los que nos ofenden. No nos dejes caer en tentación, y líbranos del malo. Amén. Dios te salve María, llena de gracia, el Señor es contigo. Bendita entre todas las mujeres, bendito el fruto de tu vientre Jesús. Santa María, Madre de Dios, ruega por nosotros pecadores, ahora y en la hora de nuestra muerte. Amén. Dios te salve María, llena de gracia, el Señor es contigo. bendita entre todas las mujeres, bendito el fruto de tu vientre, Jesús. Santa María, Madre de Dios, ruega por nosotros, pecadores, ahora y en la hora de nuestra muerte. Amén. Dios te salve, María, llena de gracia, el Señor es contigo. Bendita entre todas las mujeres, bendito el fruto de tu vientre, Jesús. Santa María, Madre de Dios, ruega por nosotros, pecadores, ahora y en la hora de nuestra muerte. Amén. Séptima salutación. Por la intercesión de San Miguel y el coro celestial de los principados, que Dios nuestro Señor se digne llenar nuestras almas con el verdadero espíritu de obediencia. Amén. Padre nuestro que estás en el cielo, santificado sea tu nombre. Venga a nosotros tu reino. Hágase tu voluntad en la tierra como en el cielo. Danos hoy nuestro pan de cada día. Perdona nuestras ofensas, como nosotros perdonamos a los que nos ofenden. No nos dejes caer en tentación, y líbranos del malo. Amén. Dios te salve, María, llena de gracia. El Señor es contigo. Bendita entre todas las mujeres, bendito el fruto de tu vientre, Jesús. Santa María, Madre de Dios, ruega por nosotros, pecadores, ahora y en la hora de nuestra muerte. Amén. Dios te salve, María, llena de gracia. El Señor es contigo. Bendita entre todas las mujeres, bendito el fruto de tu vientre, Jesús. Santa María, Madre de Dios, ruega por nosotros, pecadores, ahora y en la hora de nuestra muerte. Amén. Dios te salve, María, llena de gracia. El Señor es contigo. Bendita entre todas las mujeres, bendito el fruto de tu vientre, Jesús. Santa María, Madre de Dios, ruega por nosotros, pecadores, ahora y en la hora de nuestra muerte. Amén. Octava salutación. Por la intercesión de San Miguel y el coro celestial de los arcángeles, que Dios nuestro Señor nos conceda la gracia de la perseverancia final en la fe y en las buenas obras, y así nos lleve a la gloria del paraíso. Amén. Padre nuestro que estás en el cielo, santificado sea tu nombre. Venga a nosotros tu reino. Hágase tu voluntad en la tierra como en el cielo. Danos hoy nuestro pan de cada día. Perdona nuestras ofensas, como nosotros perdonamos a los que nos ofenden. No nos dejes caer en tentación, y líbranos del malo. Amén. Dios te salve, María, llena de gracia. El Señor es contigo. Bendita entre todas las mujeres, bendito el fruto de tu vientre, Jesús. Santa María, Madre de Dios, ruega por nosotros, pecadores, ahora y en la hora de nuestra muerte. Amén. Dios te salve, María, llena de gracia. El Señor es contigo. Bendita entre todas las mujeres, bendito el fruto de tu vientre, Jesús. Santa María, Madre de Dios, ruega por nosotros, pecadores, ahora y en la hora de nuestra muerte. Amén. Dios te salve, María, llena de gracia. El Señor es contigo. Bendita entre todas las mujeres, bendito el fruto de tu vientre, Jesús. Santa María, Madre de Dios, ruega por nosotros, pecadores, ahora y en la hora de nuestra muerte. Amén. Novena salutación. Por la intercesión de San Miguel y el coro celestial de los ángeles, que Dios nuestro Señor nos conceda la gracia de ser protegidos por ellos durante esta vida mortal y nos guíen a la gloria eterna. Amén. Padre nuestro que estás en el cielo, santificado sea tu nombre. Venga a nosotros tu reino. Hágase tu voluntad en la tierra como en el cielo. Danos hoy nuestro pan de cada día. Perdona nuestras ofensas, como nosotros perdonamos a los que nos ofenden. No nos dejes caer en tentación, y líbranos del malo. Amén. Dios te salve, María, llena de gracia. El Señor es contigo. Bendita entre todas las mujeres, bendito el fruto de tu vientre, Jesús. Santa María, Madre de Dios, ruega por nosotros, pecadores, ahora y en la hora de nuestra muerte. Amén. Dios te salve, María, llena de gracia. El Señor es contigo. Bendita entre todas las mujeres, bendito el fruto de tu vientre, Jesús. Santa María, Madre de Dios, ruega por nosotros pecadores, ahora y en la hora de nuestra muerte. Amén. Dios te salve, María, llena de gracia. El Señor es contigo. Bendita entre todas las mujeres, bendito el fruto de tu vientre, Jesús. Santa María, Madre de Dios, ruega por nosotros pecadores, ahora y en la hora de nuestra muerte. Amén. En honor a San Miguel Arcángel, Padre nuestro que estás en el cielo, santificado sea tu nombre. Venga a nosotros tu reino. Hágase tu voluntad, en la tierra como en el cielo. Danos hoy nuestro pan de cada día. Perdona nuestras ofensas, como nosotros perdonamos a los que nos ofenden. No nos dejes caer en tentación, y líbranos del malo. Amén. En honor a San Gabriel Arcángel, Padre nuestro que estás en el cielo, santificado sea tu nombre. Venga a nosotros tu reino. Hágase tu voluntad, en la tierra como en el cielo. Danos hoy nuestro pan de cada día. Perdona nuestras ofensas, como nosotros perdonamos a los que nos ofenden. No nos dejes caer en tentación, y líbranos del malo. Amén. En honor a San Rafael Arcángel, Padre nuestro que estás en el cielo, santificado sea tu nombre. Venga a nosotros tu reino. Hágase tu voluntad, en la tierra como en el cielo. Danos hoy nuestro pan de cada día. Perdona nuestras ofensas, como nosotros perdonamos a los que nos ofenden. No nos dejes caer en tentación, y líbranos del malo. Amén. En honor a nuestro ángel de la guarda, Padre nuestro que estás en el cielo, santificado sea tu nombre. Venga a nosotros tu reino. Hágase tu voluntad, en la tierra como en el cielo. Danos hoy nuestro pan de cada día. Perdona nuestras ofensas, como nosotros perdonamos a los que nos ofenden. No nos dejes caer en tentación, y líbranos del malo. Amén. Oh glorioso príncipe San Miguel, jefe principal de la milicia celestial, guardián fidelísimo de las almas, vencedor eficaz de los espíritus rebeldes, fiel servidor en el palacio del Rey Divino, sois nuestro admirable guía y conductor. Vos que brilláis con excelente resplandor y con virtud sobrehumana, libradnos de todo mal. Con plena confianza recurrimos a vos, asistidnos con vuestra afable protección, para que seamos más y más fieles al servicio de Dios todos los días de nuestra vida. Rogad por nosotros, oh glorioso San Miguel, príncipe de la Iglesia de Jesucristo, para que seamos dignos de alcanzar sus promesas. Hacemos nuestra petición a San Miguel Arcángel. Omnipotente y eterno Dios, os adoramos y bendecimos. En vuestra maravillosa bondad y con el misericordioso deseo de salvar las almas del género humano, habéis escogido al glorioso Arcángel San Miguel como príncipe de vuestra Iglesia. Humildemente os suplicamos, Padre Celestial, que nos libréis de nuestros enemigos. En la muerte no permitáis que ningún espíritu maligno se nos acerque para perjudicar nuestras almas. Oh Dios, Señor nuestro, guiádenos por medio de este mismo arcángel. Enviadle que nos conduzca a la presencia de vuestra excelsa y divina majestad. Os lo pedimos por los méritos de Jesucristo nuestro Señor. Amén. En el nombre del Padre, del Hijo y del Espíritu Santo. Amén.
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4: Son las 10 de la noche y 17 minutos.
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0: Ándele, pues ahí estamos. Hola, ¿qué tal? Muy buenas noches a todo nuestro querido auditorio de la que de Candela 95.1 FM. Candela está que arde. Un placer saludarles en esta maravillosa noche. Noche ya antesala de fin de semana, ya es jueves. Ya huele a fin de semana, así que, bueno, un saludo con cariño para todos ustedes. Gracias porque nos escuchan, gracias porque se reportan, gracias por sus mensajes. Candela, buenas noches.
1: Perita Contreras, buenas noches.
0: Hola, buenas noches, Mónica.
1: ¿Cómo estás?
0: Aquí esperando su llamada de todos ustedes, qué bueno que se reporta.
1: Sí.
0: ¿Y usted cómo se encuentra?
1: Pues estoy un poco triste porque estoy enfermita de cisticerco en la cabeza. Ah. Y tengo diabetes y me estoy poniendo insulina, me estoy checando el azúcar.
0: Ajá.
1: En la mañana y en la noche me dijo el internista del seguro.
0: Entonces usted ya no come nada de azúcar.
1: No, nada de azúcar. Antes me comía hasta 3 coquitas chaparritas.
0: 3 chaparritas, benditos.
1: ¿De las gorditas?
0: Sí, chaparritas y gorditas bien buenas.
1: Sí, me las ponían en el congelador y bien fresquecitas.
0: ¿Pero ya no?
1: No, ya tengo desde junio que ya me dieron insulina en el seguro.
0: Ah, es que ya se tomó las que se tenía que tomar, no se preocupe. Usted ya no se preocupe, usted ya se tomó la dotación que le tocaba en su vida. Ahora deje que otros cuerpos se intoxiquen de esas bebidas chaparras y gordas.
1: Ay, Verita Contreras.
0: ¿Y qué pacho que hay que hacer? Bueno, para no pensar en cosas tristes y en la enfermedad, porque luego si le damos duro al pensamiento, imagínese, nos vamos a caer en una depresión que de ahí no vamos a poder salir. Mejor así, sí. Dígame, mejor vamos a hablar de cosas alegres.
1: Quiero mandar saludar a Perita Contreras y a los que están ahí en la cabina trabajando. Ajá. Y a los de la Candela Amigo, Candela Amiga, y a los panaderos, y a los taxistas, y a los del Seguro Social, y a los del Hospital Regional.
0: Ajá.
1: Y a los que me mandan saludar.
0: Ajá.
1: Y a todos los que escuchan el radio, y que tú me escoges una canción, pero si tú me puedes poner la de Inolvidable Amor. Pues,
0: ajá.
1: Estoy de acuerdo que si tú me la quieres poner.
0: Ah, claro, pues usted pida y yo nada más le complazco Inolvidable Amor con los Yonix, ¿verdad?
1: Sí.
0: Ajá.
1: Y que llegues con bien con tu familia y a tu casita.
0: Ajá, ah, muchas gracias.
1: Que no te vaya a pasar nada y que llegues con bien con tu familia. Ajá. Y a tu casita.
0: Okay. Ándele, pues, entonces le complazco.
1: Sí, porque ya, hoy es jueves y ya mañana te vas.
0: Ya. Y sabrá Dios cuándo volveré.
1: No, pues hasta el lunes.
0: Que como pueda que sí, como pueda que no. La verdad es que quién sabe, uno no sabe.
1: No.
0: Lo que puede suceder.
1: Hay que pensar positivo que Perita Contreras va a volver el lunes. Y otra vez aquí nos vamos a escuchar.
0: Ah, bueno, vamos a pensar positivo, ¿eh?
1: Sí.
0: Ándele, pues, yo le complazco.
1: Sí, Perita Contreras, gracias.
0: Muchas gracias. Óigame usted, un saludo allá para Mónica. Y no quisiera yo hablar de cosas tristes. Vamos a hablar de puras cosas que nos hagan feliz, que nos hagan reír, que nos hagan... Pues dicen que recordar es volver a vivir, pero si uno recuerda solo lo mejor, porque si vamos recordando todo lo que nos daña, todo lo que nos ha perjudicado, pues entonces, pues nunca vamos a salir adelante, vamos a estar siempre depresivos, nostálgicos, sentimentales, y luego, si luego uno hizo planes, y luego los planes que tú hiciste no salieron como tú querías, o como tú los planeaste, o como tú pensaste que así iba a ser, pues no. Luego dicen que al mal tiempo hay que darle buena cara, ¿verdad? Y que si la vida te da naranjas, haz naranjadas, que si la vida te da limones, pues haz limonadas, y si la vida te da la espalda, agárrale las nalgas. Pero pues, ¿para qué agarrarle? Mejor hay que darle una mordidita, y así más rico y más sabroso. Pues sobre, le digo, a ver, volteate porque te voy a dar una mordida. Pero en la mera pompi, para que se les quite, ¿verdad? Ay, ya nos viéramos. Pero, ay, no, cochinotes, no sean así mal pensados. Dice por acá Carmelita Martínez de San José, California, presente. Por acá dice, ¿y cómo dice? Ay, vamos a ver. Candela, buenas noches.
2: Buenas noches, Perita.
0: Hola, buenas noches, don Rigoberto. ¿Qué pacho? ¿Cómo está? ¿Dónde andaba? ¿Con quién andaba?
2: Bien, gracias a Dios.
0: ¿Por qué hasta ahora? Ah, son muchas preguntas para una sola persona.
2: Pues sí, son demasiadas.
0: Pues usted me las tiene que contestar todas. Yo pregunto y ustedes contestan.
2: Así es. Ay. Muy buenas noches, presente.
0: Buenas noches, don Rigoberto. Pues, ¿dónde andaba, don Rigoberto?
2: Pues dice, por ahí andaba el muchacho, por ahí.
0: ¿Dónde andaba el muchacho? ¿En qué trabaja el muchacho, don Rigoberto? Así es. Ay, ¿y cómo está su papá, don Rigoberto?
2: Está bien.
0: ¿Ya se durmió o también escucha la radio? ¿Qué pasa con su papá?
2: No, él no escucha.
0: ¿No?
2: No escucha la radio él porque se duerme.
0: Ah, ¿ya está dormido?
2: Yo creo porque yo estoy acá en el rancho, como dicen.
0: ¡Ah! ¡Oh! Dijo el Buki de haber sabido. ¡Ay, sí, no! Sí, pero Dios. Bueno, bendito pero Dios.
2: Está bien.
0: Está bien, de salud sí. Está bien el hombre.
2: Sí, está bien.
0: Ah, gracias, qué bueno. Bendito y alabado sea el Señor. Oiga, así ¿y usted es. Qué canción va a querer?
2: Una de los predis que se llama Pueblo Mío.
0: Pueblo Mío, okay. Muy sí, bien.
2: Tan amable complacerme con esa.
0: Pues si la tecnología no se me pone caprichosa.
2: Esto es lo que ahora ya le había pensado porque... Últimamente está fallando mucho.
0: Viera nomás, no quiero hablar de cosas tristes porque, ay, no, no pero...
2: Ay, ya no puedo poner de otra canción de tríos porque todo lo sé.
0: No, peor tantito, corta. Pueblo mío, ay, maldito sea. Ay, maldito.
2: O al otro que salga para ahí si no sale esa.
0: Oh, no, ahorita tiene que salir, pues entonces...
2: Hay que tocarle para que salga.
0: Pues entonces, no, qué barbaridad.
2: Sí, para saludar al de allá mero arriba, dale gracias por un día más que nos dejó vivir.
0: Ah, okay, muy bien.
2: Ahorita, hasta estos momentos.
0: Ajá.
2: Y para ti que eres tan amable, para todos los canelamigos y canelamigas, para toda tu familia.
0: Ajá, muy
2: para
0: bien.
2: Para todos los de allá de Estados Unidos.
0: Sí.
2: Y un cordial saludo también para la familia Morales Rivera.
0: Okay.
2: Y toda la descendencia.
0: Ah, muy bien.
2: Por ahí también hay que para Tomasita, para Uyuki,
0: yeah.
2: Y Melania, doña Ofelia, las Teresas, las Marías, y todos los canelamigos y canelamigas, no sé qué ninguno por allí.
0: Ajá.
2: De los Estados Unidos, de allá de Colima, de allá de Tumbiscativo, Buenavista, La Rana.
0: Ajá.
2: De allá del Estado de México, allá para Tijuana. Y acá para el Baral también.
0: Ah, okay, muy bien.
2: También ahí para Yanet.
0: Okay, don Rigoberto.
2: Y para los mil y un panaderos.
0: Órale, pues. Ándele, pues, bueno, cuídese, bonita noche.
2: Los acompañe, los pide y los protege hoy, mañana y siempre.
0: Ándele, pues. Gracias.
2: Muy buenas noches.
0: Bonita noche, don Rigoberto. Ay, cuando digo bonita noche, siento luego como cuando uno anda allá en el cerro, ¿verdad? Por allá. Bueno, ¡Ey! ¡Las vacas! ¡Échalas para acá! ¡Ay, no! ¡Ay, no estamos en Candela! ¡No estamos en la ranchera! ¡Ay, Dios mío santo! ¡Ay, no! Pero bueno, ese don de ranchera que tengo. Candela, buenas noches.
3: Perita, buenas noches.
0: Hola. Hola, tía Clotis, ¿cómo estás?
3: ¿Cómo estás? Aquí estoy tirada, pero aquí estoy oyéndote.
0: Ay, usted es de las que se tira al suelo para que uno la levante, ¿verdad?
3: Clarín, Clarín.
0: No. Digan, ¡ey, acá estoy en el suelo, bien, levántame! Ay, ¿qué canción va a querer, tía Clotis?
3: Déjame volver contigo.
0: Déjame volver, volver contigo. ¿Con Dulce?
3: Con Dulce.
0: Ajá.
3: Para todos los de la Unión Americana y para todos los que me mandan saludar y para los que no me mandan saludar también, porque hay ropa tendida en el tendedero.
0: Ay, ay, ay, yo que quería preguntarle una cosa, pero bueno. Está bien, está bien.
3: Que Dios los bendiga y los acompañe, y bendiciones para todos.
0: Ajá.
3: Para el de Lázaro Cárdenas, que dijo anoche que los saludara.
0: ¡Ah, sí! ¡Ay, no, ya quiere ser parte de!
3: Omar, creo se llama.
0: Omar se llama el hombre. Ajá.
3: Y que Dios te acompañe, te lleve y conviene a tu casa. Bendiciones para ti, toda tu familia y tus compañeros de cabina.
0: Ándele pues, tía Clotis.
3: Si puedes, ya cuando terminen me pones estos ojos lindos.
0: ¿Ojos lindos con quién?
3: No me acuerdo cómo se llama el que la canta.
0: Ojos lindos, déjeme anotarla. Ojos lindos. Lindos ojos. Ok, ojos lindos.
3: Por favor.
0: Ándele pues.
3: Gracias, Terita. Salúdame a mi yerno.
0: Ándele pues, amá.
3: Señor Ríos.
0: Sí, órale pues, gracias.
3: Gracias. Ay, no. Y a todos, salúdamelos.
0: Ey, gracias. Gracias
3: para todos.
0: Órale pues, gracias. Ay. Bonita noche. Y luego pues sí dice, aferrado el muchacho. Dice, salúdame a todas y a todos y a todos, los de aquí, los de allá y los de allá, y cruzando y atravesando fronteras y todo. Pero que no se te olvide mi suegra, la tía Clotis. ¡Vamos, muchachos! Ahora sí, muchachos, a ganar muchos dólares. ¡Ay! Ay, la tecnología anda caprichosilla, pero vamos a ver hasta dónde llega la tecnología. A ver, ¿quién es más caprichosa? ¿La tecnología? Ay, no, de que se pone, de que se empeña la tecnología a ser caprichosa. A ver, chiquillos. A ver. ¿Sí? Órales, pues.

0: Ok. Hoy se puso la tecnología, hoy se puso bien con don Rigoberto, no se le puso caprichosa la tecnología para poderle complacer. Oiga, la línea telefónica en cabina, usted ya la sabe, 453-152-3383. Repórtese conmigo y no me llame de fuera del aire porque no le voy a contestar. ¡Ay, no es cierto! No es cierto porque le pongo atención a la letra de la canción y luego ando chambeando. Pues, ¿qué creen? ¿Que nada más estoy cruzada de manos o qué? Candela, buenas noches.
1: Buenas noches, Perita.
0: Hola, buenas noches.
1: Soy yo, el olvidado Nino Loya Pacheco.
0: ¿Quién?
1: El olvidado Nino Loya Pacheco.
0: Lino.
1: Nino.
0: Lino Loya Pacheco. ¿Por qué olvidado? ¿Porque no se reporta? ¿Se le olvida reportarse o qué?
1: No, vete, no, que yo te estaba escuchando el viejitas, pero bonitas.
0: Ajá.
1: Y ya te quiero llamar, digo, ahorita llamo, pero entra y como vamos trabajando de noche acá.
0: Ajá, pues ¿en qué trabaja el muchacho?
1: Ando limpiando lo que acá para la colonia de Los Olivos.
0: Ay, no sea presumido, no sea presumido. No me diga que a esta hora de la noche y en la oscuridad sí. Se pone a limpiar terrenos.
1: Sí, sí, porque el solazo, ya ves cómo está, que mata del día.
0: Uh-huh.
1: Y a veces pues, está mejor, le doy hasta las 2:01 de la noche a tumbar, pues es pura chelitera.
0: Ajá.
1: Acabo de limpiar uno casi poquito de acá por una hectárea, 2,500.
0: Ajá.
1: Ya, gracias, ya me lo adelanté, ya lo terminé de fumigar y tengo otros por delante.
0: Ah,
1: pero,
0: okay.
1: Y acá estoy con mi bocina, pero como está la calle, hay casas así, y ya están los postes de luz, acá se alumbra para acá.
0: Ah, yo dije, ya. ¿Y cómo se alusa? ¿Cómo se alumbra? ¿Ahí hay alumbradores o qué para que están trabajando? ¿Cómo le hace?
1: Y estos días atrás allá poquita luna.
0: Ah, okay. Okay.
1: Pero la luz para acá y estoy tragando, ven, porque ya quiero terminar de trabajar esto, porque tengo mucho estrés por delante.
0: Ajá.
1: Y sabes que me estaba acordando, dije, la doctora de Consuelo, ¿te acuerdas cuando te llamé del problema aquel llorando? Fíjate que no se me olvida cuando te escucho.
0: Te di buen consejo.
1: Sí, no te acuerdas cuando te llamé, creo, la ranchera, el problema que tenía y, pues, que de la separación que había tenido con mi pareja y todo. Y pues llorando y ya me descansé y me consolaste y así pues, y gracias a ti.
0: Ajá.
1: ¿No te acuerdas que cuando le mandaba, que la güeyita del partido le mandaba cartas y todo eso? Y ya, cartas para la boca pinta.
0: Ah, ok.
1: Y me acuerdo y yo no, pues sí, me hizo bien que me escucharas y
0: hablar con alguien. Pues, eres Marcelino.
1: Exactamente.
0: Ya, por lo que me estás diciendo, entonces eres Marcelino.
1: Sí, pero cuando...
0: Sí, pero para ubicarme yo dije, ¿de quién se trata? Ya te ubiqué a ti y a todos tus problemas.
1: Y... Ah, dale, qué bueno. Sí, que tío, me ayudó así ya esa vez y ya cuando te escuché sin acuerdo y yo te digo, ¿cómo es la vida? Digo yo, pero gracias a Dios, aquí estamos de pie.
0: Pero sí, la mujer nunca volvió.
1: Quiere, pero no.
0: Ay, ya, pues.
1: Le pido a mi padre, yo de todo corazón que no, y pues.
0: ¿Qué dices? Dios mío, dame fortaleza para no volver con ella.
1: No,
0: me pongas esas tentaciones, por Dios.
1: Y desde esa vez ya decidí estar solo mejor, porque. No, la verdad no, ya.
0: Ah, ok. Ok. A ver, ¿qué canción quiere, Lino?
1: No sé si entra la de Julio Iglesias.
0: ¿Ey?
1: Ah, esa mira que acaba de decir esa palabra, la que se llama
0: ella. ¿Qué es lo que te digo? Poquito me falta para ser, dice Pablo Ríos, gitana tenías que ser.
1: Bueno, ahora después pedirte ya otro, te tengo para escuchar la vez que acabo de estar trabajando y para todos.
0: Ay, no, pero bueno, órale pues, te complazco, Lino, bonita noche. Óigame usted, y que sí que me acuerdo de Lino, pero bueno, óigame usted. Ay, gitana, tenía que ser yo, ¿verdad? Ay, no, pero bueno. Oiga, ¿qué le parece si nos vamos con esta canción? A ver la tecnología. Déjame volver. Ay, qué románticos nos estamos poniendo.

0: Ok, la inolvidable Dulce, déjame volver contigo. Dicen que para atrás ni para agarrar vuelo. No, no más no, ¿eh? Ok, oiga, y la gente se está reportando, pero me voy a publicidad. Regresamos con más música para todos ustedes.
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4: Son las 10 de la noche y 44 minutos.
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0: Okay. No, no, no, no, no, lo que tiene que hacer uno. Ay, no, Dios mío santo. Ay, no, chiquillos, chiquillas. Ay, no, Dios mío. No, no, no, no. Déjeme, voy con los mensajes tal cual como llegaron. Este mensaje me llegó a las 10 de la noche con 10 minutos. Dice: buenas noches, ¿me puedes poner por favor la canción de Pajarillo con Napoleón para saludar a la familia Chávez Bernabé? Y también para Nachito, para Bere, Martita, Mónica, Martín y Doña Lupita. Muchas gracias de parte de Ramiro. Ay, los chiquillos. Y luego, fíjense, fíjense, ahorita les voy a decir algo, nos vamos con este audio. Vamos a ver dónde está Nachito. Ya tenía rato que no sabía nada de Nachito, pero vamos a ver.
1: Buenas noches, Parita.
0: Buenas noches.
1: A ver si puedes ponerme una canción de Venus. Qué melancolía.
0: Melancolía.
1: Quiero saludarte a ti, compañeros de cabina, a Yanet de Pacatepe, a Doña Berta del Centro, a Doña Teotildi, a Estanita Zamudio, a Jesús el Técnico, al Huacano, a Don Rigoberto, al señor Ramiro de Alvaral, la familia Chávez del Varal, y al señor Del Olmo, y pues a todos los candelamigos y candelamigas, que no se queden ni uno atrás, ahí de parte de Nachito.
0: Bueno, Nachito se nos ausenta como 15 días y regresa con la misma canción de la melancolía. Bueno, su gusto es y quién se lo quitará. ¿Nos vamos con este audio?
2: Hola, buenas noches a mis amigos de Candela, desde acá, desde el puerto de Lázaro Cárdenas, Michoacán. Quiero mandar un saludo para todos. Otra vez estoy aquí limpiando mi cocina en Lázaro Cárdenas, de su casa a mi casa.
0: Ok.
2: Y escuchando la Candela y muy buena programación, la verdad me gusta mucho las dinámicas que manejan ahí, me gusta mucho.
0: Gracias.
2: Y envío saludos también a familiares que yo tengo allá en la ciudad de Patzingán. Les mando un fuerte abrazo y seguimos en contacto. Ahora sí me reporté para que no me vayan a poner falta.
0: Noches.
2: Hasta luego, buenas noches.
0: Tú no me recuerdas, saludos de parte de Omar. Yo nomás te recuerdo, Omar, que santo que no es visto, santo que no es adorado. Así que pónganse las pilas, porque está canijillo. Luego ahorita voy a llegar a un mensaje que se me hace simpático, el mensaje Nachito, Omar, Carmelita. Dice por acá, Perita, sí, es esa, la de Tus Ojos Mexicanos, dice... ¿No es la canción de Juan Gabriel la que dice la tía Clotis? Sí, es la de Ojos Mexicanos. Por eso me estaba riendo. Ay, no, qué bonita canción de los Freddys, pueblo mío. Perita, si se puede poner la canción de Marco Antonio Muñiz. Quiero abrazarte tanto. Vamos a buscarla. No, ahorita no les puedo decir que sí, no les puedo decir que no. Ojo con este mensaje. Ah, déjeme voy a la llamadita. A ver... ¿qué húbole? Buenas noches, Candela.
3: Hola, Perita, buenas noches.
0: Hola, buenas noches, chiquilla.
3: ¿Cómo estás?
0: Aquí ando. Ya se me juntó el lavado con el planchado, pero aquí ando.
3: ¿Y pues? Sí la estoy oyendo.
0: Así es, Anita. ¿Qué pacho que hay que hacer?
3: Ah, pues quiero que me ponga una canción.
0: A ver, ¿qué canción?
3: Quiero la de Grupo Libra, la de Señora Enamorada.
0: Señora Enamorada.
3: Ajá.
0: Ajá.
3: Por favor.
0: Okay.
3: Con saludos para todos los que nos escuchan, Perita.
0: Ajá.
3: Porque somos muchos.
0: Ah, okay, muy bien. Okay.
3: Y pues para Don Pablo Ríos también, que siempre se me anda olvidando.
0: Y sí pues.
3: Bueno.
0: Okay.
3: Pues que tenga bonita noche, Perita.
0: Bonita noche, gracias por tu llamada.
3: Bye.
0: Hasta luego. Es que quiero llegar a este mensaje, que es la, para mí es la primera vez que se reporta esta chica me vacila. ¿Dónde ando? Ay, le hago la tecnología, todo lo que da. Ay, como quisiera o desbaratar este teléfono. Ay, no es cierto. ¡Uy! Dice por acá.

Fíjese, fíjese bien, dice, buenas noches, Perita. Y luego dice, ¿nos puedes complacer con la canción de qué te vale fingir con Yuri? Somos Candela amigos, es un gusto escucharte y saber que ya está alguien en el programa de más bonito de la radio. Saludos a todos los Candela amigos, la estamos escuchando desde Papantla, Veracruz, pero somos de Apatzingán. Y le escribe Alexita. Alexita, ¿cómo crees que yo estoy aquí desde el 22 de enero? Enero, febrero, marzo, abril, mayo, junio, julio y agosto. Si Dios me lo permite y si los alcanzo a cumplir el 22 de agosto, estaría yo cumpliendo 7 meses aquí. ¿Y cómo que te estás dando cuenta que apenas hay locutor? Y cuando yo me ausento, pues viene Chavadaba. Cuando hay algún permiso o que fueron mis vacaciones, pues Chavadaba estuvo cubriendo este horario. Y dice, tú estás en Veracruz, donde son los originarios voladores de Papantla. Suena interesante, chiquilla, la niña Alexita. Bueno, un saludo. Saludo, Alexita, para ti y para toda tu familia. Muchas gracias. Dice por acá, Perita, a veces se oye y a veces ando en la calle, pero bueno, se corta el internet. No me hagas pensar que anda fallando el internet de aquí. No, es tu internet, porque a veces, pues, entre más se aleja uno, menos cobertura hay. Me da gusto. Alexita, un saludo para ti y para toda tu familia. Oiga, y nos vamos con este tema. ¿Cómo me lo piden a veces? No, ahorita me lo pidieron bien. No, de ninguna manera. Pero a veces esta canción me la piden como maquillaje a granel. No, la persona que se reportó, Ramiro, me pide la canción de Pajarillo. Con este Pajarillo, o más bien con esta canción, se me antoja mandarle saludos a Doña Mari. Y luego grito como si estuviera en el cerro, ¿verdad? ¡Doña Mari! Allá en Buenavista, allá para mi cuñada, para Cuquita, un saludo. Saludos también para Marta Ríos, un saludo. Allá para Teresa Ríos y para todos los Ríos, enhorabuena, saludito.

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Ok. Y luego dice por acá en este mensaje, voy a enviar, nos envía un mensaje, dice, le comparto un poquito de la tradición de los voladores de Papantla. Y dice, también me manda un mensaje y de la cultura totonaca. Bueno, muchas gracias, te agradezco tu mensaje, pero déjeme voy con este otro mensaje. Bueno, déjeme ver, déjame que llegue primero el mensaje porque no, nos anda fallando la tecnología. José Antonio Aguilar de Apatzingán, me manda un mensaje y luego me lo elimina. Ay, muchacho, yo con tanto que hacer y tú eliminándome los mensajes. Ay, no, sí que te pasas, ¿eh? Pero bueno, dice por acá un saludo enorme para María Elena. Gracias por estarnos escuchando. Y luego dice, eliminó este mensaje. Ay, yo con tanta chamba y este vacilando. Oiga, me voy con este tema de...

0: Okay, ya son las 11 de la noche con 7 minutos. Es el tema que acabamos de escuchar en la voz de Julio Iglesias. Ey, me voy con este ey. Nos vamos a checar estos audios.
1: Y saludos para todos los candelamigos y candelamigas. De parte de Alexa, por favor.
0: Okay, un saludo para Alexa. Dícese, también por acá vamos a ver este audio, a ver qué es lo que nos dicen en él.
2: Perita, buenas noches. Pues buenas mando noches. Un saludo para mi pequeñita Regina Aguilar, para mi esposa Roberta Pastora, para Joel Aguilar, que los amo tanto. Puedes complacer con la canción de El reloj de los pasteles verdes, por favor. Te escuchamos okay. En Atizapán de Zaragoza todos los días. Saludos.
0: Ok, en Atizapán de Zaragoza, un saludo de parte de José Antonio Aguilar. Dice que es de Apatzingán. ¿Cuántos años hará que yo te registre? Yo te tengo registrado en WhatsApp. ¿Siempre te has reportado de allá tú, José Antonio, o eres de Apatzingán y vives allá? Quiero saberlo. ¿Cómo está eso? ¿En qué momento te registré? Porque yo te registré a través de WhatsApp. No sé, no recuerdo de pronto, pero igual. Y nos vamos con este tema que la tía Clotis quiere escuchar. Para ustedes, su tía, y para mí, mi mami. Sin duda alguna, dice este Pablo Ríos, dice, mándamele saludos a mi suegra. Mira, pues, saludos también para los de aquí, para los de allá y para los demás allá, y cruzando fronteras, y sin duda alguna, pues lógicamente dice, gracias. Saludos también para Anita Lacuay y ahí para su compañero de vida. No sé, para todos ustedes muchas gracias y nos vamos con este tema de Ojos Mexicanos Lindos y Pablo Ríos, ¿cuál nos pide? La canción de Manuel, Tengo Mucho Que Aprender de Ti, dice, échameles un riego a todos y a todes. ¡Vamos! ¡Vámonos con el tema! Tus Ojos Mexicanos Lindos.

0: Okay. Ojos mexicanos lindos en la voz de Juan Gabriel. Ya son las 11:14. Dice por acá, qué bonita música. Perita, si puedes ponerla. Ok, ahorita ahí voy con esa canción de Marco Antonio Muñiz, Quiero Abrazarte Tanto. Dice Perita, gracias por los saludos del señor Pablo Ríos. Saludos también para todos los de aquí y los de allá y cruzando fronteras. Por cierto, linda música. Ok, el saludo. Dice José Antonio, tengo un compadre que vive en Infonavit Los Pochotes, que cada año vamos de visita a la ciudad de Apatzingán, siempre escuchamos su estación, y mi hija Regina le encanta ir a Apatzingán. ¿Y saben a qué le gusta venir a Apatzingán? Típico de todos los que visitan este maravilloso valle de Tierra Caliente, la famosa morisqueta y las famosísimas chavindecas de Apatzingán, Michoacán. Vengan más seguido. Necesitamos gente como ustedes. Necesitamos reactivar y activar nuestro turismo y que visiten este maravilloso valle de Tierra Caliente y sus alrededores, sobre todo sus balnearios también. Luego pues tenemos la plaza aquí y luego no y luego venir a degustar también una rica pizza. No, qué ricurita, las enchiladas, los tacos, la morisqueta sin duda alguna. Luego esas tostadas de, ay, sí es cierto. Ay, yo con mis dietas ya tengo rato que no como tostadas de lomo, tostadas de cuerito. Ay, ahorita se me antojó, ¿verdad? Pero bueno, ¿se acuerdan del famosísimo Cinema 2000? Y por allí está esa cuadra, se le puede decir, donde, ah, riquichimas. Y luego estas riquísimas aguas de sabor, muy, muy tradicionales de Apatzingán, Michoacán. No, ¿para qué les platico? ¿Para qué remover esta tripita que trae uno ahí toda gruñona? Oiga, nos vamos con este audio.
1: Buenas noches, Perita. ¿Sí me puedes complacer con una canción?
0: A ver.
1: Río de Babilonia, para saludarte a ti, a tu familia, a tus compañeros de cabina. Ajá. Para mi hermana Melania, para Nachito y su familia. Ajá. Para Mónica, Anita Zamudio, Anita Lacuais. Ajá. Y para don Rigoberto, don Jesús Mendoza, don Jesús el técnico, para la tía Clotilde y la tía Teresita, y para todos los que me hagan falta, que no se quede ninguno sin saludar, que pasen buenas noches y llegues con bien a tu casita. Muchas gracias.
0: Okay, bonita noche. Vamos a ver cómo anda la tecnología de Caprichosa. Ahí está. ¿Dónde andas, tecnología?

Okay. Ahora sí terminamos de escuchar la canción. Bueno, hay quienes gusta la música de Marco Antonio Muñoz. Bueno, ahí está. Queda complacido. Muchas gracias. Por acá nos dicen, tenía tiempo que no escuchaba esta canción. Bueno, tratamos de complacerles con la música que ustedes nos solicitan, a veces sí y a veces no. Dice, muchas gracias por la canción, hacía mucho tiempo que no la escuchaba. Bueno, queda complacida con este tema de Marco Antonio Muñoz. Y nos vamos con otra, más mensajes, dice, no puedo esa canción. Vamos a ver, ahorita la buscamos. Todo depende, ¿verdad? Porque estamos en Viejitas Pero Bonitas, pero no toda la música podemos tocar aquí. Vamos con, dice, ¿dónde está Carmelita Martínez? Dice, que tenía mucho que no escuchaba esa canción. María Elena, un abrazo a distancia. Perita, aquí estamos escuchándote desde Merced, California. Un saludo para todos los de aquí, los de allá y más allá y cruzando fronteras. Un abrazo de oso. Enhorabuena. Oiga, y nos vamos con este tema. Bueno, ¿y esto es qué? Melancolía.

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0: Son las 11 de la noche y 28 minutos.
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Ok. Y vamos a continuar con más música, más saludos. La gente se sigue reportando conmigo a la línea telefónica 453-152-3383. Repórtese conmigo. Y vamos a enviar saluditos, dice por acá la señora María Elena, dice, bueno, más bien para la señora María Elena, saludos también para ella y también para su esposo Félix y para toda su familia. Bien, luego dicen por acá, saluditos, dice, ah, Carmelita le manda saludos a la señora María Elena. Gracias, señora María Elena, también le mando abrazos, dice que aquí nos están escuchando desde Merced, California. Bueno, gracias. Un saludo enorme. Oiga, y nos vamos con esta canción, Tengo Mucho Que Aprender de Ti. Luego tenemos la canción de Señora Enamorada. Luego tengo la canción de Reloj. Y entre otros temas que todavía tengo por complacer. Muchísimas gracias. Ya son las 11:30. Dice, con dedicatoria especial. Para ti, mi chula. Ah, gracias.

Okay. Es el tema que acabamos de escuchar en la voz de Emmanuel. Tengo mucho que aprender de ti, amor. Okay, oiga, y para complacer allá Anita Lacuais, creo que ella me pide esta canción de Señora Enamorada.

el tema. El grupo Libra, señora enamorada. Me habían solicitado esta canción de Río Rebelde. Luego también alguien me había solicitado la canción de Malagueña. Y también tengo solicitado el tema de Reloj. 23 minutos y serán las 12.

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5: Son las 11 de la noche y 41 minutos.
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10: Así es, y vamos a continuar con más música para todos ustedes, cuando solamente nos faltan ya 17 minutos. Nos habían solicitado este tema de Malagueña, es con la voz de Rafael.

Okay, ¿acaso esa será otra malagueña? Bueno, nos vamos con este tema y si alcanzo les pongo la canción de malagueña, malagueña salerosa. ¿Ustedes recuerdan al Pablito Ruiz? Ay, no, qué tiempos aquellos, ¿verdad? Cuando Pablito Ruiz nos cantaba esta canción de malagueña. Y luego, Pablito Ruiz se dice que se retiró de la cantada para luego hacerse estilista y también de la comunidad LGBT. ¿Será verdad? Bueno, eso yo había leído en una ocasión que andaba buscando información de Pablito Ruiz. ¡Qué barbaridad! Pero bueno, ¿sí? ¿Será esta también? Muy viejita, pero...

Así es el tema que escuchamos, Pablito Ruiz Malagueña. Oiga usted, yo tengo que despedirme, no sin antes desearles una bonita noche y que si el Todopoderoso nos lo permite, nos estaremos escuchando el día de mañana. Así que yo soy Perito Contreras, me retiro del aire, Dios mediante. ¡Hasta mañana!

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2: 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Son las 12 de la noche y 10 minutos.

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2: 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Son las 12 de la noche y 17 minutos.

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1: Son las 12 de la noche y 23 minutos.

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1: 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Son las 12 de la noche y 35 minutos.

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1: 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Son las 12 de la noche y 47 minutos.
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1: 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Es la 1:00 a.m. y 10 minutos.

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3: Es la 1:17 a.m.
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2: 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Es la 1:00 a.m. y 47 minutos.

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2: 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Son las 2 de la mañana y 13 minutos.

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2: 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Son las 2 de la mañana y 19 minutos.

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2: 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Son las 2 de la mañana y 25 minutos.

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2: 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Son las 3 de la mañana y 13 minutos.

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1: 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Son las 3 de la mañana y 25 minutos.
2: Oiga, compadre.
3: ¿Qué pasó, compadre?
2: Que usted anda diciendo que usted y yo somos de los otros, compadre.
3: Ay, ¿cómo cree, compadre?

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2: 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Son las 3 de la mañana y 50 minutos.

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2: 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Son las 4 de la mañana y 13 minutos.

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2: 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Son las 4 de la mañana y 19 minutos.

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2: 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Son las 4 de la mañana y 50 minutos.

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1: 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Son las 5 de la mañana y 10 minutos.

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2: Son las 5 de la mañana y 47 minutos.

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0: 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Son las 6 de la mañana.
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0: Buenos días, buenos días, buenos días, mi querido ingeniero. Buenos días, auditorio. Gente bonita que nos sintoniza a través de Candela 95.1 FM, transmitiendo completamente desde la ciudad de Apatzingán, Michoacán, para todo el mundo en esta mañana, ya 6:06. Viernes, mi querido ingeniero. 14 de agosto, 226 días transcurridos, 139 porque termine este 2026, ingeniero. Hoy, el santo de Ponciano, Maximiliano de Kolbe. Oye, ya aquí en la ciudad de Apatzingán se está preparando para la fiesta del día de mañana de la Asunción, de Nuestra Virgen de la Asunción, de la Catedral. Para que usted no se lo pierda, ya por ahí ya están llegando los jueguitos, la feria, acomodándose, algo muy bonito. Yo creo que desde hoy por la noche ya hay eventos acá, muy chidos. Y este fin de semana, pues, la fiesta religiosa de todos los católicos de la Virgen de la Asunción para este 15 de agosto, mi querido ingeniero. Para que todo esté muy, pero muy, muy bonito. Para que usted se venga a relajar con la familia, a disfrutar y celebrar la fiesta religiosa, ¿verdad? La fiesta de catedral, mi hermano, qué bonito. 6:07 a.m. hoy, ¿qué sucedió? Un día como hoy, mi querido ingeniero, 14 de agosto.
1: Un día como hoy.
2: En un día como hoy, 14 de agosto, pero de 1636, en Monterrey se registra la segunda gran inundación de su historia, que arrasó con las casas de los primeros habitantes. En 1951, en Beverly Hills, muere William Randolph Hearst, magnate estadounidense, creador del periodismo sensacionalista. En 1988, en Modena, Italia, muere el italiano Enzo Ferrari, creador de la famosa escudería Ferrari. En el Santoral, este día la Iglesia Católica recuerda a los santos Anastasia, Maximiliano, Tarcisio y Alfredo. Para Enfoque Monterrey, Alba Perla Rodríguez.
3: El santo del día 14 de agosto. Hoy 14 de agosto la Iglesia Católica recuerda la vida de San Maximiliano Kolbe. San Maximiliano María Kolbe nació el 8 de enero de 1894 en Stunska Wola, Polonia. Desde muy joven sintió una profunda llamada a entregar su vida a Dios y, siendo todavía adolescente, ingresó en la Orden de los Frailes Menores Conventuales. Fue ordenado sacerdote en 1918 y dedicó su vida a la evangelización, especialmente a través de la prensa y de los medios de comunicación. Movido por un gran amor a la Virgen María, fundó la Milicia de la Inmaculada, con el deseo de llevar a las personas hacia Cristo por medio de María. También desarrolló una intensa labor misionera en Japón, donde fundó un convento y continuó difundiendo el Evangelio. Durante la Segunda Guerra Mundial, San Maximiliano fue arrestado por los nazis y llevado al campo de concentración de Auschwitz. Allí, en medio del sufrimiento y de la persecución, continuó dando testimonio de su fe, ayudando y consolando a otros prisioneros. En julio de 1941, un prisionero escapó del campo y, como represalia, los nazis escogieron a 10 hombres para morir de hambre. Uno de ellos, el sargento Franciszek Kachownicek, comenzó a llorar al pensar en su esposa y sus hijos. Al verlo, Maximiliano Kolbe se ofreció voluntariamente para ocupar su lugar. San Maximiliano fue encerrado junto a los otros condenados y permaneció sereno, rezando y animando a sus compañeros hasta el final. Después de varias semanas, fue asesinado con una inyección de ácido fénico el 14 de agosto de 1941. Fue canonizado como santo y mártir de la caridad por el Papa San Juan Pablo II el 10 de octubre de 1982. Su vida nos recuerda que el verdadero amor cristiano no consiste solamente en palabras, sino en estar dispuestos a entregarnos por los demás. San Maximiliano Kolbe es considerado un poderoso testimonio de amor a Cristo, a la Virgen María y al prójimo. Su ejemplo nos invita a vivir una fe valiente, especialmente en los momentos de sufrimiento, y a recordar las palabras de Jesús: nadie tiene amor más grande que el que da la vida por sus amigos. Oración. Oh glorioso San Maximiliano Kolbe, testigo fiel del amor de Cristo y de la Inmaculada, tú que entregaste tu vida por salvar la de otro hermano, Enséñanos a amar con un corazón generoso y sincero. Ayúdanos a permanecer firmes en la fe. Cuando lleguen las dificultades, el miedo o el sufrimiento. Amén.
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3: 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El 14 de agosto se homenajea a un tipo de reptil muy conocido en todo el mundo. Se celebra el Día Mundial del Lagarto. La principal finalidad de esta efeméride es la de dar a conocer la importancia de las especies de lagarto, así como las amenazas que afronta, tales como el tráfico de fauna. Los lagartos o lacertilios, reino Animalia, orden Suamata, son reptiles pertenecientes al grupo parafilético de escamosos, iguanas, varanos, coritofánidos, camaleones, lagartijas, gecos, entre otros. Tienen el cuerpo y la cola alargada, su piel es escamosa y sus párpados son móviles. Su dieta alimenticia es a base de insectos, plantas y huevos de pequeños animales. Su tamaño varía en cada especie, entre los 5 centímetros hasta los 3 metros. El mecanismo de reproducción varía en cada especie, siendo la mayoría de ellos ovíparos. Unas 50 especies presentan reproducción asexual. Son reptiles muy hábiles y trepadores, debido a que poseen una especie de almohadillas adhesivas o setas en los dedos de las patas. En la punta de estas almohadillas tienen unas estructuras denominadas espátulas. A pesar de ello, no pueden adherirse a ciertas superficies, como el vidrio. Poseen un agudo sentido de la vista, que les permite localizar a sus presas y les permite comunicarse entre ellas, desarrollando la visión a color. Existen unas 3.000 especies de lagartos alrededor del mundo, a excepción de las regiones polares, Antártida. Pueden oler gracias al órgano de Jacobson. Es un órgano que permite captar las moléculas en el aire y enviar la información al cerebro. Respiran de manera unidireccional. Algunas especies de lagartos pueden cambiar de color. Más de 200 especies de lagarto no poseen patas, conocidas como serpientes de cristal o luciones. Existen solo dos especies venenosas, el monstruo de Gila y el lagarto moteado mexicano, también conocido como lagarto escorpión. Se ubican en México, sur de Estados Unidos y otros países de Centroamérica. Poseen la capacidad de regenerar su cola. El dragón de Komodo es la especie de lagarto más peligrosa del mundo. Se ubica en la isla de Komodo, en Indonesia. Uno de los mecanismos de defensa que utilizan para huir de sus depredadores es mediante el desprendimiento de su cola, la cual se sigue moviendo una vez separada de su cuerpo.
5: Acuérdate de Día Interamericano de la Calidad del Aire. El aire es un elemento vital para la vida en nuestro planeta. Es una mezcla de gases que forman la atmósfera y, aunque no lo podamos ver, está en todas partes. Uno de sus componentes es el oxígeno, un gas que el cuerpo necesita para vivir y funcionar correctamente. Respiramos oxígeno sin parar toda nuestra vida. El aire que respiramos está compuesto por 21% de oxígeno, 78% de nitrógeno y 1% de otros elementos, unos naturales y otros generados por la contaminación. Algunos contaminantes son monóxido de carbono, dióxido de azufre, dióxido de nitrógeno, ozono. Cuando hay grandes cantidades de estos elementos, quiere decir que hay una mala calidad del aire y afecta la salud de todos los seres vivos, principalmente a niñas, niños y jóvenes. Esto debido a que respiran el doble de rápido que los adultos y su organismo se encuentra en crecimiento, en especial pulmones y cerebro. ¿Qué podemos hacer para mejorar la calidad del aire? Evitar quemar basura, hojas y otros objetos como llantas y hacer fogatas. 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
4: Son las 6 de la mañana y 20 minutos.
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0: Regresamos, señores, señores, a través de Candela, 6 de la mañana, ya con 32 minutos, las 6:32. Dejen de mandar un saludo muy especial ahí para toda la gente que está desde ahorita tempranito levantada, arreglando su casita, ya preparando el desayuno para la gente que anda chambeando, la gente que anda en el campo. Saluditos ahí para todos ellos. Oigan, hay unos errores que la gente comete con el refrigerador y te hacen gastar más luz. Ahorita les vamos a explicar de qué se tratan para que usted ahorre electricidad en su casa. Y Maggie Kegi nos trae algunos de los errores cotidianos que todos cometemos, y que pueden hacer que nuestro refrigerador trabaje mucho más rápido, que sea más eficiente y que por consecuencia pues no incremente el consumo de energía. Aunque los refrigeradores modernos están diseñados ahorita para ser cada vez pues más eficientes, ¿no? Ya ve que ahorita tienen, no sé, ahorradores de energía, etcétera, etcétera. Están mucho más avanzados en ahorrar esta parte, pero los hábitos que nosotros tenemos normalmente pues afectan su funcionamiento, aunque usted no lo crea. Si usted es de esas personas que acaban de comprar un refrigerador, andan estrenando y demás, este consejillo les va a servir. Adelante, Maggie.
1: ¿Sabías que un pequeño error con tu refrigerador puede hacer que gaste más electricidad de la que necesita? Y eso que la mayoría de los refrigeradores nuevos son ahorradores, pero esos errores los cometemos nosotros. Si eres de los que quieres ahorrar luz, checa, porque probablemente estés cometiendo estos errores. El primero es dejar la puerta del refrigerador mucho tiempo abierta. O la abres y la cierras, la abres y la cierras, porque se te olvida otra cosa, la abres y la cierras. Y cada vez que lo haces, entra aire caliente. Y el refrigerador tiene que trabajar más para recuperar la temperatura. Pero hay otro detalle que muchas personas pasan por alto, y es meter comida caliente al refrigerador. Esto eleva la temperatura del interior, obliga al motor a funcionar más para volver a enfriar todo. También es súper importante que revises que la puerta cierre correctamente. Si el empaque está dañado o no cierra bien, o dejaste algo que puede dejar la puerta entreabierta, el frío se escapa y el refrigerador puede seguir trabajando. Y un consejo extra: evita pegar el refrigerador a la pared. En las instrucciones, el fabricante te dice cuánto espacio debes dejar entre la parte de atrás del refrigerador y la pared para que pueda liberar el calor adecuadamente. Así que ya lo sabes, si cometes alguno de estos errores, pues solucionalo para que no gastes tanta luz. Yo soy Maggie Hey y espero que esta información te sea útil. Adiós.
2: La inteligencia artificial ya se coló en nuestra dieta informativa. Cada vez más personas recurren a un chatbot para enterarse de las noticias. El Digital News Report 2026 de Reuters Institute revela que su uso como fuente de noticias pasó de 7 a 10% a nivel global, porcentaje que también alcanza en México. Pero hay una paradoja. Usamos la inteligencia artificial para encontrar y resumir información, y después buscamos de dónde salió para decidir si es confiable.
3: Porque la gente hace clic en una fuente original cuando un chatbot o pues le da una cifra. Tiene que ver en los chatbots más que ver con verificar si la noticia es correcta, en verificar exactamente cuál es la procedencia.
2: En Latinoamérica, entre quienes utilizaron chatbots para noticias, 45% hizo preguntas de seguimiento. El 43% pidió resúmenes y 40% los utilizó para buscar o evaluar una fuente informativa. Es decir, cambia la puerta de entrada a las noticias, pero la credibilidad todavía tiene nombre y apellido.
3: Con que la gente sigue valorando el periodismo original en comparación con algunas de las cosas, ¿no?, que se encuentran en redes sociales. También vemos que la gente valora la imparcialidad más de lo que quizá muchos de nosotros pensamos.
2: En México la transformación es todavía más evidente. Cambian los referentes, crece el consumo digital y, al mismo tiempo, aumenta la distancia frente a las noticias. Mientras tanto, la televisión pierde terreno como fuente informativa. Su consumo cayó de 64% en 2021 a 52% este año. Las plataformas cambian, el video domina y la inteligencia artificial gana espacio. Hay mil formas de llegar a una noticia, pero al final importa tanto qué nos cuentan como quién está detrás. Con uno, Rocío Ireta.
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con canela en la entrada de tu casa es uno de los trucos más, de los trucos que más circulan en internet, que te prometen diferentes beneficios, desde mantener alejados algunos insectos ahorita hasta traer abundancia y prosperidad. Ahí te va, ahorita es temporada de lluvia, se te meten muchos animalitos a la casa, muchos, si te fijas. Entonces prende la luz y andan por ahí las palomitas, anda mucho insecto, los grillos, etcétera, etcétera. Y yo soy una de las personas que no odio matar a un animalito, así sea un grillo, un insecto, cualquier cosa, me pega mucho eso. Y yo le voy a recomendar esta cuestión de la canela, porque la canela tiene propiedades que han sido, pues, científicamente estudiadas, y es importante saber los usos que tiene esta especie. También la utilizan para creencias, ¿no? Rituales, cosas con colocarlas dentro de la entrada. Es como cuando llega Navidad, güey, y andas haciendo que sacando la maleta, metiendo creencias de la gente. O clavaron cuchillo cuando estaba una tormenta eléctrica fuerte para que se la lleven. Y se... Bueno, total, esto de la canela es uno de los usos más prácticos que hay. Y está relacionado prácticamente con el aroma y con algunos de sus compuestos naturales que sí demuestran que tienen una actividad repelente para determinados insectos. No para todos, eso es bien importante. Mire, hay una publicación en Elion en el 2025, que es una publicación en internet, que el aceite de canela ha demostrado el potencial como biopesticida natural debido a la presencia de compuestos bioactivos capaces de ejercer efectos en diferentes plagas. O sea, que hay gente del campo que la utiliza precisamente para algunas cositas. Sin embargo, también señalan que se trata de un campo que todavía requiere mucha investigación para determinar si esto es bueno, es malo o efectivo, pues. Mire, un estudio también publicado en el Natural Repellents, o sea, repelentes naturales, se encontró que el aceite esencial de canela genera un presunto efecto repelente significativo contra algunas especies de hormigas, esto ya en una prueba de laboratorio, o sea, que si las ahuyenta, pues. Los investigadores incluso evaluaron el compuesto en sistemas de riego, encontraron un menor daño en materiales tratados con determinados repelentes. Esto podría explicar por qué la canela aparece con frecuencia en los remedios caseros para intentar, pues, mantener alejadas a las hormigas entre determinadas zonas de la casa. Esto no es nuevo, ¿sale? Mucha gente la utiliza, por ejemplo, calienta la canela, deja que se concentre la agüita y demás, luego la pone en un atomizador y empiezas a rociar por tu casa. Además de que huele sabroso, huele rico, pues no se te van a llenar las hormigas porque no es algo dulce, no es algo que se te vaya a llenar de insectos. El estudio científico ha encontrado efectos repelentes que suelen trabajar con aceite esencial de canela o compuestos específicos presentes en la canela, no simplemente con agua. Hay canela en polvo también. De hecho, la extensión de la Universidad de Minnesota advierte que utilizar canela, hierbas o algunos aceites esenciales no es un método para eliminar las hormigas en casa. Es para controlar una infestación. Se recomienda identificar el nido y si lo quieres acabar con él, pues ya utilizas los métodos de control adecuados. Pero si eres como yo, de los que no les gusta matar animalitos, que no les gusta dañarlos, entonces nada más rocía el agua de canela, que puede ser un remedio casero que utiliza mucha gente por el aroma. Vuelvo a repetir, no existe suficiente evidencia para asegurar que esta preparación elimine con una plaga. Lo que sí hay es que la repele, ¿no? Entonces, también tiene usos domésticos. La canela tiene una fuerte presencia, como ya le comentaba, para diferentes cosas. Y mucha gente la utiliza con la cuestión de los rituales relacionados con la prosperidad. Porque hay una práctica muy popular que consiste en colocar o soplar canela hacia el interior de la vivienda, especialmente en el comienzo de un nuevo mes. Esto como símbolo de abundancia, de buena fortuna, de prosperidad. Sabrá usted, hay un montón de cosas que pueden hacer con la canela. Así que si a usted le gusta tener...

0: aromas ricos en su casa. La canela es uno de los aromas que no puedes dejar de pasar y que puedes utilizar sin ningún problema, ningún efecto secundario. Y hay gente que la quema, las barritas de canela, las quema y huele también rico. Así que ya lo sabes. Oiga, y por otra información, la gente se pregunta si están ya registrando su teléfono celular, su línea telefónica. Hay una segunda prórroga para el registro. Se ha dicho que se cambie el límite y demás, pero que se tiene el objetivo de combatir la extorsión, que el próximo 15 de agosto se van a suspender ya, o sea, el día de mañana se suspenden aquellas líneas que terminan en cero y que no hayan cumplido con el registro. Ojo, cheque usted, si su número telefónico termina en cero, a partir de mañana usted no va a poder acceder a plataformas, a WhatsApp, no va a poder acceder a nada más que llamadas de emergencia. Y todas sus funciones no van a funcionar ya de su teléfono si termina en cero a partir de mañana 15 de agosto. Esto es lo que dijo en la mañanera la presidencia y diversos medios de comunicación.
1: ¿Te imaginas despertar mañana e intentar abrir tu WhatsApp, revisar tu saldo bancario o simplemente hacer una llamada de emergencia y descubrir que tu celular está completamente muerto, sin señal, sin datos, incomunicado? Pues prepárate, porque más de la mitad de todas las líneas celulares en México están a un paso de sufrir un apagón masivo e inmediato. ¿Sí? ¿Escuchaste bien? Más del 50%. ¿Pero cómo llegamos a este punto? ¿Y qué dice la presidenta Claudia Sheinbaum al respecto? Quédate hasta el final, porque te revelaremos el dato más escalofriante de esta crisis de telecomunicaciones y, lo más importante, cómo salvar tu propio teléfono antes de que sea demasiado tarde.
2: Muchas de estas amenazas vienen por teléfono. Es más, 80% viene por teléfono. Ese es un delito. El otro delito es el fraude.
1: Todo el conflicto estalló con fuerza en la conferencia matutina del Gobierno de México. Ante la inminente fecha límite del sábado 15 de agosto, miles de usuarios comenzaron a preguntarse angustiados: ¿habrá o no una segunda prórroga para registrar nuestros celulares? La respuesta de la presidenta Claudia Sheinbaum dejó a todos sorprendidos.
3: ¿Era entonces descartada una eventual prórroga?
2: Pues depende de la comisión,
3: reguladora.
2: De telecomunicaciones, no he hablado recientemente con ellos, pusieron este límite.
1: La mandataria aclaró que el gobierno federal no tiene la facultad de ampliar directamente el plazo. Todo queda, de manera definitiva, en manos de la Comisión Reguladora de Telecomunicaciones, CRT, quienes decidirán si se otorga o no una extensión de tiempo. La presidenta también aprovechó para aclarar que esta medida busca frenar en seco los fraudes y la extorsión telefónica, revelando que alrededor del 80% de las amenazas de extorsión en el país provienen de llamadas celulares desde chips anónimos comprados sin control en cualquier esquina. Si tu número termina en cero, tu fecha límite es este sábado 15 de agosto, y no creas que tienes semanas para pensarlo. Una vez vencido el plazo, las compañías telefónicas como Telcel, AT&T y Movistar tienen la orden oficial de darte únicamente una ventana de 72 horas de gracia. Si pasan esas 72 horas y no has vinculado tu línea con tu CURP, ocurrirá la suspensión temporal del servicio. Esto significa que perderás por completo tus llamadas ordinarias, tus mensajes SMS y tus datos móviles. Como consecuencia, no solo te quedarás sin redes sociales. Aplicaciones como tu banca móvil, que dependen del envío de códigos SMS de verificación para autorizar transferencias o iniciar sesión, quedarán completamente bloqueadas e inutilizables. Estarás financieramente congelado. Afortunadamente, no todo está perdido, y la solución está al alcance de tus datos. Si tu línea es suspendida, puedes recuperarla en cuanto realices la vinculación correspondiente, pues tu número no se pierde para siempre de forma inmediata. Aunque si lo dejas abandonado por meses, las compañías terminarán reciclando y vendiendo tu línea. ¿Quiénes deben hacer este registro obligatorio? Únicamente los usuarios con líneas de prepago. Quedan exentas las tarjetas SIM que solo realizan funciones técnicas o aquellas habilitadas temporalmente por emergencias de desastres naturales. Para registrarte, solo necesitas tu nombre completo y tu CUR. Y para personas morales, su RFC. La CRT ha aclarado que no se almacena ningún dato biométrico, huella digital ni fotografía. La llamada prueba de vida por internet se borra inmediatamente al terminar el trámite. Puedes hacer el proceso gratis ingresando a registratulinea.crt.gov.mx, llamando al 079 o directamente en los portales o centros de atención de tu compañía telefónica. ¿Pero qué pasará con la alerta sísmica en los celulares? ¿Seguirás recibiéndola aunque no hagas el registro? Dale clic al video en pantalla para conocer todos los detalles.
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4: En este momento, mientras escuchas estas palabras, tu cerebro está haciendo algo extraordinario. Está interpretando sonidos, convirtiéndolos en lenguaje, buscándole sentido y al mismo tiempo manteniéndote respirando, parpadeando y con el corazón latiendo. Todo eso en menos de un segundo. Y lo más sorprendente, el cerebro que hace eso hoy no es el mismo que tenías hace 10 años. Porque tu cerebro nunca deja de cambiar. El cerebro no es una estructura fija, sino un sistema dinámico que se transforma a lo largo de toda la vida. Todo comienza en el vientre materno, donde se forma un cableado cerebral único para cada persona, tan irrepetible como una huella digital. Ese cableado es como el hardware de una computadora. Establece los circuitos básicos que nos permiten respirar, dormir y succionar apenas nacemos. Después del nacimiento llega la infancia y ahí el cerebro se convierte en una esponja. Cada estímulo, una caricia, una canción, un juego, funciona como un programa de software que se instala sobre ese hardware inicial. Las conexiones entre neuronas se multiplican a una velocidad impresionante. Por eso, la infancia es la etapa de mayor plasticidad cerebral, la capacidad del cerebro para transformarse en respuesta a lo que vive. Luego viene la adolescencia, y aquí pasa algo fascinante. El cerebro empieza a afinar sus conexiones, fortalece las que más usa y elimina las que no necesita. Pero atención, el lóbulo frontal, que es donde se toman decisiones y se controlan los impulsos, todavía no está terminado. En muchos casos, no madura completamente, sino hasta después de los 21 años. Por eso, en la adolescencia, es común actuar sin medir riesgos y buscar la gratificación inmediata. No es rebeldía, es biología. En la adultez, el cerebro alcanza su mayor estabilidad. Las redes neuronales están mejor organizadas, lo que permite pensar con mayor claridad, regular las emociones y tomar decisiones complejas. Pero estable no significa estático. En esta etapa, también pueden aparecer desafíos emocionales como el estrés, la ansiedad o la depresión, porque en el cerebro siempre conviven emociones positivas y negativas. Y mantener el equilibrio depende mucho de cada persona. Y cuando llega la vejez, aunque la memoria a corto plazo puede fallar y algunas conexiones disminuyen, el cerebro sigue siendo capaz de aprender, de adaptarse, de sorprendernos. La experiencia acumulada fortalece capacidades como el juicio y la reflexión. Envejecer no es apagarse, es cambiar de ritmo. ¿Cómo cuidar este órgano extraordinario? Existen tres claves: actividad física para oxigenar el cerebro, estimulación intelectual para forzar la neuroplasticidad y convivencia social, porque el cerebro humano está diseñado para relacionarse con otros. El aislamiento y la soledad lo dañan. La conversación, la colaboración y el afecto lo protegen. Porque entender el cerebro, como dice esta gran científica mexicana, es entendernos a nosotros mismos. Con información de la doctora Herminia Pasantes, pionera mexicana en neurociencias e investigadora emérita del Instituto de Fisiología Celular de la UNAM. Les saluda Mónica Genis.
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7: 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Mejor dicho, cantémosla juntos.

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7: 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Son las 7 de la mañana y 26 minutos.
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8: Regresamos, señores, a través de Candela, 7 de la mañana, ya con 29 minutos. ¿Qué nos tenía preparado el señor Albarrán Asensio ayer por la tarde-noche con el pronóstico del tiempo, mi querido ingeniero? Adelante.
9: Sigue el viaje de las ondas tropicales, la 26 sobre lo que es el sur, o frente al sur de la República Mexicana, y viene la consecutiva, que es la 27, se acerca a la península de Yucatán. Habrá incremento de nublados en la península, en el sureste, en el sur, en el occidente, desde luego que en el centro de la República Mexicana y todo lo que es la franja occidental de la República Mexicana se incrementará la nubosidad con precipitaciones de fuertes a muy fuertes. Vendrán acompañadas de actividad eléctrica, posible caída de granizo, rachas de viento de hasta 70 kilómetros por hora en los estados del norte, en el centro, toda la gran franja central de hasta 40 kilómetros por hora, y persiste el oleaje peligroso desde la costa de Sinaloa hasta la de Chiapas, de 2 metros de altura. Para el día de mañana, 14 de agosto, mire, se mantiene la nubosidad en todo el territorio nacional, con precipitaciones de fuertes a muy fuertes. Esperaremos también la actividad eléctrica y la posible caída de granizo en buena parte de la República Mexicana. Y vea usted, ya la onda tropical número 27, acercándose a la península de Yucatán con incremento de nublados y precipitaciones, y la 26 rumbo al occidente y posteriormente hacia lo que es el Océano Pacífico en pleno. Para la capital de la República Mexicana, mañana viernes 14 de agosto, la mañana soleada, sí con nubes, pero soleada, y por la tarde-noche esperaremos lluvias moderadas a fuertes con una temperatura mínima por la mañana de 12 a 14 y la máxima de 24 a 26 con rachas de viento, como ya decíamos, de hasta 40 kilómetros por hora aquí en la capital de la República Mexicana. Yo soy Jaime Albarrán Asensio desde el Servicio Meteorológico Nacional.
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8: Así es, mi querido ingeniero. Oiga, llegó el fin de semana, ya estamos en viernes, ¿no? Y mucha gente, pues agarra el bebé viernes, hermano. Esa es la verdad, irse de fiesta. Pero déjeme decirle que si usted piensa irse de fiesta este fin de semana, en este viernesito, irte de fiesta te hace perder la memoria. Así como lo escuchas. Vamos a hablar un poquito acerca del cerebro, de lo que te hace mal y lo que te hace bien. Vamos a hacer un contraste aquí. Porque la falta de sueño, el consumo excesivo del alcohol, te pueden afectar para procesos relacionados con la memoria y el funcionamiento cerebral. Por eso la gente se hace cada vez más tonta. Dormir poco te interfiere en procesos mediante los cuales el cerebro consolida y organiza información, porque el alcohol te altera la actividad de los en las regiones involucradas del cerebro para la formación de los recuerdos, por si no lo sabías. Estos efectos se manifiestan con dificultad de concentrarse, recordar información o mantener un adecuado rendimiento cognitivo. Por eso, irte de fiesta te hace perder la memoria. Escucha esta información.
10: Desvelarse por horas, vivir pegado al celular, consumir alcohol en exceso, vapear, llevar una mala alimentación y permanecer bajo estrés constante son hábitos cada vez más comunes entre los jóvenes, pero también representan un desgaste silencioso para el cerebro. La salud cerebral se construye desde edades tempranas, ya que las decisiones cotidianas pueden llegar a marcar la diferencia para llegar a una adultez con buena memoria, concentración y menor riesgo de enfermedades neurodegenerativas.
11: El fumar, el tomar alcohol, el no dormir adecuadamente, yo aumento algo que se llaman radicales libres, que son como sustancias que intoxican a las células, en este caso las neuronas, se hinchan y se mueren.
10: Los padecimientos más comunes relacionados con la salud cerebral son el Alzheimer, accidentes cerebrovasculares, migraña, epilepsia, Parkinson, trastornos de ansiedad y depresión. En México, de acuerdo con la Secretaría de Salud, alrededor de 1.3 millones de personas viven con Alzheimer y cada año se presentan 170 mil nuevos casos de enfermedad vascular cerebral, una de las principales causas de muerte. El cerebro alcanza su máximo desarrollo alrededor de los 25 años y después comienza un proceso natural de envejecimiento. Factores como la hipertensión, la obesidad y la diabetes también aceleran su deterioro.
11: Se va a traducir en un daño neuronal, no en este momento, porque les digo, como que el cerebro se va atrofiando, o sea, algo se va haciendo pequeño a lo largo del tiempo y hay una atrofia fisiológica, por así decirlo, a todos nos va haciendo pequeño el cerebro en medida, pero sí se puede acelerar cuando tenemos estos malos hábitos.
10: Cuidar el cerebro no empieza en la vejez. Los hábitos adoptados en la juventud son la mejor inversión para conservar la memoria, el aprendizaje y la calidad de vida durante las próximas décadas. Es importante dormir entre 7 y 8 horas, hacer ejercicio regularmente, evitar el tabaco y el vapeo, moderar el consumo del alcohol, controlar la presión, glucosa y colesterol. Además, leer y mantener una vida social activa y reducir el tiempo excesivo frente a las pantallas. Antonio Anistro, Heraldo Media Group.
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8: Ya ves, si usted tiene este tipo de cuestiones de estar viendo celular, estar viendo pantallas tarde, noche, entonces le está perjudicando su cerebro. Si usted es de las personas que se van de fiesta los fines de semana, el alcohol también te afecta al cerebro. Después de 25 años, el cerebro empieza a envejecer, ¿sale? Eso es bien importante. Si tienes 25 años en adelante, tu cerebro empieza a envejecer. Por eso es importante conservar su estado cognitivo. Para eso te vamos a dar otro tip que te va a ayudar a que tu cerebro se fortalezca. Esto es cuando aprendes idiomas. Escucha con atención.
12: Cada habilidad nueva que aprendemos moldea nuestro cerebro. Tal vez a simple vista no podríamos diferenciar el cerebro de un basquetbolista del de un pianista, pero con técnicas de resonancia magnética y encefalogramas podríamos apreciar las diferencias. Gracias a que nuestro cerebro tiene la capacidad de cambiar la forma en la que funciona y procesamos la información, algunas personas ciegas son capaces de desarrollar ecolocación. Sí, como la de los murciélagos. Aprenden a moverse y percibir su entorno a partir del eco. Para lograrlo, su cerebro usa la corteza visual para desarrollar esta nueva habilidad. Cualquier persona puede modificar su cerebro sin darse cuenta. Un estudio hecho en Londres demostró que los taxistas tienen un hipocampo más grande. Un hipocampo más desarrollado los provee con una excelente inteligencia espacial y les permite crear mapas mentales muy precisos. En algunos casos, los cambios en el cerebro se dan rapidísimo. A un grupo de personas se les enseñó a hacer malabares. Después de 7 días de entrenamiento, se dio un incremento en la materia gris en un área que nos ayuda a percibir movimiento. Claro que si esta habilidad se deja de practicar, el cerebro volverá a su estado anterior. El lenguaje también moldea nuestro cerebro. Cuando se estudió el cerebro de Emil Krebs, un políglota extraordinario, se observó que la forma en la que estaban dispuestas sus neuronas en el área que nos permite hablar era diferente al de una persona normal. No te preocupes, no tienes que ser un políglota profesional para que tu cerebro cambie. Antes se creía que enseñar 2 idiomas a un bebé era algo demasiado confuso, que solo entorpecía su desarrollo cognitivo y su habla. En realidad, para un infante menor de 4 años, aprender 2 idiomas simultáneamente resulta bastante sencillo, porque desarrollan un mismo concepto para ambos idiomas. O sea, en su cabeza tienen que hacer exactamente lo mismo para decir sock que calcetín. Por eso luego se inventan palabras como saquetín. Se ha visto que estos infantes bilingües tienen mayor capacidad de atención, mejores habilidades de análisis y de organización que los niños monolingües. En un estudio también se demostró que su mente es más flexible, son mejores para distinguir figuras ambiguas. Estos niños, al crecer, suelen comprender más fácilmente las intenciones y emociones de las personas. Los niños y niñas que aprenden un segundo idioma entre los 4 y hasta los 12 años crean un concepto para cada idioma. Para decir sock, tienen que crear un nuevo concepto. Aún así, los estudios han demostrado que estos niños bilingües tienen más habilidad de analizar patrones abstractos y tienen un mejor rendimiento académico que los niños monolingües. En cambio, al aprender un idioma más tarde, el cerebro filtra ese segundo idioma a través del idioma materno. En este caso, primero piensas en la palabra calcetín y luego en su traducción. Sorprendentemente, se ha visto que si aprendes de adulto un segundo idioma, también hay muchos beneficios. Varios estudios han encontrado que después de 1 año de clases ya se puede observar engrosamiento de la corteza en ciertas áreas, así como del hipocampo. En la materia blanca, que es la que ayuda a pasar los mensajes en el cerebro, también se han visto transformaciones. Todas estas modificaciones mejoran la memoria de trabajo y la capacidad de atención. Más importante aún, puede aplazar el Alzheimer y la demencia hasta por 5 años. Cuando envejecemos, la densidad de la corteza disminuye. Aprender otro idioma te ayuda a contrarrestar este efecto al engrosar tu cerebro. Hablar un segundo idioma implica diversas áreas del cerebro. Por eso, los beneficios que te trae no solamente están asociados con el procesamiento del lenguaje. En general, te ayuda a la resolución de problemas, la atención y la capacidad de alternar tareas. Así que, no hay excusa. No importa a qué edad aprendas un idioma, tu cerebro igual va a desarrollarse y crecer. Hablar 1 o 2 idiomas más te hará tener un cerebro más activo y saludable. Curiosamente.
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2: 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Son las 7 de la mañana y 50 minutos.

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6: Son las 8 de la mañana y 18 minutos.

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0: 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Las 8:30. 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
2: Son las 8 de la mañana y 52 minutos.

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8: Son las 9 de la mañana y 5 minutos.

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0: Y estamos, señores, gracias, mi querido ingeniero, bebé viernes. Así es, viernes llegó la antesala del fin de semana y llegaron los breches. ¿A poco no? Te da más sed. Yo no sé por qué hacen eso, pero aquí en México ya está como que la costumbrita, ¿no? Del viernes, güey, llega el viernes y te da sed. Hoy tenemos dinámica con la pregunta que te hacemos el día de hoy. No es adivinanza, es opinión. Y hoy no voy a tener una controversia como tal de las de Silvia Pinole, sino le voy a dar una controversia real, mi hermano, de lo que está sucediendo ahorita. Y que si no lo haces, pues vas a tener broncas por...
1: ¡Qué pendejo,
0: güey! Sí, qué dinero, sí. Ahorita le digo de qué se trata, pero antes vámonos a las efemérides. ¿Qué sucedió un día como hoy?
2: El 14 de agosto de 1908, en Springfield, Illinois, los disturbios raciales hacen intervenir al ejército. El 14 de agosto de 1941, Winston Churchill, primer ministro británico, firma con Franklin Delano Roosevelt la Carta del Atlántico, donde se recogen los intereses de ambas naciones sobre el trato a las naciones aliadas, enemigas y neutrales durante la Segunda Guerra Mundial. El

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0: Regresamos, señores, señores, a través de Candela, 9 de la mañana, 34 minutos, ya a las 9:34. Mi querido ingeniero, la pregunta ahí está en el aire. ¿Usted ya registró su línea telefónica? Y si no, ¿por qué no lo ha hecho? Envía tu opinión en audio al WhatsApp 453-152-3383. Recuerda que tu voz tiene premio aquí con nosotros con el platillo de Yayico, pastel de pastelería Mari, el combo de Don Wings. ¿Qué esperas?
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1: No es Yalico, güey, Yalico. Lo que te digo, ingeniero. Para que no entiende los comandos. 9 de la mañana, 36 minutos. Vamos a ver qué nos dice la gente. Si ya registraron, recuerda que a partir de mañana, los de Terminación en Cero quedan descalificados. O sea, si no lo has registrado, caminaste. No vas a tener chance ya de poder hacer ningún movimiento. Si no has registrado tu teléfono, dime por qué no lo has hecho. Vamos a ver a la línea telefónica.
2: Buenos días, Alex. Pues sí, ya aquí ya, yo ya registré mi número de teléfono.
1: Excelente.
2: Quiera o no, pues lo tiene que registrar. Se ha dicho muchas cosas sobre que si lo registras o si no lo registras, que el gobierno, que esto, bueno, X cosa, pero pues uno lo tiene que registrar, porque si no lo registras, imagínate, el bronconón de al rato andar comprando otro número telefónico, tenerte que registrar y ahora sí volver a buscar todos tus contactos para podérselos dar. Entonces, es muy difícil. Entonces, mejor lo registra uno y ya, porque si quieres otro número de teléfono, tienes que registrarte, es lo mismo. Y uno ahorita depende mucho de los teléfonos,
1: de los teléfonos celulares.
2: Sí, lo registramos nosotros. Que tengas excelente día, Alex.
1: Gracias, mi querida Moni. Ya está usted participando. Ella dice que al final de cuentas tiene esa necesidad de tener la línea telefónica activa y pues tiene que registrar el teléfono a fuerzas. Hay gente que no lo ha registrado, pero ¿por qué no lo ha registrado? Quiero saber tu opinión también. Bueno,
3: mira, ¿qué pasó, mi Ray? La privacidad de uno solo, de la persona que trae su móvil,
1: Ajá.
3: Para mí no tienes que registrarlo, ojalá Dios no quiera, que nos quiten esa línea, pero pues es privacidad de uno más que nada.
1: Sí.
3: ¿Sí me entiendes? No puedes dar eso. Para mí.
1: No debes de registrarlo, dice el buen Roy. Bueno, ahí está la opinión de Rogelio. Le repito, cuando tú ya tienes una línea telefónica, los datos los tiene la telefonía, o sea, tiene tu número, tiene todo. Yo no sé por qué hay que volver a registrar, ¿sale? Según era que para proteger más la línea, pues, oye, si tienen tu línea telefónica, entonces las compañías telefónicas están dando por ahí el número de teléfono, ¿no? Porque ya como te hablan, güey, por ofrecerte cosas. Buenos días.
4: Yo no lo he registrado, ¿por qué?
1: ¿Por qué, mi hermano,
4: porque
1: no lo
4: registras? Luego me escuchan la llamada que le hago a la Ripoll en las noches. Luego me escuchan.
1: Okay, dice que no lo ha registrado porque luego se pierde la Ripoll.
4: Las románticas que tengo con ella y ¿a qué quieres?
1: No, está bien, mi hermano, si no lo quiere registrar, pues no lo registre, se le pierde la información con la sensual Ripoll. Pero acuérdate que te vas a quedar sin línea, güey. Todos los terminaciones en cero, mañana, tienen hasta el día de mañana para registrar. O sea, a partir del 15, caminaron los que terminen en cero. Y así se van a ir, en base al número telefónico, así se van a ir. Si no lo has hecho, ¿qué esperas? Porque mira, al rato vas a querer estar esperando la llamada de alguien especial. Vas a querer tener ese sonido de la voz en la línea telefónica y no has hecho nada. Así como Tomasita. ¡Tomasita!
5: Hola, buenos días.
1: Hola, Tomasita. ¿Tú ya registraste tu línea, Tomasita?
5: Vas a creer que, ¿sabes qué me pasó?
1: ¿Qué te pasó, Tomasita? A ver, platícame.
5: Pues no sé, el teléfono de buenas a primeras no quiso hacer llamada, no recibía, no nada.
1: Ah, entonces ya quédate sin teléfono, nada. Es el teléfono, cochino teléfono, es el que no sirve para nada.
5: Me dice mi hijo, traía el uno y me dice, a ver, mamá, pásame el tuyo a mi teléfono, a ver si en el mío sí sirve, pero si es tu teléfono que no sirve. Ajá. Y me dice, lo pasé y le hizo lo mismo.
1: ¿Hizo lo mismo?
5: Sí.
1: ¿Tu teléfono, tu número en qué termina, el último?
5: Ay, ya ni me acuerdo.
1: Ahí está, pues, Tomasita, es lo que te digo. ¿Cómo no vas a saber? Digo,
5: eso ya hace casi el mes.
1: ¿Ya hace casi el mes y te está fallando?
5: No, ya mejor dejé ese número.
1: ¿Y cambiaste otro?
5: Mi hijo vino y me compró un teléfono. Ya ves que yo uso de los cacahuatitos, que están baratos.
1: Ajá.
5: y me compró otro teléfono con otro número, pero ahí me lo dieron de alta, ahí donde lo compró.
1: ¿Y te lo dieron de alta y te pidieron tu identificación y toda la cosa?
5: Ajá.
1: Ah, entonces pues, quiere decir que ya está registrada, mi querida Tomasita.
5: Sí, usted ya está registrada. Que traigo ya está registrado, pero te digo, a la anterior, eso me pasó.
1: ¿Eso te pasó? Sí, hubo algunos números telefónicos que empezaron ya a fallar porque se les dio una actualización y después hicieron prórroga, pero para eso ya le habían dado en la torre varias líneas telefónicas.
5: Sí.
1: AT&T, varias compañías telefónicas, no sé si Telcel ahorita tenga el dato, pero ya AT&T, entre otras muchas más de pago de telefonía, están perdiendo sus líneas telefónicas porque la gente no quiere registrar su línea.
5: No,
1: no la quiere registrar. Porque no les da una seguridad, vaya, el registrar su línea. Sobre todo que te diga el gobierno que registres tu línea. Ya, o sea, ya no hay una confianza, pues, ¿me entiendes?
5: Sí.
1: Si dijera, no. Si hubiera sido las compañías telefónicas que te hubieran dicho, ahora Telcel, registra tu línea telefónica para que no pierdas esto y esto. ¡Chance! Y sea.
5: Ah, claro.
1: Pero pues dijeron, no, es que tiene que ser a fuerzas y tienes que poner tu RFC y tu curvo, no sé qué tanta cosa, y pues, órale. Entonces, ahí ya como que generaste una desconfianza, y pues no, la gente no quiere registrarla.
5: No, pues yo me confié, yo dije, ay, él mira, es un cacahuatito, ¿qué caso le van a hacer?
1: ¿Qué caso le van a hacer? O sea, no es el aparato, es la línea.
5: Sí,
1: sale el número telefónico. Y es que como ya venden pues chips acá de todos, o sea, cualquiera puede agarrar un chip de 20 pesos.
5: Sí.
1: Así, imagínate.
5: No, y dice mi hijo, mamá, pero pues, ¿cómo van a saber qué es eso, si es bueno?
1: No, pues claro que saben, o sea, todos saben. Es más, saben lo que tienes, Tomasita. Y los novios que has tenido toda tu vida.
5: También.
1: Todos te vigilan, todos.
5: Sí,
1: te voy a decir algo, Tomasita.
5: A ver.
1: Así rapidito. Tú no tienes teléfono que tenga redes sociales. Tienes un cacahuatito. Bueno.
5: Ajá.
1: Pero ahí les va, y esto es neta. Si tú empiezas a hablar de un tema, por ejemplo, ahorita que estamos hablando de registro de telefonía celular, mi teléfono en un rato más me va a arrojar en mis redes sociales, ya registraste tu línea, ya esto, el otro. ¿Por qué? Porque nos están escuchando.
5: Ah.
1: Así es. Si tienes un Smart TV, tiene una cámara integrada y de ahí te están vigilando.
5: ¿A poco?
1: ¡Claro! Chécale para que veas, todas tienen cámara, todas. Y si la tienes en tu cuarto y estás acá romántico con tu pareja, ¡también te están caldeando!
5: No, eso yo no lo sabía.
1: Ah, para que veas,
5: los besos de alta tecnología, ¿eh?
1: Para que veas, todos, porque están caldeando todo.
5: Hace días le hablé a una amiga para decirle un secreto.
1: Ajá.
5: Y resulta que me pongo a hablar, pero no con mi teléfono, con el de mi nieta.
1: Ajá.
5: Y luego ya me dije, a mi hija, ya acabé de platicar con esta niña.
1: Ajá.
5: Y ya se dice, mamá, esta fulana invitó a otra persona para que estén entre los tres oyendo la conversación.
1: Ah, fíjate, dice, nada más.
5: Y mira, ¿se puede así?
1: Agregó, lo hiciste por WhatsApp y agregó el teléfono.
5: Ajá, agregó.
1: Fija.
5: El otro del que yo le quería decir el secreto.
1: ¡Qué poca juntas, Pa' que veas.
5: No, pues sentí tristeza porque dije, ¿por qué me hace esta niña?
1: Oye, pues qué mal, qué mal de su parte. Entonces, bueno, abusada, ya no confíes.
5: No, sí, ya no, ya... Ya, a pesar de mi edad, soy muy tonta para eso.
1: No, cosas. No eres tonta, no eres tonta. Desconoces la tecnología, pero no eres tonta.
5: No, yo no le entiendo a eso. Y pues me vieron ahí bien feo.
1: Pues ahora qué que mal.
5: Ahora que llegue mi nieto, porque él fue con el que me enlazó.
1: Pues qué mal de parte de esta persona, ¿eh?
5: Me va a regañar.
1: Qué fuerte. Bueno, Tomasita, ya estás participando, ¿eh?
5: ¿Mandé?
1: Y estás participando también.
5: Ok, gracias.
1: Porque tu opinión cuenta.
5: Ojalá me lo saquen porque ya tengo rato bien salada.
1: Bien salada. Bueno, pues una bañada, ¿no te caería mal, mija?
0: ¿Eh? Okay. Soberbia.
1: Saludos, bueno, Tomasita.
5: Pues que estén bien, muchas gracias.
1: Gracias a ti por llamarnos.
5: A la radio y a los que estamos participando. Mucha suerte para todos.
1: Suerte, mi querida
5: y
1: Tomasita.
5: Un saludo para ustedes ahí en cabina, que estén muy bien.
1: Igualmente, Tomasita.
5: Buen día, buen día.
1: Buen día, Tomasita. Ahí está Tomasita. Si usted no ha registrado su llamada, ¿qué espera para que le hable Emilio?

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1: Vamos a un corte y regresamos. 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
2: Son las 9 de la mañana y 52 minutos.

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0: Yo no he registrado mi línea telefónica porque se ha demostrado que el gobierno no tiene muy buena seguridad para guardar nuestros datos. Ya se han hackeado varias fuentes de nuestros datos. Entonces, se dice que es para evitar fraudes y tener un registro de que cada persona tiene un número de teléfono por medio de la CURP. Pero ¿quién nos dice que otras personas van a utilizar nuestros datos para registrar otros números y se va a hacer un desmadre?
1: Eso es correcto.
0: Yo no lo he registrado, mi línea. Ya en su momento, si no hay de otra y no me puedo comunicar ya cuando me quiten mi línea, pues veré de qué manera pues me registro. Pero voy a ir hasta las últimas instancias.
1: Hasta las últimas consecuencias, dice. Y tiene un punto bien importante, ¿eh? Se ha demostrado de que ni el mismo gobierno puede guardar datos. Se los han hackeado. Hasta del ejército se los han hackeado. Entonces, imagínate nada más, pues esa cuestión es lo que hace precisamente que la gente no lo haya registrado o no lo quiera registrar. Dice Águila, buenos días. Mi línea termina en cero, pero yo pago plan cada mes en Telcel. ¿A poco tengo que ir de nuevo? Checa si está registrada tu línea. Quiero pensar que ya, porque tienes plan mensual, así que no va a haber ningún problema, tu línea seguirá funcionando. Son para la gente la mayoría de prepago. Hay gente que no tiene planes y tiene prepago. Prepago son aquellas que recargan, pues, cada 15 días, cada 20 días, cada mes. No sé. Esas son las de prepago, no las de plan mensual. A ver, mi querido ingeniero.
2: Y a todos ahí en cabina, buenos días. Soy María.
1: ¿Qué pasó,
2: María?
1: De la
2: Presa del Rosario. Yo y mi esposo, pues, no hemos registrado el teléfono porque, pues ya, tantas cosas que pasan. A veces le hablan a uno para hacerle bromas y pues no, mejor así. Así mejor. Y pues no lo hemos registrado. Y pues tampoco lo registraríamos.
1: Ajá.
2: Que tengan un bonito día. Gracias.
1: Gracias.
2: Adiós.
1: Gracias. Por eso es importante recordarle pues que el día de mañana los que terminan cero ya comienzan con problemitas ahí en las líneas telefónicas.
3: Hola, Águila, buenos días.
1: Buenos días. Oye, mi hermano.
3: Lo que pasa es de que estamos renuentes a identificar nuestra línea, a registrar nuestra línea, porque igual yo le preguntaría a la presidenta, ¿tú crees que todos los delincuentes que tienen teléfonos en la cárcel, todos los delincuentes que tienen teléfonos y que te están mandando mensajes, que te están extorsionando, van a registrar su línea? Ayer, ahora en la mañana, vi un comentario de tu amigo El Pelón.
1: Ajá.
3: Que dice que él encargó unos productos de Mercado Libre.
1: ¿Sí?
3: Y le dijeron, ya viene tu pedido, en media hora te llega tu pedido, te voy a mandar un código y me lo regresas para que me lo vas a regresar. ¿Quién le registró esa línea a ellos? Están haciendo un fraude y te están defraudando. ¿Quién tiene registro de ese número? ¿La presidenta? ¿El gobierno? ¿La policía? ¿Quién? Nadie. Los delincuentes así trabajan. ¿Y por qué a nosotros si no quieren someter a registrar nuestras líneas? Debiendo de ser parejos. Porque, por ejemplo, El Pelón te está diciendo ahí que dos ocasiones le dijeron, ya te llega tu pedido.
1: Ajá.
3: Te voy a mandar un código y me das el código para yo registrarlo. Eso es un fiasco.
1: Sí, es un fraude.
3: ¿Su registro? Buenos días, soy Jesús Cortés.
1: Gracias, mi querido Jesús. Tienes razón, por eso también, mi querido Jesús, hay que conocer todas las mecánicas de las plataformas que estamos utilizando. Por ejemplo, Mercado Libre, a través de su plataforma, tú puedes rastrear el pedido y dónde va el pedido y ya casi llega tu pedido. Y ya cuando llega la persona de Mercado Libre, si tu pedido necesita un código, no es un código, es una palabra clave para que te puedan dar el producto. Solamente te llega, por ejemplo, a tu teléfono, a tu número celular, pero a través de la aplicación, en un mensajito de la plataforma que dice... No sé, le tienes que decir esta palabra para que te entreguen tu producto, ¿sale? Debemos de conocer las plataformas que utilizamos, debemos de conocer cómo las utilizamos para evitar este tipo de cuestiones. Si te llega, por ejemplo, un mensaje de una persona conocida, fíjese bien, porque ya pasó, de una persona conocida, oye, te encargo que me envíes el código que te llegó a tu celular. Por ejemplo, yo tengo una persona y me dice, mándame el código que te acaba de llegar a tu celular, por favor. ¿Cómo para qué o por qué me tiene que llegar un código de una persona amiga mío, amigo mío, amiga o conocido? ¿O por qué? O sea, ¿por qué le tienes que dar? Entonces, desde ahí ya te das cuenta que la persona no es la persona que conoces porque te está diciendo, envíame el código. Tú te das cuenta cuando una persona que te escribe y que siempre hablas con ella, sabes cómo se dirige, cómo se maneja, cómo habla, cómo se expresa en un texto, y de repente dice, mándame tu código. Entonces dice, a ver, güey. Entonces ya le llamas por teléfono a la persona, oye, ¿qué onda? ¿Eres tú? No, me acaban de hackear el WhatsApp. Están hackeando los WhatsApps, ¿eh? Y te piden códigos. Cuando tú le das el código o te metes a la liga, te metes al enlace, lo que hacen es darle carta abierta a tu teléfono celular y a todo lo que tienes ahí, desde plataformas de cuentas de banco, desde todo, WhatsApp, todo. Así que hay que tener mucho, mucho cuidado. Ingeniero, tenemos más mensajitos por acá. A ver, dígame usted, ¿por qué no ha registrado su línea telefónica? Y si ya la registró, ¿cuándo la registró? ¿Qué onda?
4: ¿Qué tal, Águila? Buenos días.
1: Buenos días.
4: Qué conspirativo me saliste, Águila.
1: No, mi hermano, no soy conspirativo.
4: Pero realmente sí es el algoritmo en los teléfonos el que detecta qué quieres ver o qué estás buscando, y te salen hasta en el Face o más que nada en el YouTube.
1: A ver, no es conspirativo. Por eso te digo, la gente no lee absolutamente nada, le da una hueva leer y por eso no se enteran de nada, güey. No es conspirativo, güey, lee los términos y condiciones que tienen las plataformas. Le estás dando el acceso completo de tu línea, el acceso completo de tu aparato de teléfono. Voz, llamadas, contactos, le estás dando acceso a Facebook de todo, güey. No me lo estoy inventando, no es conspiratorio. Revisa las políticas. Toda la gente, güey, abre una cuenta. ¿Qué te ha pasado, ingeniero? Abre una cuenta de Facebook. Lo puro, güey. Así nada más. Lo hacen y ya. Así, digamos la palabra. Disculpe usted la expresión, pero es la verdad. Utilizas hasta las canijos juegos del Facebook que te van apareciendo de oye, ¿qué te dicen tus astros? Y sales con una chingada publicación, güey, de tu cara, de tu jeta, convertida en Mohamed Michanti, güey, acá. O sea, y las mujeres que se ponen embarazadas, otra tendencia, güey. Ah, bueno, ni siquiera saben que esas plataformas están accesando a tu teléfono. Ni siquiera saben. O sea, es en serio, es como cuando ves el TikTok y te pones a hacer las tonterías del TikTok, el reto y cuántas vidas se han perdido de chamacos tontos que han hecho retos siguiendo una tontería, o que hacen un remedio siguiendo una tontería de un video de Facebook o de TikTok, etcétera, etcétera. Por favor, no son conscientes. La gente ya no quiere leer. Se hacen chiles guajillos. Ven ahí los términos de condiciones de un contrato, no leen las cláusulas y aceptas todo, güey, aceptas todo. A ver, lee los términos y condiciones de WhatsApp para que veas, güey, lo que le estás dando a WhatsApp. Y el dueño de WhatsApp es Facebook, así de sencillo. Y de Instagram también es Facebook. O sea, le estás dando carta abierta a todo y te quejas, güey, y te quejas. Me sales conspirativo. No sabes leer, papá. Bueno.
5: Buenos días, Neila.
1: ¿Qué pachó, mi querido Iván? ¿Cómo estás, Iván?
5: Pues aquí viene escuchando la controversia que traes ahí.
1: Oye, mi hermano, ¿crees que es pura conspiración?
5: La verdad, yo siento que sí.
1: ¿Otro? Sí, sí, ok.
5: Porque, pues, la verdad, mira, mucho de lo que tú estás hablando tiene mucha razón. Tú miras hasta un video.
1: Ajá.
5: Que ni en cuenta, y al rato te empiezan a salir puros besos.
1: Correcto. Habla de algo, Iván. Te voy a poner. ¿Tú tienes redes sociales, Iván?
5: Ah, la verdad, no.
1: ¿No tienes Facebook, nada de eso?
5: No, yo no confío en nada de eso.
1: Pero si tú ves algún video relacionado con algo que te gusta, te va a aparecer hasta la publicidad de la que te gusta. Te voy a decir algo, vete a una tienda, si tienes un teléfono de redes sociales, vete a una tienda donde quieras. Vete a las tiendas que ya conoces y pregunta por una lavadora, güey. Lo que sea. Oye, ¿cuánto cuesta la lavadora? Teniendo tu teléfono guardado y demás, que no lo estás utilizando, pero está encendido. ¿Vale? Vas y preguntas al ratito que te metas a tus redes sociales. Dime lo que quieras y no te aparecen un montón de publicidad de lavadoras, güey.
5: Es que con el puro dato.
1: Te están escuchando, papá. Te están escuchando. No es mentira. Vean los términos y condiciones, ahí está.
5: Eso es verdad. Eso de que te están vigilando. Todos los teléfonos que tienen alta tecnología ahorita, como una cámara y todo eso, que te miran. Aunque tú no veas o digas que no, pero eso es cierto.
1: Sí. Hay gente que va y saca un préstamo en cualquier casa de esas de préstamo y al rato suena el teléfono ofreciéndole una tarjeta de crédito.
5: Exacto.
1: Sí, es cierto. Es cierto. No es mentira. No me lo estoy inventando, choro. Pruébelo usted. Véalo. No. Cálele para que vea que no lo estoy inventando. A mí me aparece de repente, yo tengo algo que quiero y me aparece un montón de publicidad. Pues ya sé, güey, que me están vigilando. Y vaya de chica.
5: Esa es la verdad.
1: Es la verdad.
5: No, pero yo tengo dos líneas de allá, pero no, yo no creo que me vaya a registrar.
1: Nada, tú, no, pero tú estás en Estados Unidos, allá no aplica.
5: No sé, pues porque tengo dos celulares de allá, de México.
1: Sí, pero tengo más confianza allá que aquí.
5: Pero, mejor con los de aquí.
1: Bueno, mi querido Iván, pues muchas gracias. Gracias por tu opinión. Y pues también aquí la tomamos en cuenta. Muchas gracias por llamarnos, Iván.
5: Igualmente, gracias y bendiciones. Bendiciones, Iván. Y que te pongan al tiro los que van a registrar su línea.
1: Exactamente.
5: Porque las están a la orden del día. Tienen cuentas de banco, tienen todo ahí atestado. Un mal movimiento y adiós.
1: Así es. Muchas gracias, mi querido Iván. Fuerza bonito.
5: Igualmente, gracias.
1: Gracias. Ahí está, mire, no es desinformación. Yo le estoy pasando la información que da el gobierno federal de registrar su línea telefónica. Y la prórroga de 72 horas, si no la alcanzas a registrar, te van a dar 72 horas más para que lo hagas. Si no lo haces, entonces dejarás de funcionar tus redes sociales, tus plataformas de WhatsApp, etcétera, etcétera, hasta que no la registres. Así es como va a funcionar. Apenas comienza en este mes de agosto, ya ves que hubo prórroga, desde julio iba a ser la cuestión del registro. Como hubo gente que no registró, entonces empezaron a hacer pruebas y empezaron a tirar líneas telefónicas y empezó a perder las compañías telefónicas, empezaron a perder números telefónicos, líneas, pues. Así que después, pues ya generaron una prórroga más, y bueno, ya llegó el tiempo de que a partir de mañana, la gente que tiene terminación en cero debe de registrar su número telefónico, si no, tendrá problemas para comunicarse. Eso es lo que oficialmente dicen en la cuestión del registro de línea telefónica. Así que ahí se la dejo. Vamos al corte, yo regreso.
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8: Son las 10 de la mañana y 14 minutos.
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6: Gracias, regresamos, señoras y señores, a través de Candela, mi querido ingeniero. 10 de la mañana, 24 minutos. Las 10:24, siga opinando a través del 453-152-3383. ¿Qué nos dicen?
7: Buenos días, Águila.
6: Buenos días.
7: Yo no he registrado mi línea telefónica porque pienso que van a tener todos mis datos.
6: Ya los tienen, chaparita.
7: Pues, si me quitan el número o la línea, voy a tener que registrarla.
6: Es correcto.
7: María del Rocío Ramírez Ávila.
6: Gracias, María.
8: Buenos días, Águila.
6: Buenos días, Vicky.
8: Yo ya registré mi celular.
6: Ya no se oyó, Vicky. ¿Qué pasó?
8: Tenía como término en cero.
6: Vicky, como que te pones el teléfono encima y ya no se escucha nada. Oh, que le canceló.
9: Muy buenos días, Alejandro.
6: Buenos días, Amador.
9: Mira, yo no he dado de alta mi línea telefónica y desgraciadamente mi número termina en cero. Ahora sí que mañana me lo darían de baja si no lo doy de alta de aquí a mañana.
6: Te van a dar una prórroga de 72 horas.
9: Porque supuestamente pues estaba esperanzado a que por ahí los movimientos que andan impulsando esto lo desecharan. Uh-huh. Ah, pero ya veo que no va a ser así. Ya veo que mañana nos van a empezar a dar de baja nuestras líneas telefónicas. Y como te digo, el mío termina en cero, terminación en cero.
6: Terminación en cero.
9: Por eso es que no le he dado de baja. Y otra, por decidioso, andamos trabajando y no tenemos tiempo para nada, para otras tonterías.
6: Así es, mi querido Amador, gracias. Bueno, le repito la información. Habrá una prórroga todavía de 72 horas más. A partir de mañana, las personas que tienen terminación cero deben de hacer su registro. Es el último día para registrar su llamada, digo, su línea telefónica. Y si no, camina. Sale, pero le van a dar una prórroga, tengo entendido, 72 horas para hacerlo. Y si no, ya tus aplicaciones, tus plataformas dejarán de funcionar hasta que vayas y lleves tu información y pues la des de alta. ¿Qué dice por acá de este lado, ingeniero?
10: Buenos días, Aguilar. Mi nombre es Abraham Ortiz Alorio.
6: ¿Qué pasó, mi hermano?
10: Mira, yo era de las personas de que decía, no voy a registrar mi línea porque el gobierno se va a quedar con todos tus datos y que no sé qué.
6: Ya los tiene, güey.
10: Pero si te pones a pensar, ¿verdad? Yo ya la registré. Desde antes que terminara el plazo para registrar la línea, yo ya la registré. Ajá. Pero si te pones a pensar, decías tú, es que el gobierno sacar con tus datos. El gobierno tiene todos tus datos.
6: Así es.
10: El gobierno federal tiene todos tus datos.
6: Así es.
10: Simple y sencillamente, cuando sacas tu credencial para votar, ¿a dónde se van tus datos? Esa es una. Cuando tramitas una beca para uno de tus hijos, ¿a dónde se van los datos tuyos?
6: Correcto.
10: ¿Verdad?
6: Así es.
10: Hacia el gobierno federal. Entonces, pues me puse a pensar en eso y dije, bueno, sí es cierto, tiene toda la razón. El gobierno tiene todos tus datos. Así que yo ya registré mi línea. Y eso de que te llaman para estafas y para estacionarte, eso es una vil mentira. Yo desde que registré mi línea, junto con mi esposa y el teléfono de mi hijo, nunca hemos recibido una llamada ni de estafa ni de extorsión.
6: No tiene dinero, bueno, sí, güey. Güey, ¿por qué te aventaron tan rápido? ¿Hoy tan temprano? ¿Qué? Güey, o sea, te sales temprano y te enojas porque se ponen a desayunar.
11: Tengo el baño tapado,
6: vine
11: a
6: hacer. Bueno, no, mi hermano, eso lo tenga registrado, no lo tenga registrado, siempre aparece eso. ¿Qué pasó?
9: Buenos días, Águila.
6: Buenos días.
9: Yo lo registré, porque sí puede ser eso registrado. Ajá. Para un secuestro o algo, pues siempre se queda.
6: Gracias, mi hermano, ahí está. A ver, solamente te van a pedir tu CURP, güey. ¿Ya? Es lo que te piden, nombre completo, tu CURP y ya se queda registrado. Dice, no quiero registrar mi línea y por eso no hay que volver a votar, porque van a perder el siguiente año hasta su registro. Dice, bueno, no estamos hablando de política, güey, estamos hablando del registro de número. Y debe ser con audio, por favor, con audio. Ingeniero, pásamelo.
12: Buenos días, Águila.
6: Buenos días, Domi.
12: Pues mira, yo creo que mi número de celular pues debe de estar registrado, porque yo mi chip lo compré en Telcel. Ajá. Pero aún así dan lata y lata y lata.
6: Ajá.
12: Y pues yo no quiero registrarlo.
6: Te vas a esperar.
12: Tú ya sabes por qué. Y yo ahora sí que yo soy muy desconfiada también, y pues por esa razón no lo quiero hacer.
6: Correcto, la mayoría de la gente tiene desconfianza, por eso no lo hace. Eso no es una novedad. Por eso mucha gente no lo ha hecho, por la desconfianza que existe. 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
13: 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Las 10 con 30. 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
6: Regresamos, mi querido ingeniero. A ver, aquí le voy a pasar una información de Milenio Noticias. Ahí le va. Esta información habla precisamente de las, como de las personas que no quieren entregar sus datos. Estas son las opciones para evitar registrar tu línea telefónica. Esta lo daban hace 3 meses, ¿sale? ¿Sale? Hace 3 meses. Pero recuerde que es obligatorio.
14: El registro de líneas telefónicas ha sido una polémica que ha desatado opiniones divididas en redes sociales. Según la Comisión Reguladora de Telecomunicaciones, CRT, el objetivo del registro obligatorio de líneas con tus datos personales es eliminar el anonimato y disminuir los casos de extorsión. El trámite se implementó el 9 de enero de 2026 y se estableció como fecha límite el 30 de junio. Desde el anuncio de esta medida, usuarios en redes sociales manifestaron su inconformidad debido a la obligación de asociar sus líneas con sus datos personales como el CURP. E incluso hubo quienes, en medio de una oleada de recelo, buscaron mecanismos legales para no acatar la medida. ¿Cuáles son estas alternativas? Aquí te lo contamos. Mientras las autoridades federales impulsaban el registro obligatorio de líneas telefónicas, miles de personas comenzaron a buscar formas legales para evitarlo. Una de las principales opciones fue promover un amparo para no registrar la línea telefónica. Pero, ¿en qué consiste y cómo se puede obtener? El abogado José Mario de la Garza, presidente de la Asociación Civil Perteneces, explicó que inicialmente el amparo podía presentarse dentro de los 30 días hábiles posteriores a la entrada en vigor de los lineamientos, plazo que terminó el 21 de enero de 2026. Sin embargo, aseguró que todavía existen alternativas legales. Una de ellas consiste en solicitar por escrito a las autoridades si el registro es obligatorio. Si la respuesta es sí, eso genera un acto de aplicación, lo que permite tramitar un amparo. Otra opción es esperar a que suspendan la línea por no registrarla y entonces promover el recurso legal. De la Garza señaló que su demanda se basa en que combatir delitos como la extorsión no justifica que de forma general se haga una invasión a los derechos de privacidad e intimidad. Por su parte, el abogado Everardo Maldonado Castillo explicó que la próxima oportunidad para presentar amparos iniciará el 1 de julio, después de la fecha límite del registro.
6: Bueno, esto es lo que comentaban en ese entonces, cuando se iba a poner como fecha límite en junio, el registro de la línea telefónica. Ahora se hizo una prórroga y quedamos que hasta agosto, entonces ya a partir de mañana. Por eso la polémica de registrar o no registrar tu línea telefónica, los que terminan en cero.
15: Buenos días, Águila. Oye, no, nosotros no. Bueno, yo no voy a registrar el número de teléfono. ¿Para qué? ¿Para que nos rastrees? ¿O para qué lo quieren? ¿Para qué lo necesitan? ¿O qué?
6: Ya te rastrea tu vieja, güey, ¿ya para qué? ¿Eso qué? Preocúpate más. O sea, dice que te rastreen tu número telefónico. Todos tienen. Todos.
16: Buenos días, Miguel. Buenos días. No, pues yo no lo he registrado por... La neta, porque soy bien huevón. O tiene las manos chiquitas. Juan Antonio Pérez Delorio.
6: Más bien tiene las manos chiquitas, mi hermano.
17: Yo voy a registrar mi teléfono, mi celular, soy...
6: ¿Soy qué? Ya la registró, dice. Bueno, ándele pues, muchas gracias. Por acá de este lado, ¿qué nos dicen?
18: Sí, es cierto, el gobierno tiene toda la información de uno, el gobierno los mañosos, ¿por qué? Porque el otro día estaba yo allá en la cárcel, en la penal, y mi sobrino me hizo una llamada y me regañaron ahí que no tenía que hacer llamadas ahí, y colgué, y en cuanto colgué le llamaron a mi sobrino diciéndole un montón de cosas, que él estaba involucrado en cosas, ¿sí? Y si es cierto.
6: Bueno, ahí
19: buen
6: está.
19: Buen día, Águila Mix. Pues yo no la he registrado por lo que se comenta, ¿verdad?
6: Ajá.
19: Pero pues voy a ver si sí voy a registrarla, porque pues de cualquier manera la tiene que registrar. Así llueva truene y pues ellos lo que quieren es que uno la registre.
6: Ajá.
19: No sé para qué, pero bueno. Entonces, pues ya ves que Se dicen muchas cosas,
6: pero tengan tantito sentido común. ¿En dónde tienen tus datos, güey? ¿En dónde? En el INE tienen tus datos. En el SAT tienen tus datos. En el Seguro Social tienen tus datos. O sea, donde quiera tienen tus datos. Donde quiera tienen tus datos. ¿Cuál es la bronca? A ver, Inge.
20: Hola, buenos días. Yo no he registrado mi línea.
6: No.
20: Y en lo particular, yo no la voy a registrar. ¿Por qué? Porque, o sea, no se me hace justo, o bueno, no veo bien que quieran controlar tu vida, porque eso es lo que están haciendo, controlar
6: pues sí.
20: Tu vida, controlar tus decisiones, ¿sí? Entonces, eso que hizo la querida presidenta está muy mal, ¿sí? Nos está obligando a que lo hagamos. Entonces, para mí, todavía aún no nace el que me pueda obligar a hacer algo que yo no quiero hacer, ¿sí? Mi marido me manda, o ni a mi esposo le hago caso como para hacerle
6: caso a
20: la presidenta de que me, no, o sea, que diga, no, pues lo tienes que hacer, o lo tienen que hacer, porque si no se van a quedar sin línea, o sin número, sin banca, sin, pues si me pasa eso, pues ni modo, me tocará usar otra vez volveremos a las cartitas, a las, vamos a volver a hacer las señales de humo. Y sabes qué, al último hasta nos pueda servir, nos vamos a quitar de tanta tecnología y volvamos a lo que hacemos antes de escribirnos, de, no sé, de visitarnos. Puede ser, a lo mejor es hasta una ayuda. Bueno, mi forma de ver.
6: Gracias por tu opinión. Pues ahí está, ella no quiere que la controlen. No quiere. Y es No Controles con Plans 1036.

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8: Estamos de regreso, señores, señores. Rapidísimo, mi querido ingeniero, sigamos con más acerca de la pregunta que te estamos haciendo el día de hoy para que participes y te lleves este el pastel de Pastelería Mari, el platillo de Yayico, cocina japonesa y un combo de Don Wins, el rey de las hamburguesas, patrocinador oficial de Radio Reto Pesado. Tú ya registraste tu línea telefónica y si no, ¿por qué no lo has hecho?
9: Buenos días, Águila. Yo ya registré la línea porque dije, aquí tenemos grupo de WhatsApp de trabajo y al rato no vamos a ver ni qué pedo.
8: Ándale, te puede afectar.
10: Buenos días, Águila. Yo no la he registrado porque la verdad soy muy desconfiada. No.
8: Eres desconfiada. Mucho. No confía mucho, ella no la registra por eso.
11: Hola, buenos días, Águila.
8: Buenos días.
11: Yo ya registré mi línea telefónica. Pues es verdad, como dicen, el gobierno federal ya tiene todos nuestros datos. Pues así que, ¿qué más da que tenga ahora nuestra línea telefónica con nuestros datos?
8: Muy bien.
12: Buenos días. Pues yo no lo he registrado por lo que se habla, se dicen que van a extorsionar, que son para extorsiones, son para robar, pero yo lo tengo con el con plan, pues, con terminación 9. No sé si lo tendría que registrar.
8: No, ya
12: pues
8: están tus registros
12: caso,
8: ahí.
12: Pues tendré que hacerlo para que no se cancele la línea.
8: Se supone que los que tienen plan no, porque ya están registrados ahí. Se supone.
13: Águila, buenos días.
8: Buenos días.
13: Pues yo no lo he registrado, pero sí lo voy a registrar. O sea, ¿a mí qué me pueden extorsionar? ¿Qué me pueden quitar?
8: Estamos de perros.
13: Ya todos los datos los tienen donde quiera. O sea, va uno en Coppel, tienen los datos. Y ahí estamos todos en Electra.
8: Ándale, todos endeudados
13: ahí. ¿Qué me pueden quitar? Lo que debo en dos, lo que puedo ganarme en 2 o 3 años, ya lo debo. Aunque me quieran extorsionar a mí en lo personal, no me quita nada.
8: Nada, dice.
14: Hola, Águila, buenos días.
8: Buenos días.
14: Pues yo no la he registrado, pero pues yo creo que se la voy a registrar, porque como dijo Rasputia, quieras o no.
8: ¿Quieras o no?
15: Águila, buenos días. Pues yo no he registrado mi línea telefónica, sin embargo, yo creo que sí va a ser conveniente hacerlo.
8: Ajá.
15: La voy a esperar hasta el último momento que me toque. Yo creo que me va a tocar hasta noviembre.
8: Hasta noviembre.
15: La prórroga, primeramente Dios. Pues ya de por sí todas las empresas tienen nuestro dato, desde que vas a adquirir algún crédito. De hecho, con mi plan mensual tenemos que firmar un contrato y renovarlo cada 18 meses. Antes era cada 12 meses.
8: Y ahora es cada 18.
15: Y de un tiempo para acá, pues ya te pidieron tus huellas dactilares, entonces tienen tus datos biométricos ya.
8: Fíjate, prácticamente pues ahí tienen, está.
15: Todas las empresas y todo eso se maneja en los bancos también, en las tiendas departamentales. Entonces, pues, ¿qué más da una rayita más al tigre? Y la extorsión pues, nunca se va, la delincuencia nunca se va a terminar, pero sin embargo, pues hay que estar al pendiente uno.
8: Muy bien. Soporte de línea. Saludos. Ahí está, gracias, mi hermano.
16: Hola, buenos días.
8: Buenos
16: pues,
8: días.
16: Yo no me gustaría registrarla, pero pues ya viéndose necesario, pues yo creo que sí, porque mire, ayer me pasó que le compré un chip a mi hermano, un chip Telcel de prepago, pues, y ya no vienen dados de alta. Me decía que tenía que registrar.
8: Que hacer el registro, correcto.
16: Me metí y me pedía CUR, me pedía que tuviera la mano mi INE. Y de hecho, pues no, así me quedó. No pude registrarlo porque mi hermano pues es menor de edad. Pero ahora sí que pues viéndonos en la necesidad de que pues no se puede más, habrá que registrarlo y ahora sí que pues es un arriesgue y a ver qué pasa.
8: A ver qué pasa, dice pues, por acá. Buenos días.
17: Pues yo, mira, yo no he registrado mi línea aún porque no tengo.
8: No, eso, está bien.
17: Eso pasa, ¿verdad?
8: Pues sí, güey, pues, si no tienes, ¿cómo la vas a registrar?
18: Buenos días, Águila.
8: Buenos días.
18: Pues la verdad, yo no lo he registrado porque soy desconfiada y la verdad me da miedo.
8: Ajá. Bueno, pues ahí está. La gente, la mayoría va a esperar hasta las últimas consecuencias y van a ver si funciona o no funciona, y si no, pues tendrán que registrar. Al final de cuentas, vamos al corte, yo regreso. ¿Quién será el ganador o ganadora el día de hoy?
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19: La Universidad Michoacana abrió registro para casi 50 diplomados y cursos en línea totalmente gratuitos y con validez oficial. Hace poco le hicieron a Carlos Torres Piña la pregunta del millón, la que todo aquel que aspire a dirigir este estado debe responderle con la neta a la gente. ¿Qué Michoacán quieres para tus hijos? Y respondió con claridad, sin titubeos. Si quieren saber qué respondió, aquí es los ponemos.
20: Ahora que estuve yo en la fiscalía, puedo decirte que hay condiciones de enfrentar.

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4: 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Son las 10 de la mañana y 53 minutos.

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1: Regresamos, señores, solamente para dar el ganador. Muchísimas gracias a toda la gente que está participando, de verdad. Agradecemos infinitamente sus opiniones, son muy importantes para nosotros y además ayudas a otras personas a tomar decisiones. Así que, pues ahí está la mejor opinión es la que usted tiene y al final de cuentas la decisión será de cada quien, si registrar o no registrar. Su número telefónico, así que ya lo sabe, mi querido ingeniero. Vámonos de bolón pipón. Saquemos ganador o ganador el día de hoy. Se lo va a llevar pastel de pastelería Mari, platillo de Yayico y el combo de Don Wins. A ver, güey, no se le entiende aquí. Ok. Angélica Moreno. Es la ganadora, tiene que venir antes de las 2 de la tarde por sus vales, aquí a Cabina de Candela, Angélica Moreno. Muchísimas gracias por su opinión, quédese con el pelón y con el Marcelo, que ya huele a puro chicharrón. Bye.
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3: Son las 11 de la mañana.

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9: 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Vientos huracanados, señoras y señores. Hoy es viernes, fin de semana. Viernes de quejas y viernes cumbiachero. Y está con nosotros el único, el sin igual, el único en Apatzingán y en todo el mundo. Amaestrado, juega perro.

0: Ahí le presentamos lo más nuevo de César el Aguilillo con la banda La Consentida de Parácuaro. Me tocó perder. Ya se fue el marciano, pero se regresó mi compa Águila. Gracias.
1: Yo me quiero quejar porque dijeron que me iban a pagar un cheque.
0: ¿De qué?
1: Por entrar.
0: Pues entra y salte, güey.
1: Pero el güey dijo aquel que me iba a dar, que acá pagaban.
0: Hay tareas con él.
1: Ah, no, güey.
0: Él te dijo
1: no,
0: que te quedaras, güey.
1: Me está diciendo, acompaña. ¿Y yo voy a ser el marciano hoy?
0: Bueno, una disculpa, el marciano de repente estar bien se sintió mal.
1: Güey, trae chorro ese güey.
0: Pues yo no sé, pero... ¿Por qué huele así? Ya le dije que un tapón del mismo material.
1: ¿Por qué huele así, güey? O sea, a ver, yo entiendo que dice que hay gente que trabaja todos los días... Chambea, güey, pero cuida su aspecto.
0: ¿Te estás quejando?
1: Es viernes de quejas.
0: Viernes de quejas y viernes cumbiachero. Escuchamos hace ratito la de ¿cómo se llama?
1: Ah, sí, la de la cumbia esta de... ¿cuál era?
0: Son cumbias
1: que ya fueron... Ah, como una novela se llama.
0: Sí, son cumbias que fueron éxito, pero ahora los están... Pues no remasterizando.
1: Le están poniendo
0: otro tipo de música con inteligencia artificial y todo eso. Entonces, nos gustó la idea, entonces hoy les vamos a presentar Viernes con Viachero. El marciano fue su idea, pero ya se fue, pero aquí se quedó mi compa
1: el
0: águila.
1: ¿Por qué se quejan el viernes?
0: Viernes de quejas.
1: Viernes.
0: Línea telefónica.
1: 453-152-3383, pero ¿qué se van a ganar, güey?
0: Hoy nada. Hoy me la voy a llevar yo para la casa.
1: ¿Hoy te la vas?
0: Sí, hoy me la llevo yo para la casa.
1: Ah, qué chido.
0: Es pizza grande de 8 rebanadas.
1: Ajá.
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1: 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Rueda, que rueda, que rueda.
0: Güey, no, okay. Van a regañar, güey, porque bloqueas el WhatsApp, güey.
1: ¿Ah, sí?
0: Cabeza. Sí. Oye,
1: hey.
0: El Radio Reto Pesado.
1: Ah, ya la.
0: Ya casi llega
1: últimas semanas
0: del Radio Reto Pesado.
1: Neta.
0: Ya usted sabrá quién. Es el que bajó más kilos.
1: La neta.
0: ¿Quién le echó muchas ganas?
1: Yo creo que todos le echamos ganas, güey. Todos, sí. Créeme. Yo no he salido del baño, güey.
0: ¿Por qué?
1: No sé por qué, güey.
0: ¿Ahora?
1: Toda la semana.
0: Toda la semana.
1: Fíjate que estuve 3 semanas que no bajé más que 700 gramos, 400 gramos.
0: Bueno, pero
1: gramos.
0: Sí bajaste.
1: Pero puro gramo, no llegué ni a bajar el kilo. Entonces ya vimos que te quedas así como tú comentabas. Te quedas en stand-by.
0: Yo me quedé así muchas veces.
1: Ajá. Y otra vez, pues ya siento que otra vez ya comencé.
0: Sí.
1: Pero no sé, o sea, sigo haciendo ejercicio, sigo haciendo todo, pero no bajé, güey. O sea,
0: Me queda claro que cuando te llegan esas diarreas.
1: Ah, pero sí subí de masa muscular.
0: Ah, pero a mí me queda claro que cuando te llegan esas diarreas, porque a mí me pasó, no me dejaba salir del baño todo un día, era la comida.
1: La comida.
0: La comida. Nunca cuidé eso. Y cuando ya en los últimos meses, últimas inyecciones, cuidé, ya no me pasó eso.
1: Cuando cuidaste la comida, o sea...
0: El no comer
1: tanto.
0: Grasa, lácteos, enchiladas. Porque quiero decirle que con la inyección puedes comer lo que tú quieras, no llevas una dieta. Pero si tú le ayudas con una dieta, es mucho mejor. Mucho mejor, bajas más rápido, bajas más kilos. Entonces yo cuando ya decidí, dije, bueno, ya vi que la inyección sí es mágica, que sí es maravillosa, y me puse a dieta ahora sí, le ayudaba y se me quitaron esos síntomas.
1: A mí lo que ahorita traigo una molestia, güey, todo el tiempo he traído la piel.
0: Yo también traigo una molestia.
1: Traigo una piel irritada, güey, así como si estuviera quemándome de todos lados.
0: Sí.
1: Y ayer, güey, aquí así que como si me estuviera saliendo la chichi.
0: ¿Sí?
1: No sé. Un ardor, hermano, un ardor.
0: A mí me daba frío, güey. Mucho frío.
1: ¿Por qué crees que tengo el control de la cabina?
0: Sí.
1: Porque no lo aguanto, no aguanto el frío. Estoy así como si estuviera en la menopausia, güey. Así.
0: La andropausia se llaman los hombres.
1: No, en la menopausia.
0: ¿Ah,
1: la andropausia? La andropausia todavía no llega, güey. Ah. Es hasta los 50 y algo, la andropausia de los hombres.
0: Bueno, el Radio Reto Pesado ya casi llega a su fin y usted sabrá quién es la persona que bajó más peso.
1: A ver, y el premio sí es cierto que nos van a dar un carro, que no sé qué.
0: De paleta, güey.
1: Güey, hazlo como la señorita Laura, aunque sea un pinche carrito.
0: Un carro convertible, güey.
1: No, un carrito
0: en la mañana Uchepos y en la noche Taxi al Vapor, güey. Va a ser convertible.
1: Ándale, algo así.
0: Vamos pues a la música, estamos en el show del Pelón y el Marciano que se fue ahora, me acompaña mi compa el Águila y es viernes cumbiachero y viernes de quejas y le presentamos esto que se llama El
1: Soy Yo.

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0: Vamos a un corte y regresamos.
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6: 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Son las 11 de la mañana y 23 minutos.
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6: Empezamos, mi queridísimo Águila Mitch.
7: ¿Es
6: Águila Mitch? Yo siempre he tenido
7: ¿por
6: esa duda,
7: Mitch,
6: güey?
7: A ver, ¿por qué? ¿Por
6: es
7: qué?
6: Que no sé, siempre he tenido esa duda.
7: ¿De qué?
6: Si es Águila Mitch, Águila Mitch.
7: Güey, Mix, con M-I-X.
6: O sea, ¿eres de la Ciudad de México?
7: No, güey, ahí te voy a decir por qué soy Águila Mix.
6: Ajá.
7: Cuando estábamos en XSJ,
6: sí,
7: teníamos un programa con Gary de la Mora.
6: Sí.
7: Y entonces él quería que tuviéramos un apodo. Ajá. Porque a él le llamaban Zángano. Pero en su casa. No, güey. No, o sea, quería un apodo. Él el Bigotes de Gato Bodeguero.
6: Jaime Ochoa.
7: Era
6: el anunciador de negro.
7: Total, que teníamos que tener un apodo para como para que la gente nos identificara. Sí. Entonces ahí ya me decían Águila porque le iba a la América. Y hacíamos el agarrón de pelos allá, que era el América contra las Chivas, contra Cruz Azul.
6: Cruz Azul.
7: Que era Mauri, en paz descanse. Mauri.
6: Y Gary.
7: Gary era las Chivas. Azul. Gary era chivista.
6: Sí, pero pues siempre ha sido Cruz Azuleño.
7: No, era chivista. Ah, no, sí, cierto. Sí. Mauri era chivista.
6: Mauri era chivo.
7: Y Jaime era el Morelia.
6: Sí.
7: Toda su vida le fue al Morelia.
6: Sí.
7: Ahora a Jaime le va a las Chivas, güey. Pero ya sabemos que así es como.
6: De convenenciero,
7: güey. O sea, le va a que. Bueno. Total,
6: No, y próximamente la va a ir a la América, al amarillo también.
7: Te fijas. Ok. Bueno, total, ahí comenzó. Dice Gary, ¿te gustan todos los géneros musicales? Me encanta toda la música. Escuchaba yo con mi papá de todo, así como tu papá que te pone de todo, güey. Nosotros conocemos música gracias a nuestros padres, porque iban.
6: Tengo que agradecerle.
7: La neta, o sea, el acervo cultural musical es gracias a ellos. Y entonces, pues a mí me gustaba de toda. Y generamos Águila Mix.
6: Ah, yo pensé que era el Águila Mix.
7: No, güey. Y luego te
6: acuerdas. Y así te tengo registrado en el teléfono.
7: Pues qué, güey, ya cambié.
6: Águila Mix.
7: Sí, güey, no, es Águila Mix.
6: Y luego llego que la gente te manda mensajes y Águila Mix.
7: Águila Mix. No, fíjate que lo decía, es que eres de Michoacán. Sí, güey, pero soy de Apatzingán, no voy a decir Águila Paz.
6: Águila Pax.
7: Águila Paz.
6: Bueno.
8: Viernes de quejas, yo me quiero quejar del dueño del Modelorama.
7: ¿De cuál?
8: Toda la mendiga semana tuvo la promoción de 2 caguamas por 50 y hoy que es viernes, ya la quitó.
7: Pues, güey, es viernes.
6: Es viernes.
7: Cuando es viernes, ¿qué se te toca, güey? Es viernes de sed, ¿no?
6: Pero no te la van a dar la promoción, es como los hoteles. Te dan de lunes a jueves un paquete barato.
7: ¿En cuál, güey?
6: En los hoteles en Ixtapa.
7: Ah, en Ixtapa.
6: Sí, en Ixtapa o en las playas. De lunes a jueves, okay, es más barato. Poco, pero es barato. Ya viernes, sábado y domingo.
7: Pues son las cosas ya más
6: caras. Sí, pues es fin de semana.
7: Aunque ya es jueves, ya te lo empiezan a dar caro, ¿no?
6: No, ya del viernes para adelante. Hay un paquete que entras viernes.
7: ¿Qué te pasó en la mano, güey?
6: Pues ya sabes.
7: ¿Dónde la metiste? ¿Te limpiaste más o qué?
6: De tanto jalarle al ganso.
7: O te agarró las limpiándote las nylon.
6: De tanto jalarle al ganso.
7: Güey, es que vale, hace los dedos así como si te estuvieras quebrados, ¿o qué? No,
6: la muñeca, güey.
7: ¿La muñeca?
6: La muñeca, sí.
7: ¿Ah, así, neta?
6: Sí.
7: Fíjate que yo ni a los 12, güey, ya tenía yo problemas de muñeca.
6: Pues ya ves la edad.
7: Pero ya no hagas eso, güey, a tu edad tienes pareja.
6: Pues lo que pasa es que, mira, así como cuando el maestro le mandaba mensajes a la bibliotecaria.
7: Ajá.
6: Le mandaba mensajes, pues, con un alumno. Ah, ahí en la ETI.
7: Ah, sí. Bueno, y también se iban a la cancha, güey.
6: El director andaba, pues, con la bibliotecaria, güey.
7: Ok.
6: No me acuerdo cómo se llama el director, pero nada, con la bibliotecaria.
7: Ya murió.
6: No.
7: ¿Y luego?
6: Entonces, le mandaba recaditos con un alumno. Dile a la bibliotecaria,
7: ajá,
6: que voy a ocupar la máquina de escribir.
7: Ahora
6: sí. O sea, que quería, pues.
7: Ah, que era subliminal y decía.
6: Sí.
7: Ay, ay, ay.
6: Entonces, la bibliotecaria andaba mal, güey. O sea, traía.
7: Andaba en luna llena.
6: Sí, traía el bistec descongelado.
7: Ajá, andaba en eclipse, güey. Sí,
6: traía el bistec descongelado. Y le mandaba, ¿verdad?, para atrás y le decía, señor director, la máquina de escribir solo pinta rojo. Ah, no pinta negro.
7: Era la contraseña ahí.
6: Y al otro día el director, a ver si da. Le mandaba un recadito con un alumno. Toma, llévaselo a la bibliotecaria. Disculpe, señorita bibliotecaria, la máquina de escribir ya pintará negro, seguirá pintando rojo. Es que ocupo hacer una cartita.
7: ¿Qué la?
6: No, y se le mandaban para atrás. Señor director, la máquina de escribir sigue nada más pintando rojo. Ajá. No pinta negro. Así duraron, güey, como 8 días. Ya hasta que el director se enfadó, le mandó un recado y para allá le mandaron lo mismo. Entonces ya que le manda al otro día a la bibliotecaria el lunes, güey. Señor director, la máquina de escribir ya pinta negro. Y que le manda para atrás. Ya no, ya le hice a mano la carta. Ya lo ocupo la máquina, dice. Ya lo hice a mano la carta, dice.
7: Oye, te van a ganar una pizza, quéjese. Yo nunca había escuchado donde te quejaras y ganaras, güey.
6: Aquí sí.
7: Buenos días, a ver.
9: Hola.
7: Hola.
9: Hola, Cristian.
6: Hola.
9: Bueno, como es viernes de quejas, yo me voy a quejar.
7: Quéjate.
9: Me voy a quejar, Águila,
7: quéjate.
9: Para decirte que por qué viniste al programa hoy.
7: Ajá.
9: Al programa de Cristian. Si ayer Cristian se molestó.
7: Ajá.
9: Porque un muchacho.
7: Ajá.
9: Le dijo Águila. Y él muy indignado dijo, ¿Cuál águila?
7: Esa
9: es mi queja, Águila.
7: Esa es tu queja.
9: ¿Para qué fuiste?
7: Ah, güey, te estás quejando ayer.
6: Sí, es que un güey dijo, oye, Águila, oye, ¿dónde está el águila, güey? O sea,
7: sí, no, pues qué.
6: ¿Dónde está?
7: No se compara, o sea.
6: Claro, hoy sí ya pueden decirle Águila, aquí
7: ahora
6: está.
7: Ahora sí, aquí estoy.
6: De hecho, por eso lo traje.
7: Así es. Y sí, güey, ¿me va a pagar o no me va a pagar?
6: El marciano, arréglate con él. Buenos
7: no
6: días.
7: Sé. Bueno.
10: Buenos días, Cristian. Buenos días, Águila. Te saludo primero, Cristian, porque luego te enojas porque saludan a la Águila, pero ahora sí, ahí está contigo.
6: Es cotorreo, hombre. Le
10: mando un saludo al periquito.
6: Hoy.
7: Ay.
6: Oh. A ver, ahora tómale el saludo del periquito, güey. Ven, güey, sóplale. No. A ver.
7: Habrá una clínica aquí, güey.
6: No sé. Ahora déjale, mando un saludo yo de mi periquito.
7: ¡No!
6: Del periquito, güey. No, de la jaulita, güey. Ay, doctor, digo que tengo enfermedad penosa. Dijo. Está mal usted, el pajarito dijo no, de la jaulita. Un saludo para Zanahoria el Tejabán. A ver si ahora sí escucha, piña. Saludos a Huichita también, que hoy te está haciendo las donas. Saludos para mi amiga Marta la costurera.
7: Ajá.
6: Y saludos para la chaparrita. Aquí por el Hotel México también le mando un saludo.
7: Ah, la que siempre se la pasa en el chisme.
6: No, pues ahorita ahora, a esta hora dice que acaba el quehacer y se va y se echa un sueñito y está escuchando el show del
7: perro. ¿Ella tendrá la promoción de viernes?
6: ¿De qué, güey? Es una señora ya de edad.
7: Ah, yo pensé que trabajaba en el Hotel México.
6: No, es una señora de edad. Bueno, a lo mejor yo le dije que hiciera una promoción. Tiene Parkinson, la mano se le mueve. Y le dije, ¡ah! Con promoción, güey.
7: Pero
6: sí,
7: mejor vamos con la música, güey.
6: Le dije, pues pon promoción ahí para los morros.
7: No. Saluditos ahí para, ¿cómo se dice que se llama?
6: La chaparrita.
7: La chaparrita.
6: Esto se llama...
7: Tus jefes.
6: No me quieren.

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0: ahorita que estabas diciendo de que si eres de allá, que si eres de acá.
1: Que si eres cabezón o no.
0: Una vez, de esas veces que a veces uno tiene un desliz con una chica, me dijo que si yo era doctor, güey. Pasamos toda la noche y todo. Y en la mañana me paré y dije, ¿sabes qué? Ya, vámonos. Y me dice, está acostada, güey.
1: Ajá.
0: Me metí y me bañé y todo. Me dice, oye, ¿tú no eres doctor? Le dije, no, o sea...
1: ¿Te vio la cara de doctor?
0: No, dice, a lo mejor yo dije, por la forma en que me lavé las manos. No, pensé que eras doctor o anestesista.
1: Ah, chinga.
0: ¿Por qué? Es que no sentí nada en toda la noche. Que así era anestesista, ¿no? Que no sintió nada en toda la noche. ¡Buenos días!
2: Buenos días, Pelón. Buenos días, mi águila.
1: Buenos días.
2: Pues hoy viernes es día de quejas. Así que yo me puedo quejar.
1: Claro, quéjate.
2: Ay. Ay. Juan Antonio Pérez Radio.
3: Juan Antonio Pérez Radio. ¿Qué tal, Pelón y el águila marciana?
1: ¿Qué pasó ahora, güey?
3: Pues yo me quejo del calor porque la verdad está haciendo mucho calor. Bueno, ¿para qué me quejo? Al rato me lo quito en Parácuaro, en el canalito.
0: Eso sí.
1: Ándale.
3: Buen día, Nicandro.
0: Hasta luego.
1: Ándale, vamos bien.
4: Buenos días. Mi queja del día de hoy es porque me dijeron que me iban a llevar a almorzar y resulta que siempre no.
1: Eso es gacho, güey.
0: Muy feo.
1: Eso es feo cuando te están invitando a almorzar y te digan que no. O sea, puedes comer ahí en tu casa a gusto, en paz, y no pasar nada.
0: No
1: estar
0: esperando a que lleguen.
1: Es una vergüenza, güey.
0: A almorzar.
1: Como estuvieras pidiéndole un taco, güey.
0: Buenos días.
5: Hoy me quiero quejar porque quería salir y no me dejaron.
1: No, mija, pues estás en la cárcel, ¿cómo te van a dejar salir? No la pegues, o sea. No la mueles, mija.
0: Buenos días.
6: Hola, buenos días.
0: A sus órdenes.
1: ¿De qué se quiere quejar?
6: Yo me quiero quejar del águila.
1: ¿Y ahora por qué?
6: No te espanten.
1: No, no me espanto, pero dime por qué te quieres quejar. Tampoco sentiste nada. ¿Por qué, Tomasa?
6: Me quiero quejar porque en la mañana a las 6 no tienes línea.
1: A las 6 no tengo. Es que es más informativo. Es que te levantas con las noticias.
0: Claro.
1: Pues sí.
6: Y yo pues me levanto con ganas de hablar.
1: ¿Con ganas de hablar? Pues de que fueras perico. ¿Por qué te levantas con...? Nadie los quiere ir a verle en la mañana.
0: Güey, hay que conseguirle una chamba como de no sé, call center o algo que hable todo el día. Si tiene ganas de hablar.
1: Imagínate que te consigamos un trabajo, Tomasita.
0: De operadora de línea telefónica.
1: Exacto,
0: del
1: exacto.
6: Pues,
1: y empiezas a cobrar.
0: Sí.
1: A ver, háblame con una voz esa. Hola, ¿cómo estás? O algo así, a ver.
6: Hola, chicos.
1: Ay, no, mija, siento que ya cae. Más para allá que para acá.
0: No, a ver, mejor vamos a conseguirle de.
7: Hola, chicos. Les hablo para el Halloween. ¿Van a querer disfraces?
1: Sí le damos chama, pero como en noviembre. Por ahí así ya.
0: Disculpe, ¿quién habla?
7: La bruja de los colores.
0: ¿No?
6: Ya en la mañana no hay teléfono.
1: No,
6: marco
1: no.
6: Y marco, de por sí tengo los dedos chuecos.
0: No, y para mañana menos va a haber teléfono, no lo han registrado la línea.
1: No, termina el cero.
0: Sí. Mañana, mira, mañana nos hablas con puras señales de humo.
1: Ándale.
6: Ah, bueno.
0: ¿Eh?
1: No, va a ser, manda tu cartita, así como la
0: vaca. Deposita $5.
1: $5, y te mandamos tus saluditos. Okay. Tus saludes.
0: Tus saludis.
6: Les voy a pedir la receta a los de la vaca pinta.
1: Ándale.
6: No.
1: Con que no les pidas la vaca, todo está bien.
6: Está bien.
1: Los viernes, ¿de qué te quejas, Tomasita? ¿Tú cuando llegan los viernes te quejas de algo?
6: No, pues me quejo de que ya ando cansada y ya quiero que sea el domingo para descansar.
0: Ay, Dios santo.
1: Ah, o sea que hoy no puedes descansar.
0: No,
1: hasta el domingo.
0: Los puros domingos.
1: ¿Por
6: hasta
1: qué?
6: Hasta el domingo. Pues es cuando no trabajo.
1: Ah, ya, y andas cansada.
6: Están lateando cansada de toda la semana. Este es un quejadero.
1: Necesitas un masaje, Tomasita.
6: ¿Será?
1: Sí. Okay. El pelón dice que es muy bueno para anestesiar.
0: Soy el anestesiólogo.
6: Ya oí pues que anestesió a la muchacha y no sintió nada.
1: No sintió nada.
0: Entonces, nada.
1: Seguramente te puede ayudar.
0: Sí.
6: No, bueno, no sé qué anestesia ponga, pero con que si no me agrada.
0: Lo que sí te aseguro es que va en la vena mayor.
1: Ajá.
6: Y la vena,
0: la vena mayor.
1: Ok, bueno.
0: Bueno, te mandamos saludis.
1: Saludis.
6: Realmente que estén bien todos por ahí en cabina y a todos los que estén
7: aquí. Te esperamos ahora para el Halloween.
6: Ya la escuché, su pajarito y a ella.
1: ¿Sí vas a dar dulces ahora para el Halloween?
7: Sí. Dulce o travesura.
1: Gracias, Tomasita.
0: Hoy hasta las campanas, güey.
1: Gracias, Tomasita. Vaya,
0: vamos a la música, mi querido Águila Mitch.
1: ¿Con qué digo, vamos? Mix. Ah, eso del Mayan.
0: El llorar. Son los socios del ritmo.

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2: Pelón, ya nos vamos.
3: Ya nos vamos, mi querido Águila.
2: ¿Quieres escuchar la última queja?
3: Bonito fin de semana, no se le olvide.
4: Buenos días, la última queja. Me llamo Antonio Calderón Rodríguez. Hoy es viernes, día de quejas. Mira, me quejo de porque ahorita me vine del trabajo y me puse, se me subió la presión por el calorón, cabrón, que está haciendo. Y ahorita estoy aquí acostado, me están doliendo unos piquetes.
3: ¿Dónde?
4: Me están dando unos piquetes en la cabeza y.
2: Has de tener un hongo ahí.
4: Es lo que me quejo, la neta, del calorón que está pasando.
3: Bueno. Y el premio es para Brian Salazar, se lleva la pizza, recuerde cortesía de Gusta Pizza. Ya nos vamos, mañana es sábado de pozole.
2: Ah, de pozole aquí.
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2: ¿O está el muñeco de...?
3: Muñeco de cartón cortado.
2: Ándale ahí.
3: Gracias, pásela bien.
2: A ver si...
3: ¿Se acuerdan de esta?

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0: Son las 12, mediodía. 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
4: Son las 12 del día y 5 minutos.
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2: 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Son las 12 del día y 19 minutos.
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0: Nos estamos poniendo modo bilingües. ¡Ay, cómo! ¿Qué tal están todos ustedes? Chulísimo auditorio de Candela. Yo soy Itzel Alvarado y como siempre sabe usted que para mí es un gusto enorme venir a acompañarle un ratito. Y van a decir, ay, ¿quién te dijo qué gusto? Para mí sí. No sé para usted, pero para mí sí. Y más porque este día a mí me encanta, ya que tenemos musiquita un poquito distinta a lo que diariamente solemos escuchar, ¿verdad? Así que si hoy usted tiene alguna rolita que sea así bilingüe, internacional, hágamela llegar, pero hágala, porque si no me escribe y no me manda audio, ¿cómo lo voy a atender? O sea, ¿yo cómo voy a adivinar, verdad? Hoy, en este día de rolitas internacionales, quiero ponerte unas canciones que dicen que son para las chicas. O sea, ¿cómo? Que son canciones de manifestación. Que sus artistas manifestaban cosas cuando las estaban escribiendo. Porque después de estas rolitas, esas chicas empezaron a, así, a, no sé, abrirse paso a una nueva etapa en su vida. Desde casarse, comprometerse e incluso dejar la soltería. Y es que voy a arrancar con una primera rolita, que es Dua Lipa. Esta chica que está hermosa a mi parecer, ella ya estaba cansada de salir con un montón de cucarachos que nomás le rompían el corazón. Y dice que un día le habló a todos sus compillas de producción, como así de, hey, gálense, vénganse, vamos a escribir algo, hay que darle al estudio, porque ella estaba cansada de estar entrenando a hombres para que y aplicaran las cosas buenas que aprendieron con ella, pero con otras novias. Entonces fue como de, ya basta, mamacita, ya basta de andar educando a cucarachos, ya basta de estar en entrenamiento, en la sesión de entrenamiento para otras, de hombres que van a aplicarlo con otras mujeres. Y así fue como se dice que ella empezó a manifestar todo lo que quería en un hombre que fuera apasionado, el mejor amante, sexy, caballeroso, que le diera su espacio, pero que a la vez también fuera empalagoso, o sea, como que un poco de todo. Entonces, vamos a escucharla. Esto se llama Training Season, o sea, la temporada de entrenamiento. ¡Ay!
1: Hey,

0: The mailbox is full and cannot accept any messages at this time. Goodbye.
1: Okay, ahí estuvo nuestra Dua Mamazota Lipa. Es que esta chica dijo, ya basta de los niños, ya no quiero niños, no quiero chavos indecisos, quiero un hombre. Y vaya qué hombre, ¿eh? Está guapísimo, como tallado por los mismísimos dioses, ese hombrezote que se agarró como esposo y que aparte se les ha visto muy apasionados, porque recientemente se casaron y usted sabe, ¿no? Que la luna de miel, todo ese rollo. Pero bueno, otra chica que también mencionan que manifestó a su hombre. Ay, después de estar tanto tiempo soltera y que incluso la canción dice, where's my husband? O sea, ¿dónde está mi esposo? Where's baby. Where's my husband? Where is my fucking husband? ¿Dónde está mi condenado esposo? ¿No? O sea, en esa canción como de, hey, ¿dónde está mi marido que no me ha llegado? A mi futuro esposo que aún no conozco y que tal, tal, tal, ahí le va esta canción. Entonces, es lo que ella manifiesta con esta rolita. Que, de hecho, o sea, la canción está simpatiquísima. Ella también, súper guapa, talentosa. Pero, ay, oiga. Se agarró a uno de los solteros, más cotizados del mundo del entretenimiento, del mundo de Hollywood. Ay, ¿qué? Que se agarra el papucho a su hombre de chocolate. A Michael B. Jordan, sí. Se agarró a este chico guapo, sexy, galán de las películas acá de pantalla grande. Y se les ha visto, pues, que andaban en Six Flags, así, viviendo su noviazgo adolescente. Ah. Entonces, ¿será este el futuro esposo de Ray? Pues, quién sabe. Se escribe Raye, se pronuncia como Ray. Ray, where's my husband? O sea, ¿dónde está mi esposo? Así que, ella en esa canción, ahí le empieza a escribir como que, quiero que mi marido, que mi esposo me tenga en sus brazos, que me tiene que encontrarme y que tal y tal. O sea, ahí también manifestando todo lo que el marido tiene que hacer. A mí ella me gustaba más como para quizás otro, no sé, como otro cantante y así. Pero, pues es que, qué hombre, vaya, qué hombre. Está bien guapote este chico que está empezando a salir con ella, Michael B. Jordan, su hombrezote de chocolate. ¿Sabes cuál es ese hombre? ¿Has visto los memes de Black Panther? El malo de Black Panther, que es como el primo que quiere robarse la flor esta que se toman los de Wakanda, que al final que ya como que está falleciendo en la película y dice, es bellísimo. Que es el malo, pues, es malo, pero todo lo que tiene de malo tiene de guapo. Where's my husband? Vámonos.

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9: 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Las 12:43 minutitos, auditorio bello de Candela. Muchas gracias por estar aquí escuchándonos en este De Todo y Nada. ¿Qué es la manifestación? Bueno, yo entiendo que esto posiblemente para ti ya no sea nuevo y que se ha dado mucho entre las generaciones más chavitas, ¿no? O personas que suelen ser muy jovencitas y que traen una mentalidad bastante agradable en ese aspecto, porque mira, la manifestación no nomás es decir, ay, tienes que decir que te va a ir bien y tal y tal y tal, pero es que tiene un poder asombroso. Cuando todos estos chavitos nos empiezan a hablar de manifestación, pues también nos están enseñando una parte muy importante, que es el ir controlando a nuestra mente. Y es que la mente es tan poderosa que tiene esta facultad de hacernos sentir bien, de motivarnos a creernos en un hemisferio desde lo bonito hasta lo oscuro o cosas más, pues más perversas, más cañonas, ¿no? Donde te juega pues la parte de la traición. Pero la manifestación específicamente es que todo aquello que tú pienses que estés escribiendo o que enuncies de manera muy específica, lo vas a atraer, porque tú le estás poniendo fe, le estás invirtiendo de tu energía, de tu tiempo y dedicándole mucha concentración en que aquellas cosas que tú estás anhelando se te cumplan, ¿sabes? Por ejemplo, si tú manifiestas que te va a llegar un hombre positivo a tu vida, o que vas a tener una relación agradable que se base en el respeto, se supone que al momento de manifestarlo, tu mente va a entrar como en esta vibración o en este otro aura para ir orillando a que todas tus acciones y tu forma de pensar se encamine a precisamente conseguir eso. No es como que por arte de magia tú dices, es que quiero un hombre bueno y ya se te cumple el siguiente día. No, es de forma gradual. O sea, como que tú vas a ir diciendo poco a poco que quiero esto, quiero y quiero y quiero. Y de tanto querer y querer, tu mente, tu cuerpo, tus acciones y todo lo que eres y piensas en automático se van a ir encaminando a que lo puedas conseguir. No creas que nomás es decirlo por decirlo. Es que tu mente se tiene que ir programando para que puedas conseguir ese tipo de cosas, ¿sabes? A ver, siento que me estoy escuchando muy rara aquí en el audio. Voy a ponerles una canción y ahorita sigo echando chismecillo con ustedes, ¿sale? Incluso se me hace algo agradable y medio chistosón que si tú te vas ahí a YouTube salen audios de manifestando hombres ricos, hombres tal, tal, tal, y hay chicas que dicen que les ha funcionado. Yo la neta es que no sé, hay veces que el tiempo no da para andar uno manifestando esas cosas, simplemente es de tener tu mente clara, pensamientos claros y decisivos. De voy a querer o como quiero una relación que se base en respeto, pues es que también tienes que hablar, mamacita. O sea, si tú sientes que ese cucaracho ya se te está brincando del, que si ya se te está brincando de la cintura al cuello, bájeselo otra vez, cual que ya no te dé el brinco, porque si no, de ahí se va a agarrar. Nah, no sé, oiga, es lo que a ustedes les funcione. A ver, entonces, canciones de manifestación. Bueno, tenemos a otra chica, Miley Cyrus, que es nuestra chica Disney, que ha también pasado por un montón de ya de procesos personales, pero entre cosas que ella ha manifestado es una ser una mujer libre, independiente, sí poder amar a alguien, amar a un hombre si ella lo quiere, pero el ser como tan auténtica, y vaya que sí le ha estado funcionando. Esto se llama Sol Dorado Ardiente.

No sé, pero a mí me da la impresión que suena muy lindo, ¿no? Miley Cyrus. Y aparte el video musical está hermoso porque ella se ve así arriba de una motocicleta con su cabellera así con color doradito, tan... no podría decir ensimismada, sino muy libre, muy genuina, fluyendo, así, haciendo lo que tanto le gusta. Y es que te digo que de ser una chica Disney, ella tuvo que como borrar con esa imagen de ser súper así amigable, súper family friendly, sino el ser una chica rebelde, hacer rock, hacer pop, hacer lo que le plazca, en resumidas cuentas. Quien también tuvo un matrimonio

última personal es loca. Que vivan las viejolas locas. Oigan, y hablando de locas y de mucha manifestación, otra chica que ella quería cantar en grandes escenarios y que tanto estuvo picando piedra para pues conseguirlo es Karol G, nuestra latina mami, sí. Karol G, que ahora pues después de andar probándose en el reggaetón, en lo urbano, anda siendo más experimental. Y es que ahora se jaló a Yudelín, que es esta española, y a Rusowski, que es otro DJ. Bueno, ellos son pues allá como de España, catalanes y demás. Entonces, está ahí interesante lo que traen entre manos. Y bueno, ahorita lo escuchamos. Solo antes, déjame mandar unos saludos a todos ustedes que están por allá en la Unión Americana. Dicen, hola Itzel, buenas tardes, prima. ¿Me podrías complacer con Guns N' Roses, Don't Cry? Ok, my friend. Ahorita la busco y ya, pues les voy complaciendo. También dicen, Itzel, buenas tardes. ¿Puedes, por favor, con 2SW2? Ok, con Ingrid. No la he escuchado, pero si no la alcanzo a poner ahorita, al regreso. ¿Va que va? Acá nos saludan, Constantín. Ay, este contacto está bien misterioso, como que ñaca ñaca. Bueno, voy a tener que cerrar con esta última rolita. Acuérdate que estamos con canciones de chicas que manifiestan.

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3: Alfredo Ramírez Bedoya transforma la movilidad de Morelia con obras clave de infraestructura. 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Carlos Torres Piña responde de frente sobre el futuro del estado. Cuestionado de manera directa sobre qué Michoacán quiere para sus hijos, el aspirante trazó la ruta y los compromisos que busca asumir con las familias de la entidad. Esta es su propuesta clara y sin titubeos para el rumbo de las próximas generaciones.
4: Ahora que estuve yo en fiscalía, puedo decirte que hay condiciones de enfrentar con mucha claridad varios temas que son los que más enfrenta nuestra entidad, que es el tema de seguridad, pero siempre y cuando haya coordinación con los órdenes de gobierno, confianza y transparencia principalmente, y hay que darle sacudidas a las áreas de seguridad con certificaciones, capacitaciones, acreditaciones y constantemente los exámenes de control y control.
3: La policía de Morelia aseguró más de 600 motocicletas en operativos tras detectar falta de placas, licencias y permisos apócrifos.
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2: Muy buenas tardes, señoras y señores. Qué gusto, vaya que nos alegra el corazón saber que están en la sintonía de la nueva candela. Está que arde la gran cadena Raza desde Apaxingán de la Constitución. Soleadito. Muy hermoso el día para disfrutar con toda la familia. 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Y nosotros de ahí somos, cómo no, con mucha alegría. En este día viernes 14 de agosto del año 2026, hoy festejan su onomástico Maximiliano, Eusebia y Eusebio, Anastasia y Calixto. Muchas felicidades también a las personas que cumplen años. Disfrute con toda su familia. Sea feliz siempre. Le agradezco mucho a Ixel Alvarado en la conducción técnica a estas horas de la tarde. ¿Qué tal? De todo y nada. Excelente, ¿verdad? Al terminar Enfoque Deportivo, la segunda parte de todo y nada. Esperemos el arribo vía por donde se pueda, que llegue Gabriel Rivas Mora. Si no, pues un servidor, nos vamos tendiditos. La gente que está en Facebook, muchas gracias, como Pepe Cortés y José Pepe Rojas. Rosas, un abrazo primazo hasta la Unión Americana para usted y toda la familia con mucha alegría. Repórtese con nosotros, comparte el Enfoque Deportivo. Hay mucha información que proporcionarle. 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Hace bien la tarea jugando al fútbol. Es el gran Franco Baresi en la defensa central, como siempre, de Apaxingán. Para todos nuestros amigos, ¿qué pasó ayer en la Lisco? Oigan, ya están calificados los 4 de México y los 4 de la MLS, y la verdad, sensacional. Bueno, Filadelfia 0, el Santos. Finalmente los Santos ganaron 2-0. Muy bien. New York 1, Necaxa 2. América y Austin empataron a 1, y con ello los dos equipos calificaron. El punto extra para Austin, que le ganó en penales al América. Mientras que, desafortunadamente, la máquina celeste de la Cruz Azul perdió. Híjole, perdió, y con ello quedó fuera de los cuartos de final. ¿Quién iba a decir que la máquina no iba a pitar contra el equipo de Chicago Fire? Y finalmente lo dejan fuera de la competencia. El Portland 3-1 al Tijuana, en un partido infumable. La verdad, yo lo estuve viendo y yo dije, bueno, me gustó, porque al final, con todo lo que estaba viendo, me dio mucho sueño. Y entonces pues, me quedé bien dormidito. Así, después de estos resultados, culminó la jornada 3, y con ello los equipos calificados por la Liga MX. Calificó en primer lugar el León, el segundo el América, el tercero el Toluca, y Monterrey como número 4 por la MLS. Primer lugar Chicago Fire, el segundo Austin, el tercero Columbus y el 4 el Real Salt Lake, ¿verdad? Eso es, así lo tengo yo comprendido en este momento, dentro de lo cual. ¿Cómo serán los enfrentamientos de cuartos de final? Ahí viene lo bueno. Chicago Fire, el primero contra, ¿qué fue el Chicago? Sí, el primero de la MLS contra el equipo de Monterrey, que fue el cuarto de la MX. Austin contra el equipo del Toluca, el Austin contra el Toluca, el Columbus, Crown contra el América. Buen cotejo, y desde luego el León va a enfrentar al Real Salt Lake. Así es de que ya están los definidos los cotejos de cuartos de final que van a arrancar próximamente, y ya tendremos después semifinales y el campeón que resurgirá y saldrá. ¿Cuál será su favorito de usted? Ojalá que alguno que le vaya pues a estos equipos. Lamentamos la salida de los Tigres, de la del equipo de las Chivas, de Cruz Azul, de el Pumas, que no están ya en esta competencia. Pero ¿para qué nos sacrificamos? Y ahorita a partir de mañana viene lo que es la Liga MX, la jornada número 4, para que todos estemos atentos. ¿Quién nos lo comunica? 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Sabadito alegre de la Liga MX, jornada 4, 5 de la tarde, Atlante contra Toluca. Para México, ESPN y Azteca 7. Para la Unión Americana, Univisión y TUDN a las 7 de la noche. El equipo de Rayados de Monterrey contra Juárez. México transmite Canal 5 y TUDN. Para la Unión Americana, Univisión, TUDN. Mismos canales para el partido de las 9 de la noche con 10 minutos, Atlas contra Necaxa. El domingo es la jornada del número 4, 12 horas, Pumas contra el equipo de Querétaro. Para México y Estados Unidos, VIX Premium. A las 5 de la tarde del domingo, las Águilas del América contra San Luis, Canal 5 y TUDN. Para la Unión Americana, mismos canales para las 7 de la noche entre Santos contra Chivas, y el domingo a las 9 de la noche Tijuana contra Cruz Azul por Fox One para México y TUDN para Estados Unidos. Lunes 17 de agosto, 7 de la noche, Necaxa contra León, Fox One para México y Fox Deportes para Estados Unidos. Y a las 9 de la noche del lunes, Pachuca contra el equipo de Puebla, Fox One para México y TUDN para la Unión Americana. Eso es el balompié de la Liga MX para este fin de semana. Informado de todo lo que acontece. ¿Cómo está, señor Gabriel Rivas Mora?
3: Muy buenas tardes a todos, José Luis.
2: ¿Qué, no lo dejaban pasar los jueguitos?
3: Sí, José Luis, ya aquí está para la, ahora sí que está la conmemoración de la Asunción de la Virgen, José Luis.
2: Sí.
3: Es un día festivo que se celebra aquí.
2: Ya el día de mañana, no estamos en vísperas, pero ya están ocupados casi el primer cuadro, ¿verdad?
3: Así es. Diego, sí, las fiestas católicas de aquí de Apaxingán.
2: Sí.
3: También allá en Parácuaro se celebra también.
2: Cierto.
3: Allá también se hace muy bonito, José Luis.
2: Claro.
3: Y pues ahí está, desde hoy inician. Mañana ahora sí que salen las mañanitas que están allá. Yo recuerdo en aquella ocasión, José Luis, que empezaban desde las 4 de la mañana con las mañanitas, se terminaban cuando era la primer misa.
2: Sí, la celebración eucarística, ahí también sí. Es igual, sí.
3: Y
2: aquí las mañanitas son a las 6, una hora para mañanitas, a las 7 la primera celebración el día de mañana. Así es de que hoy a las 9, de 8 a 10 de la noche, la serenata a la Virgen también aquí en la Asunción de Catedral, no sé en Parácuaro, pero así aquí es. Vamos con más información porque usted lo está esperando. ¿Sabe qué le digo? 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Y con ello nos vamos a decirle que regresamos en un instante para la información local.
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2: ¡Gol de México! Qué lindo se escucha, ¿verdad? Gol de México. Uy, sensacional. Agustín Pastadeo, ¿lo conoces?
3: Sí, nuestro buen amigo Paz, José Luis.
2: Muy bien, hombre, qué excelente. Saludo contigo siempre y me encuentro bien contento porque cuando te encuentro... ¿Cómo estás?
10: Agustín.
2: Agustín, exactamente, para todos nuestros amigos. 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Vámonos porque nos informa y René Navarrete. Oye René, disculpa, ayer no vi tu información, mandó algo interesante, allá está Enorme Impresión Digital también chambeando, el gran, desde luego corresponsal del béisbol para Enfoque Deportivo y otros noticieros en el estado de Michoacán. Los resultados ayer, señor Rivas, del fútbol de la Master Champions League fueron interesantes.
3: Sí, José Luis, Abarrotera Morelia contra los 11 Magníficos empataron a 1 y punto extra para Abarrotera Morelia. Y Aguacate La Herradura se descarriló, José Luis, 2-4 contra Carrocerías Morelos.
2: Es el superlíder, Carrocerías Morelos, hombre, de verdad. Samuel no dejó pasar más que 2 golecitos que fueron muy golazos. Y sin embargo, mi distinguido Sammy allá... La verdad, sensacional, este equipo sigue sumando, ya llegó a 40 puntos el equipo de Carrocerías Morelos. Interesante para todos nuestros amigos, haciendo un gran torneo, un torneazo fantástico. Saludos al Buki, excelente amigo también. Y hay un partido para hoy viernes en El Ceñidor.
3: Sí, José Luis, es Real Vainas contra Marty Derman, José Luis.
2: Correcto, así es de que, así está, diviértase y como usted ya sabe, saludos Maricruz, la reina del balompié. ¿Le parece bonito que el voleibol sea un espectáculo, además, un gran deporte, remates, salvadas y mucho más para todos nuestros amigos? Agarre el voleibol, señor Rivas, pues ya sabemos que empiezan a las 5, ¿sale?
3: Sí, José Luis, Aries contra Constitución. En iniciación, Francisco Villa.
2: A las 6 de la tarde.
3: A las 6 de la tarde, contra Bravo, segunda A femenil.
2: A las 7.
3: Tapanado, Lucy Guarrigay contra la Ruiz, segunda A femenil, y a las 8 Reyes contra Racon, segunda varonil.
2: Muy bien, en la cancha número 2, con toda la alegría, 5 de la tarde hoy, Panteras contra Tigres, a las 6 Bravos Oro contra Palex, segunda A femenil. En esa misma categoría, a las 7 Fridas Estar contra Limones, y a las 8 Dulcería Cintia contra Eli, segunda varonil. Para el sábado, esto es para mañana, el voleibol en el lomo de la Biblioteca Pública, licenciado Benito Juárez García.
3: Sí, José Luis, a las 5 de la tarde, Tatemada Lucy Garibay contra Creación de Lupita, segunda B femenil. Todos los demás son segunda femenil. A las 6 Bravos Infantil contra Bravos. A las 7 Limones DG contra La Ruiz. A las 8 Bravos Eli contra Águila Especial, varonil. Y a las 9 Bravos Juvenil contra Raccoon Especial varonil.
2: Sí, todos los partidos nos informa el profe Miguel Garibay. Muchas gracias, presidente de esta liga, que son eliminatorias, ¿verdad? Y el domingo, lo más nítido, lo más claro y precioso del voleibol, se juega en las categorías de ese relieve tan interesante. Oiga, qué gran prestigio tiene Apaxingán en todos los campeonatos estatales y a nivel nacional que participa. Me da mucho gusto a los voleibolistas, a todos, hombres y mujeres, a los niños, una gran escuela, eso de los Bravos, Bravos Oro, Bravos, todo es un gran club, y están forjando siempre grandes jugadores excelentes, que algunos van de refuerzos a lo que es la Universidad Michoacana, van a muchas competencias nacionales, y eso es muy interesante. ¿Quién juega el domingo?
3: Sí, a las 5 de la tarde, El Mundo de Dani contra Moreno, a la segunda B femenil, a las 6 Bravos Plata contra Bravos Especial femenil, a las 7 Fridas Star contra la Económica Especial femenil, a las 8 Cervecería 37 contra Bravos Juvenil, Primera Fuerza Varonil, y a las 9 Caracolitos contra Racon, Primera Fuerza Varonil, José Luis.
2: Correcto, muchísimas gracias. Voleibol en Apaxingán para todos. 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Y ahora sí, ¿qué nos dicen las mamás, señor Rivas? ¿Sí tiene usted? ¿Qué tiene para el 95?
3: Del de 60, José Luis.
2: Adelante.
3: Hoy la gran final de vuelta, José Luis.
2: Adelante,
3: en la cancha Concesión 1, a las 5 para 5:15. Crea contra Convivencia, un marcador global de 2-2. La moneda está en el aire. Y pues ahí está la oportunidad de ver esos encuentros, y posteriormente pues se queden a ver allí los encuentros de las mamás que se van a jugar allí en la cancha de fútbol rápido, que sería a las 7:30, Metales El Caballo contra Transmisiones Estrada, y Deportivo Chantio contra Abarrotes Lala a las 8:30.
2: Sí, allí con César Estrada. Y desde luego que sí, el Don King del fútbol en Apaxingán para todos nuestros amigos. Interesante, ¿por qué la final? Fíjese el horario bien, 5 para 5:15.
3: Sí, es.
2: Es que si permanece el empate, habrá tanto de penales.
3: Directamente, José Luis.
2: Y puede que estén empate y empate. Entonces, sigue y continúa todo un éxito. Ya le pregunté a Supersistema Proyecto X y me dijo, está bien puesto, está listo para mañana, que toda la bendición de Dios sea con esta gran final también de la categoría de veteranos. Un partidazo, porque esta categoría tiene un gran relieve futbolístico. Juegan como los grandes magos estos muchachones y será fantástico. Llegó el 1 contra el 3 en la tabla de posiciones. Será una final de pronóstico reservado, sensacional para todos, y la verdad nos da mucho gusto. Ahí estaremos, primeramente Dios, amenizando todo ello.
3: Sí, José Luis, hoy a las 4:45.
2: Es mañana, mañana.
3: Sí, perdón, para mañana sábado 4:45, para las 5, Jitomates Juárez contra Limoneros, en el cual lleva una ligera ventaja de 1-0 el equipo de Jitomates Juárez, y pues el equipo de Limoneros tendrá, quiero decir, que estar no nomás al 100, sino al 200% dentro del terreno de juego, para si quieren coronarse campeones.
2: Una cosa sí les garantizo, se van a divertir de lo lindo. Yo sé lo que les digo, juegan muy bien. Ambos equipos tienen muchos jugadores exprofesionales, Entonces, ahí viene la gran calidad de ellos, además de que otros que juegan muy bonito y aunque no hayan sido profesionales, saben todo esto del arte del balompié. es significativo y los esperamos. Déjala, Gaby, para que con mucha alegría tengas este player para todos nuestros amigos. Claro que sí, esto es Enfoque Deportivo, no se vaya, todavía tenemos muchos reportes en Facebook con nosotros, con toda la alegría.
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14: ¡Gol de México!
2: 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Oiga, en la categoría de 50 no habrá actividad. Mañana, sabadito, los sábados se juega esta linda categoría. Será hasta el siguiente, ¿verdad, Gaby? ¿Por qué?
3: Sí, para ir a degustar y ver bien
2: la final de
3: la gran final de veteranos, José Lar.
2: Sí, señor, ahí vamos. 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La Liga de Fútbol, esto nos informa, Superplásticos y Desechables El Hule, don Abel Solorio, para que usted ahorre y economice como siempre. Es Apaxingán y Parácuaro, auténticos de rancho. La sede será el Estadio de los Pozos, y la verdad, toda la gente, la jornada 16, ya se está preparando porque reciben con mucha alegría a todos los visitantes, ¿verdad, Gaby? 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Son 2, 4, 5 juegos maratónico en los Pozos el próximo domingo.
3: Sí, José Luis, el Baral contra Cuaramato a las 10 horas, los Pozos contra San José Nuevo 11:40, la Cofradía contra Cancita a la 1:20, Chiquihuetillo contra Montegrande a las 3 y las Yeguas contra Crucitas 4:40, José Luis.
2: Es correcto para todos nuestros amigos, interesante. Mientras que Betillo Naranjo, muchas gracias, mi distinguido Beto. Él es el secretario de la Liga Municipal de Fútbol de Parácuaro. Saludos, José Bautista González, presidente municipal de Parácuaro. Es el torneo de Liga Jornada 8, domingo 16 de agosto. 2-3 cotejos interesantes allá en Argentina, ¿verdad? El primer partido de ellos.
3: Sí, allá en Buenos Aires a las 12 horas, Buenos Aires contra Tamayo ADO. Y a las 12 horas, allá en la población de Parácuaro, los Rudos contra el Ceñidor.
2: Bueno.
3: Y a las 2 de la tarde, Deportivo San Antonio contra la Estancia, allí en la población de Parácuaro, José Luis.
2: Muy bueno los juegos, saludos a Josafat. Por cierto, me acordé que interesante aplicarle lo que es el alumbrado artificial, alumbrado luz, para que se entienda, a la pista de Tardán, y qué bueno por toda la gente de Parácuaro que pueda disfrutar. Es un gran hombre que le encanta el deporte a Josafat. Prueba de ello es que participa en esta gran liga y en la Liga de fútbol de 50, así es de que interesante para todos nuestros buenos amigos. Por una cortesía de nuestros amigos, ¿de quién? Del contador público Gustavo Enrique Valencia López. Claro que sí, usted ya lo sabe, todos los trámites que necesite. Vamos con el contador Gustavo y el doctor Raúl Alberto Willy Gómez, médico acupuntor especialista. Nos informa la Liga Municipal de Fútbol de Apaxingán, Alacranes Rojos, para este domingo 16 de agosto.
3: Sí, José Luis, tendremos este domingo el manso en el torneo Relámpago, Jersey Zapaxingán, el marzo contra Abarrote Lala, el pelón del deporte en la condición 1:30, autoservicio La Playa contra Estructuras El Truco, condición 2 a las 2.
2: Partido amistoso femenil, Deportivo Presa del Rosario contra Abarrote Lala, Presa del Rosario, a las 4, mientras que los cotejos amistosos, nos vamos 1-1, adelante en Rivas.
3: Sí, Atlético Morelia contra Pacatería y Tortilla, condición 2 a las 12.
2: Atlas contra San Juan en el Taconi a las 12.
3: Tortillería El Buen Maíz contra Soccer el Taconi a las 2.
2: Plásticos, el Ule en Iltepec contra 22 de octubre Panadería San Daniel, categoría de reservas, en el Taconi a las 4.
3: Atlético Beba contra Rubén Romero en el Beba 1 a las 2.
2: Atlético Beba de reservas contra Cocodrilos de la Lázaro en el Deportiveba 1 a las 4.
3: Girasoles contra Automac GM Motel Río Grande a las 12.
2: Niltepec, Plásticos, el Ule, terceras contra Talacha Vara en el Motel Río Grande a las 2.
3: Transmisiones Estrada, Viris Aluminio, reservas, tranquilo, Tequileros de Palmira, Motel Río Grande a las 4.
2: Chandio contra el Recreo, Limones Campos en terceras en la Presa del Rosario a las 12.
3: Presa del Rosario contra el Recreo, Limones Campos, Presa del Rosario a las 2.
2: Refaccionaria Polo Tecnológico contra Deportivo Camaleón en la Corona a las 2.
3: Reaccionar a Polo Tecnológico contra Turbo Celes Corona a las 4.
2: Atlético La Joyita contra Carrocerías Villa en la ET5 a las 4. Y hay un cuadrangular, Vicente González.
3: Así es, Diablos contra la Huerta Construcción Coyote en el Concesión 1:30. Marti Derma Funerales Alvarado contra Fletes Estrada Brillería Mini Alum, Concesión 1 a las 11:30.
2: Saludos, Arturo Santa María. Muchas gracias por estar en la sintonía. Y desde luego René Navarrete nos dio el comunicado y el profesor también, eso lo saqué yo del Facebook. En la Liga Municipal de, bueno, es regional, la Liga Regional de Béisbol de Uruapan, donde participan los Alacranes Rojos de Apaxingán. Bueno, van a jugar los Alacranes en el campo Nacosari este domingo 10 de la mañana contra Escuela CG, a la 1:30 también Astros contra el equipo de los Dodgers. Y en Lombardía, Cerveceros contra Lombardía en Tancítaro. Saludos cordiales para toda la tropa allá. Toros contra Tancítaro. Descansa Bucaneros en el béisbol. 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Que tenga un fin de semana excelente.
3: Sí, José Luis, pues hay que ir desde hoy a las finales, José Luis, allá sí, en la hombre. Constitución 1 con Chepa Estrada, y el sábado igualmente, pues hay que ir a esta gran final de veteranos también.
2: Y será sensacional. Disfrute usted maravillosamente con sus seres queridos de un fin de semana extraordinario. No se atreva a cambiarle, quédese de todo y nada con Ixel Alvarado. Hasta el lunes.
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16: 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Es la 1:31.
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Ok, amigos de Candela, estamos regresando a este pequeñito espacio que nos ha quedado con de todo y nada. Y es que tenemos las viernes de internacionales, ¿verdad? Donde pues tú me pides ahí canciones en inglés, en otro idioma, no le hace. Dices a lo mejor, no sé exactamente lo que menciona, pero suena bonito. Con eso basta y cuenta, ¿sale? Entonces, tengo yo aquí algunas que me han estado pidiendo. Por ejemplo, esta con los Guns N' Roses, Don't Cry. O sea, no llores. No llores, de eso se trata. Usted imagínese qué dice y ahí se crea una historia con su imaginación. Y pues vamos a escuchar esta.

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8: 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Es la 1:45 p.m.
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Bueno, ya no debemos canciones, va más que nada tenemos que ir despidiendo este pequeño espacio porque enseguida viene la parte informativa muy a su estilo con Hermes Lezcano, a quien queremos mucho por acá en Apatzingán y que siempre está de una forma muy amena compartiéndonos la diferente información que se va dando, ¿verdad? Así que amigos bellos, muchas gracias, disfruten de este fin de semana y sobre todo pues permanezcan en la bonita frecuencia de Candela 95.1. Yo soy Itzel, ya estamos aquí de retorno y por cierto te voy a dejar una última canción que es con este cuatre hoy nomás, cuate, este chavo llamado Stromae, quien, pues obviamente canta en francés, ¿verdad? En François. La canción se llama Santé. Habla como de a los que no tienen una, como refiriéndose a las cosas cotidianas, que de limpiar, de cuando alguien te cuida como tu ropa, el que te dice como de cuando vayas a la fiesta, hasta las aquello. Entonces, como si estuviese haciendo una crítica o un análisis de las cosas cotidianas de la vida, pero también en cierta parte haciendo alusión de las mamás o de las mujeres que toman el papel de la mamá, de las que cuidan, cosas así, ¿no? O de una mujer mandona en nuestras vidas. Bueno, vamos a escucharla y ya lo sabes, enseguida viene Hermes Lezcano. Cuídate mucho, disfruta de tu tarde y no te vayas de Candela 95.1.

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2: Es la 1 de la tarde y 59 minutos.

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mi querido Toques. Bueno, tenemos mucha información para el día de hoy y cerrando la semana. Se siente, huele, tocas la quincena, mi querido Toques, no te va a llegar todavía. ¿O sí? Sí, dice que sí. Bueno, y peligroso en fin de semana, ¿verdad? Bueno, damas y caballeros, tenemos mucha información, como ya es una bonita y fina costumbre, a través de las diferentes candelas. Así que, si usted me lo permite, nos vamos a ir con lo que tenemos en el menú informativo. En los videos virales, este primer video que le vamos a proporcionar es algo que sucedió en Estados Unidos. Ya ve las cámaras corporales que traen los policías y aparte las que hay en las casas. Bueno, este sujeto había asaltado a punta de pistola a una guardia que, bueno, llevaba algunos valores. La policía, bueno, lo persigue, ponchan las llantas del vehículo donde escapaba, intenta escapar a pie, se mete un domicilio, una señora iba saliendo con sus hijos pequeños, mete a la señora como rehén, el policía se mete inmediatamente, es como de película, la verdad. Le dieron plomoterapia, claro. Y bueno, este incidente ocurrió, híjole, qué lamentable cuando esto sucede. Alguien, un artista va a hacer alguna presentación y en plena presentación esta cantante folclórica fue agredida con una botella y le pegan en la cara. Lamentable, lamentable. Esto en Chumbes, Ayachuco. Y bueno, pues de aquí, lamentablemente, los que andamos en moto, gracias a este tipo de sujetos, recibimos el apodo de motosimios. Bueno, este sujeto, que lamentablemente mucha gente reacciona de manera negativa cuando lo sorprenden haciendo algo indebido. Así reacciona este sujeto. Y quizá le voy a hablar asuntos internos, no me puedes llevar mi moto. Bueno, según él sabía más que las autoridades, que a veces puede ser posible, pero ni asuntos internos lo salvó al desgraciado. Sí se llevaron su moto y antes no se lo llevaron a él a la cárcel. La presidenta Sheinbaum platicó con su homólogo de Brasil, el presidente Lula da Silva. Escuchaba el otro día un reportero que decía, el presidente Lula da Silva, como, o sea, no, pero bueno, es Lula da Silva, ¿no? Para nosotros los mexicanos. Esto acerca de avances en comercio, la presidenta habló acerca de la visión compartida entre México y Brasil, esta prosperidad, bienestar y soberanía. Además, respalda al hijo del expresidente Andrés Manuel López Obrador, Andy López Beltrán, porque le quitaron su visa. Le quitaron su visa y dice la presidenta que no porque le quiten la visa a alguien van a abrir una investigación. Luisa María Alcalde ya se contradijo después de que ayer presentara unas listas, que dice ya que no son listas, y bueno, descartó que estos periodistas forman parte de la red que ella misma había presentado, ya se desdijo. La tormenta tropical, y no es por hacerle anuncio a ninguna compañía de lácteos, así se llama la tormenta tropical Lala, se podría convertir en huracán en las próximas horas. Aquí le contamos dónde anda Lala. El gobernador Alfredo Ramírez Bedoya acordó con las comunidades indígenas la ruta de seguridad de Peribán a Jacona. Ayer hubo el segundo informe de gobierno aquí en la capital michoacana. Dice Alfonso Martínez que va a dejar un legado aquí en Morelia para las nuevas generaciones. Recuerde que mañana es el último día para registrar los celulares que terminan en cero. Aviso importante para mujeres que nos escuchan en Cueneo, habrá campaña de mastografías. Y en Zacapu también recuerde que cuidarse es quererse. Habrá pruebas del virus del papiloma humano. En Cuitzeo buscan a su próxima reina de las fiestas patrias 2026. Y en Jiquilpan hay buenas noticias para las comunidades. Habrá nuevos caminos rurales. Cerraremos con información en Zaguayo porque ya hay un nuevo son del tlahualil después de que acaban de pasar precisamente las fiestas patronales allá con los famosos tlahualiles en Zaguayo. Además tendremos entrevistas, las regadas del Toques y las de su servidor, ¿por qué no? También a

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4: Hombre, pues como siempre es un gusto, porque dice uno hombre y no mujer. Mujer, porque, o sea, lo hablamos en general, es como una expresión muy coloquial, ¿no? De gran parte de los mexicanos, de hombre, ¿y por qué no te? O sea, ¿no? Pero es cuando hablas con un hombre, o sea, el término real tendría que ser cuando hablas con un hombre, ¿no? Entonces, bueno, señoras y señores, niñas y niños, como decían en los circos siempre, ¿no? Señoras y señores, niñas y niños, venerables ancianos, venerables, venerables, con todo respeto. Bueno, pues tenemos toda esta información. Si usted nos acaba de sintonizar a través de las candelas, que tenemos regadillas por todo el estado y más allá del estado, en La Barca, allá en Jalisco, en Apatzingán, en Tierra Caliente, en Uruapan, la perla del Cupatitzio, y ¿quién me falta? Zacapu. ¿Cómo de que no? Zacapu, se me antojaron unas nieves de las de allá de Zacapu, sí. No, ya los frijoles, o sea, no, ya ahorita no, ahorita no. No, gracias, Toques. Bueno, tenemos toda esta información, agradeciendo como siempre ya para cerrar la semana a usted que de manera voluntaria, pero también a los que involuntariamente van por ahí en el transporte público, están en algún negocio, que nos están escuchando, gracias a toda esa gente que nos sintoniza y que tortura a las demás personas, dicen, no me voy a quedar yo solo con este coraje, alguien más tiene que sufrirlo. Entonces, sí, ¿verdad? No, ¿cómo dicen ahora en redes sociales? No puedo quedarme yo con esto solo, una cosa así, no sé. Bueno, teléfono de cabina, ya sabe, 4431-889415. Y nos vamos precisamente a compartirle los videos virales.

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4: Afortunadamente, tiene México. 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
5: Bueno, 2:11 p.m. y rápidamente vámonos con el primer video viral. Esto sucedió en Estados Unidos. Un empleado de esta empresa que se llama North Olmsted fue asaltado a punta de pistola. El presunto criminal, porque creo que lo dieron de baja y al final del video usted lo va a ver, John Johnson, o sea, Juan Juanes, una cosa así. Tenemos una compañera, Fabián, así se llama. Bueno, este es John Johnson. Huyó en un vehículo de la marca Hyundai, y bueno, lo persiguieron, le pusieron picos a sus llantas, le poncharon obviamente las llantas. Este sujeto huyó a pie mientras sostenía un arma. El hombre entró corriendo a un apartamento que estaba ocupado. La mujer estaba saliendo con sus dos pequeños hijos. El agente de la policía llegó inmediatamente detrás de él corriendo. Los niños, pues, preocupados por su madre, que el criminal volvió a meter hacia su domicilio, pues forza la entrada, le da una patada y en cuanto entró, va usted a escuchar. Ahí va. Está el video casi de 3 minutos, pero se ve desde la parte donde este sujeto asalta a la mujer, a una guardia de seguridad de esta empresa, la somete. Alguien avisa a la policía, empieza la persecución, y aquí se ven las cámaras. Esta es la de la puerta del domicilio, donde esta mujer venía llegando con su familia, cuando escuchan las sirenas. La niña curiosa de las sirenas va corriendo hacia la calle. En lugar de meterse a su casa, les ganó más el chisme. El sospechoso entra con el arma en la mano, empuja a la mujer. Los niños, pues, ahí se espantan, quieren ir detrás de la mamá peligrosamente. El policía vio dónde entró el criminal, patea la puerta y le descarga todas las balas que traía su cargador. Los niños, pues, entran curiosos. Le dice a la señora, que afortunadamente salió ilesa, que salga del hogar, ¿no? Después se ve la cámara corporal del policía, como si fuera juego, ¿no? Tercera persona, ¿no? Pues, desde el primer tiro creo que ya le había dado. Y pues no está seguro porque todavía se sigue moviendo. Le dice que le muestre las manos. Y bueno, pues ahí está. Cuando un policía está bien entrenado y después sus compañeros lo alcanzaron, pues ya el criminal recibió plomoterapia, no sobrevivió, es lo que dice la información. Y bueno, pues yo no sé por qué no entiende la gente que mejor debería trabajar. Este segundo video que le vamos a compartir me llena de bastante indignación, de pena ajena, de coraje. Esto fue una zona que se llama Ayacucho. Esta presentación de esta cantante folclórica Soraya Nieto, donde en plena presentación alguien le arroja una botella que impacta en el rostro de la mujer. Una botella de vidrio, se ve que la botella revienta en su rostro. Qué peligroso. La cantante traía lentes que quizá le protegieron los ojos. Pero algo lamentable. Los músicos dejan de tocar.
6: ¿Quién ha tirado?
5: El cobarde obviamente debe haber huido después de ver la gracia que hizo. No hay seguridad, es lo que se ve lamentablemente en este evento, un evento pequeño. Pero todo quedó grabado. Qué cobarde el idiota que avienta algo así a una cantante o cualquier persona. Qué triste y lamentable, ¿eh? Ojalá y lo identifiquen y lo detengan. Bueno, vamos a ir con el tercer y último video en esta sección que le compartimos siempre todas las tardes a usted y que afortunadamente, bueno, pues muchos quieren ver los videos. Esto, que tristemente hubo una marcha hace no mucho aquí en la ciudad de Morelia. Escuchamos el testimonio de uno de los manifestantes, que eran motociclistas o los llamados bikers, donde se manifestaban para que no nos dijeran motosimios a los que andamos en motos, ¿no? No somos todos, ¿no? Habemos algunos que sí respetamos los señalamientos de tránsito y que pues no vamos como neandertales entre los autos, rebasando, pitando y haciendo muchas cosas. Esto sucedió en la Ciudad de México. Este hombre, que curiosamente viene el otro caso, ¿no? De la gente que es sorprendida haciendo algo indebido y que se molesta cuando lo sorprendes, ¿no? Como ciudadano o como autoridad. La gente se enoja más con la autoridad, y lamentablemente no hay un respeto. ¿Por qué? Porque también a veces no hay tanta preparación de los oficiales como para controlar o contener una situación de este estilo. Este hombre, la moto, para no hacerle más largo el cuento, invadió la ciclopista en una moto de gran cilindraje, de estas todoterreno. Y bueno, pues ahí van los ciclistas, atrás viene el de la moto, un ciudadano pidió el apoyo a los policías para sancionarlo por ir en la ciclovía. El hombre intentaba escapar, dos policías le cierran el paso. Gracias. Y escuche usted el diálogo. Enséñame el video, donde hay un video que sí va atrás del ciclista. Le dice, levántame mi infracción. O sea,
0: sí se puede.
5: Primero quería que le demostraran que había hecho lo que decían. Luego, cuando le dicen, ahí está el video. Ah, pues entonces levántame mi infracción. O sea, desde ese momento te das cuenta que el sujeto, uno, quiere salirse con la suya y no ser amonestado, ¿no? Dos, pues que es un prepotente, ¿no? Le dice, tu moto va a ser remitida al depósito. Ese está en el reglamento de la Ciudad de México, sí está. Le dice, no me digas, todavía se burla del oficial. Y dice, no voy a descender de mi unidad, yo hago lo que yo quiera. Llegó a asuntos internos, porque le habló el fulano, y el de asuntos internos le corrobora, sí, caballero, usted cometió la infracción, apóyenos, no se ponga difícil, o no solo nos vamos a llevar la moto, sino también a usted, lo vamos a remitir al juez cívico, se llevan la moto, ¿no? Recibió su infracción correspondiente, y la moto sí se fue al corralón. O sea, haces algo malo, te pones todo crazy y todavía dices, no, y yo hago lo que quiera y yo... ¿qué? O sea, de verdad, respeten las... Y eso no solo va con los motociclistas, los automovilistas es lo mismo. Yo no sé ahí donde usted nos escuche, pero seguramente hay más de un gandalla en su ciudad o en su localidad que... no entiende que hay filas para dar una vuelta hacia un lado, que no hay que meterse en doble sentido por precisamente precaución, a que no vaya a ocurrir algún accidente, los límites de velocidad, el no ir hablando por celular. Sí, usted que va viendo su celular ahorita mientras nos va escuchando, deje el maldito celular, ¿no? Los teléfonos se hacen más inteligentes y usted más estúpido. Entonces, todo ese tipo de cosas, estos accidentes, todo se puede evitar. Si uno pone la atención y respeta los reglamentos y las leyes, cuando no lo respetamos y aparte nos ofendemos porque nos cachan haciendo algo indebido, no sé si es una reacción de nuestro alter ego, de algo, no sé, en la psiqui de alguien, pero lamentablemente, híjole, o sea, no vamos a catalogar como una especie, ¿no? A los motociclistas, lamentablemente hay muchos que no lo respetan. También automovilistas, conductores de plataforma, taxistas, choferes. En general, ¿no? Estamos viviendo lamentablemente con personas que no tienen el más mínimo respeto ni por la vida, ni por la autoridad, ni por ellos mismos, ni sus familias. Me queda clarísimo. No sea usted uno de estos. Hagamos de verdad un lugar mejor para vivir, respetémonos, seamos respetuosos, que los hijos que tenemos vean con orgullo que su papá y su mamá respetan las leyes, que son respetuosos, que hablan de manera adecuada. De verdad, si queremos que la situación cambie, aunque usted no lo crea, desde estos pequeños detalles que hacemos todos los días, podemos cambiar de alguna manera, al menos nuestro día, ¿no? Sabemos que todos tenemos problemas, ya estamos con el león enjaulado y cuando lo dejamos salir, pues es de la peor manera. Entonces, búsquese, no sé, algo para que pueda sacar toda esa furia que a veces lo contiene. Bueno, esos son los tres videos. Ya nos tenemos que ir a la pausa. Ahora sí se nos fue en esto de la plática de los videos, me emocioné esto. Pero ahorita volvemos con más.
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2: Son las 2 de la tarde y 21 minutos.
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2: Estados Unidos retiró la visa a Andy López Beltrán. El hijo del expresidente tildó la decisión de politiquería y envió una carta a Donald Trump cuestionando la medida. Fuerte y claro desde Capula. Gladys Butanda juntó a la gente para cerrarle el paso a la injerencia extranjera y respaldar con todo a la presidenta Claudia Sheinbaum. La aspirante a liderar la 4T en Michoacán dejó en claro que la soberanía del país se defiende en equipo.
10: Hay una tarea que nos ha encomendado nuestra presidenta Claudia Sheinbaum y es la tarea de llevar estas asambleas informativas a cada rincón del país y llevando un mensaje muy claro de que ella está haciendo el trabajo que le toca y más. Ella recibe todos los días ataques por parte de los vecinos del norte, pero ¿qué creen? Que tiene ayuda. Porque los del PAN, los del PRI, le quieren abrir la puerta a los gringos para que tomen decisiones en el futuro.
2: Alfonso Martínez presentó su informe de gobierno en Morelia, reforzando seguridad, abastecimiento de agua y obra pública con el plan Morelia Next.
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1: 2:26 p.m. y bueno, nos vamos con información importante del clima. Espero que ya no estén sintonizando en Apatzingán porque luego hay un corte o algo y dicen, es que lo del clima entra cortado, pero no, hacemos tiempo y empezamos a cantar la de Lala. Así se llama la tormenta tropical que está en el Pacífico, podría convertirse en huracán. Ayer estaba Hernán más o menos a 2,300 y tantos kilómetros, avanzando paralelamente, oyéndose más bien hacia allá, hacia Hawái, frente a las costas de Baja California. No representaba un peligro, pero lo estaban monitoreando los de Servicio Meteorológico Nacional. Este ciclón, tormenta tropical hasta ahora, Lala, está avanzando sobre el Océano Pacífico. Trae vientos sostenidos de 90 kilómetros por hora. Es el último informe del Centro Nacional de Huracanes de Estados Unidos. Estás avanzando hacia Hawái. Está más cerquita al ala de Hawái que de otra cosa. Así que antes de acercarse a Hawái, de acuerdo con el pronóstico del Centro Nacional de Huracanes, que es el de United States of America, este sistema mantiene estos vientos de hasta 95 kilómetros por hora, pero las ráfagas hay superiores, además de 100. Está desplazándose a unos 19 kilómetros por hora a las 5 de la mañana, hora local de Hawái. Del día de hoy, bueno, Lala se encontraba más o menos, a 680 kilómetros al sureste de Hilo, que es la isla más grande, y a unos 1020 kilómetros al sureste de Honolulu, que es uno de los centros vacacionales de Hawái. Y bueno, el pronóstico indica que Lala va a continuar desplazándose hacia el oeste, noroeste, en las próximas horas, así que la trayectoria prevista para el día de hoy es que se va a acercar a las islas de Hawái, va a comenzar a dejar lluvias en la isla más grande. El sábado este sistema va a pasar cerca de Hawái, ¿no? Probablemente dicen por la zona sur, y espera que el fenómeno meteorológico llamado Lala se fortalezca hasta alcanzar, hasta que sea huracán. El domingo va a avanzar hacia el oeste, pasando al sur de la isla más pequeña, y sus efectos podrían extenderse hasta Maui, Oahu y Kauai. Kauai, es Kauai. Así es, no Hawái, Kauai. Entonces, si usted tenía pensado, dijo, cancela las vacaciones en Hawái este fin de semana. No vamos a poder ir. Ya ves, si otra vez tengo ganas de ir a Hawái. No, nunca he ido, pero ya había tenido otra vez ganas. Exactamente. Bueno, entonces hay advertencia de huracán en Hawái, y pues se preparan para la llegada de Lala. No creo que les dé tanto gusto, ¿verdad? Bueno, clima en nuestro país, ondas tropicales, todos estos sistemas ciclónicos y anticiclónicos, ondas de calor. En la costa dicen no va a llover, 34 grados en Lázaro, 33 en Caleta, 35 en Aquila con posibilidad de lluvia ligera, tormenta eléctrica y lluvia, 28 grados en Cualcomán, Tepalcatepec únicamente nublado con 35 y Huetamo 37 gradotes. Así es, en Uruapan 27 grados, Pátzcuaro tiene 24 con posibilidades de tormentas eléctricas, en Ciudad Hidalgo 25, Purándiro de aquí en Morelia 27, sin posibilidades de lluvia pero sin nubladón en La Piedad con 32, 29 en Saguayo y 30 en Zamora, Apatzingán algo de nubosidad con 35 grados, lo mismo Zacapu pero con 24 y Jamay tiene 27 grados, está haciendo calorcillo allá en Jamay. Hasta aquí la información del clima, sí señor. Nos vamos a la G, no, espérate, a la pausa todavía no.
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1: Rapidísimo, antes de irnos a la pausa, la presidenta Sheinbaum habló con el presidente de Brasil, Lula da Silva, esto acerca de temas de prosperidad, bienestar y soberanía, ¿no? Tienen esta visión compartida entre México y Brasil, hay que recordar que el presidente Lula da Silva es de izquierda, lo mismo nuestro gobierno. Entonces, bueno, el día de ayer conversó con el señor Inácio Lula da Silva, para dar seguimiento a los temas en materia de comercio, ¿no? Entonces, hablaron acerca de la colaboración de Pemex y Petrobras, ¿no? Petrobras, que también es una compañía petrolera muy importante en el país brasileño, y bueno, pues hablan de esta visión que tienen los dos países para tener prosperidad, bienestar y soberanía. Por aquellos que dudan de que no haya prosperidad en nuestro país, sí hay, tenemos todo para ser prósperos, nada más que estamos bien mal administrados. No hablo del gobierno federal, ¿no? Hasta de nuestra casa estoy hablando. Así que, bueno, así las cosas, platicando la presidenta. Oigan, y le preguntaron obviamente por el tema del retiro de la visa de Andy López, el hijo de Andrés Manuel López Obrador, expresidente de México, Y pues obviamente les dijo, ¿saben qué? No porque le quiten la visa a alguien, vamos a abrir una investigación. Ya lo vimos con Marina del Pilar y con otras personalidades a las que les han retirado la visa del gobierno de Estados Unidos sin decir aguabá. Luego resulta que los están investigando por presuntos nexos con algunas cosas, pero en Estados Unidos. Entonces ya también Andy López mandó una carta al señor Donald Trump. Oiga, señor Donald Trump, mire, le habla el hijo de, ¿se acuerda de su compi? Andrés Manuel López Obrador, pues fíjese que me quitaron mi visa y yo quería ir a McAllen a comprar pues una de esas ropillas de saldo, ¿verdad? Y pues no va a poder, señor Trump, y siento que es algo que trae el señor Marco Rubio contra mí, no sé, algo traen. Y luego que él fue el Alito Moreno, dijo la presidenta que fue Alito Moreno para solicitar que le quitaran las visas al narcogobierno de nuestro país, y bueno, cuando a él pues también tiene cola que le pisen. Entonces, como que no está bien ubicado tampoco entre la gimnasia y la magnesia. Entonces, bueno, es el escándalo de ahorita, le quitaron la visa a Andy López y pues él quiere ser algo ahí en Tabasco. Muchos dicen, ¿no?, que quiere este puesto ansiosamente para tener fuero y que pues por algo que lo quisieran agarrar o juzgar, pues ya no pudieran hacerlo. Pero pues están exigiendo pruebas, ¿no?, sobre todo para ver por qué razón. Es que, híjole, la soberanía de un país y otro es muy diferente, y dicen, ¿saben qué? Pues no, no queremos que tenga visa por algo, no sé. El problema es que no sabemos por qué. Ese es el problema, para que no andemos de especulers. Bueno, nos tenemos que ir a la pausa. La señorita Luisa María Alcalde, consejera jurídica de la presidencia, se contradice y dice que no, que lo de ayer, la lista esta de periodistas y cuentas, no es una lista, que la lista no es una lista, y dice que no forman parte de la red que ella misma presentó el día de ayer. Así que pues ella solita se desdijo, dijo primero y luego se desdijo que no, que siempre no, porque pues obviamente pues a muchos casi nadie le dio coraje, sino dice que oigan, qué honor pertenecer y que nos cuiden tanto de lo que decimos. Y créame que va a ser algo muy curioso e irónico, pero sí, cuando tú dices, oye, me está dando seguimiento del gobierno, yo me enteré por ahí antes, no ahorita, aquí también sí nos escuchan y nos da mucho gusto, de verdad. Y obviamente no lo hacen con intenciones punitivas, sino simplemente para dar seguimiento a la información que uno da, ¿no? Que no vaya a andar uno regando el tepache, como es lo que dijo el alcalde acerca de estos periodistas que dicen que luego andan difundiendo cosas que ni al caso, ¿eh? Pero bueno, vámonos a la pausa, ya regresamos.

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2: 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Son las 2 de la tarde y 34 minutos.

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1: 2:39 PM. Vamos a poner audios porque él, esta persona, siempre es asiduo radioescucha, lo cual agradezco de verdad de corazón muchísimo. Y luego no alcanzamos a poner los audios. Esa es la verdad, no alcanzamos. Vamos a escuchar.
2: Informes de gobierno, pero más bien gobierno municipal, ¿verdad?
1: Lo voy a acelerar un poquito porque son varios audios.
2: Nunca dice él cuánto creció su fortuna, ¿verdad? O sea, nunca dice eso.
1: Se supone que hay declaraciones patrimoniales que creo que pueden ser revisadas, son públicas, ¿eh?
2: Pero nunca dice mi fortuna creció
1: pues
2: tanto.
1: Pues no es del informe.
2: Sí, pero también, Ernest, si tú le marcas a alguien y sabes que está manejando, cuélgale, dile,
1: claro,
2: o márcame otra vez.
1: Sí, ¿verdad? No contestas como antes.
2: Otra de las situaciones.
1: Cuando estabas en tu casa, nadie contestaba.
2: Ser responsable de las dos partes.
1: Tienes razón.
2: El que marca y el que te contesta.
1: El que marca, pues, si ya no le contestas, pues no le vuelves a marcar hasta que te devuelva la llamada.
2: A mis pasajeros y eso, les digo, ¿me permiten? Ya, me hago a un lado, contesto,
1: ¿verdad? La llamada. Si trae manos libres es una ventaja, que tampoco es lo ideal.
2: Pero también el que te está marcando, pregúntale, ¿estás manejando? Ahorita te vuelvo a marcar otra vez.
1: No, o tú contestas, voy manejando, te llamo después.
2: Una de esas patrullas que hizo, quedó endeudado Morelia.
1: No lo sé.
2: ¿En cuánto quedó endeudado?
1: Ahí están los informes. Sí, municipal. Debería. Ayer estamos platicando con Pepito de haber.
2: Sí, yo sé que eso creo no que lo sí. vas a decir, Hermes.
1: Aquí está.
2: Pero sí, no es cierto. Deja endeudado a Morelia y él más rico, cada vez más rico.
1: Mire, la verdad, yo respeto la opinión de toda la gente, hay veces que se nos hace muy fácil decir estas cosas, ¿no? Yo lo veo más rico, pero la verdad es que no conocemos ni... No sé, al menos yo personalmente, ese tipo de situaciones. Entonces, hay una declaración patrimonial que están obligados los funcionarios a rendir cuentas. Entonces, esa información me parece que sí la tienen las autoridades, sobre todo cuando vienen las famosas auditorías de la Auditoría Superior, y pues todo ese tipo de cosas pues tienen que salir. Obviamente no estoy defendiendo a nadie tampoco, pero creo que también sí debemos enfocarnos como a ver qué está pasando, si esto está medio raro. Hay en el cabildo regidores que son precisamente de otros partidos y no precisamente del mismo al que pertenece el que está en el actual turno de la presidencia municipal, en todas, precisamente para controlar este tipo de cosas. Que luego pasa, no estoy hablando aquí de Morelia, en otros lugares en el país donde los mismos regidores de otros partidos le dicen, mira, vamos a hacer esto y todos nos beneficiamos y se quedan calladitos, puede ser. O que normalmente es lo que pasa, los otros dicen, esto está muy raro. Yo no voy a ser cómplice de estas cochinadas, y entonces ellos hablan, dicen, están haciendo esto mal, mandan a hacer una auditoría. Todo eso se supone está diseñado precisamente para que no pasen estas cosas de que alguien, de repente, como muchas veces vemos, se reenquezca de manera ilícita. Lamentablemente, de repente pasa, ¿no? Lo que les estoy comentando, que pues los que deben cuidar, pues no cuidan, ¿no? Y se convierten en parte del problema. Pero bueno, no digo que sea el caso. Sí, claro, le compartimos los videos. Bueno, vamos con información, y para que vean que aquí paso todos los mensajes, o sea, nada más que a veces de verdad no tengo tiempo. Morelia dejará este legado para las nuevas generaciones. Esto es algo sumamente importante, más allá de cualquier cosa que podamos escuchar por ahí. El presidente municipal Alfonso Martínez dirigió este mensaje también para niñas, niños y jóvenes en la capital michoacana, hablando de todo lo que se ha emprendido durante los últimos años, todo con la finalidad de tener una mejor ciudad para nuestras hijas e hijos. Así es, señaló que cuando inició la primera administración, muchos de los jóvenes quienes hoy habitan la ciudad de Morelia ni siquiera habían nacido. Todas las decisiones tomadas en sus administraciones siempre se centraron en la pregunta, ¿qué ciudad les vamos a heredar? También dijo que obras como los parques, canchas deportivas, nuevas aulas, no tienen que verse únicamente como una infraestructura, también como espacios que están destinados para dar mejores oportunidades para el desarrollo de las nuevas generaciones. Todos los parques, todas las canchas y cada una de las nuevas aulas no es solo cemento y material, no, es una apuesta para que tengan un lugar digno para desarrollarse con las mejores oportunidades para todos ustedes, para su generación, les dijo a los jóvenes. Hace el llamado también a niñas, niños y jóvenes a no ponerse límites y aprovechar las oportunidades que se han generado para ellos. La historia de Morelia se escribe y dice, pronto les tocará a ustedes escribir el destino de este municipio, no se pongan límites. Bueno, ese es un mensaje bastante positivo. Tenemos que ir con Pepito, sí tenemos que ir con Pepito. A ver, ya. José Antonio Zamudio, ontas.

0: Tomando como bandido está mi querido José Antonio Zamudio con la información, como siempre, no tan puntual, porque es que yo le hablo tarde. Mi querido José Antonio, ¿cómo estás? Buenas tardes. Vamos a cerrar el fin de semana de la mejor manera tú y yo.
1: Sí, así es. Oye, te estoy enviando mi pack
0: de espectro. A ver,
1: está otra vez, al igual que hace una semana, querido Hermes, complicadísima la salida a Salamanca,
0: Sí, sí, el tráfico está, es viernes, bebito, y entonces me queda clarísimo que hay una fórmula cósmica matemática tántrica que hace que el tráfico sea una cosa de locos.
1: Sí, sí, sí, ahora las complicaciones viales son para quienes ingresan desde Tarímbaro a Morelia.
0: Oye, qué horror lo de la obra ahí de Santiago Undameo, Pepito. O sea,
1: ay, bueno, y esa es otra,
0: No,
1: es
0: no, no, filas, han reportado filas de 10 kilómetros.
1: Sí.
0: O sea, sí. No hay autoridades ahí de nada. O sea,
1: no.
0: Ponen ahí a los pobres trabajadores con una banderita y un chalequito, nomás estar moviendo la banderita.
1: Y luego ponen, ¿sabes qué? Y luego ponen pues a los más, digo, con todo respeto lo digo, ponen a los más flaquillos, a los
0: ponen a los bien tilicos, que se los, que, o sea, un cono de los naranjas está más fuerte que ellos.
1: Sí, está más choncho, sí, no, no, no, y pues ya sabes quién se lleva las refrescadas,
0: sí,
1: ¿no?
0: Sí, de, ay, aquel ahí, el pobre tiliquillo ahí, dice,
1: sí, ¿qué?
0: A mí nomás me pusieron aquí.
1: Nomás
0: ¿no?
1: ahí con la banderita, y son los que reciben ahí toda la refrescadera.
0: Sí, pobrecito.
1: Bueno, pues es salida a Pátzcuaro esta tarde y salida a Salamanca, para los que vienen de entrando de la autopista de Occidente.
0: De Occidente, sí.
1: Que es de accidente, la fila está desde Tarímbaro, Hermes, hasta el pabellón Don Vasco.
0: No, Tarímbaro.
1: Desde Tarímbaro, así es.
0: No, qué así locura. Es. Y bueno, y luego hay gente que dice, no, pues tráfico no. Claro que hay un montón de tráfico. ¿Dónde? Lo que pasa es que hay gente que no sale esta hora, ¿no?
1: O sea, más bien, sí, hace sí. No, no, no, no, está aquello, sí, una chulada. Chulada, bueno, chulada, chulada.
0: Tenga entonces mucha paciencia, ¿no?
1: Sí, mucha paciencia. Hace una semana pasó exactamente lo mismo.
0: Sí, sí.
1: Y principalmente, bueno, los viernes ves cómo se pone la circulación. Ahora le vamos a sumar, pues, que es viernes de quincena.
0: Uh-huh.
1: Entonces, bueno, pues los viernes de quincena siempre también se pone un poco más locochón.
0: Sí, señor.
1: La cosa. Entonces, bueno, pues ahí con mucha precaución. Uh-huh. Porque también déjame comentarte que ahí en salida Charo, ¿sí? Ahí en, si tú vienes del mercado, digo, si tú vienes, sí, si vienes del mercado de Abasto,
0: uh-huh,
1: hacia el túnel, están haciendo trabajos de balizamiento. Entonces, uh-huh, también está ahí pesado el tránsito. En el centro de la ciudad no tenemos manifestación, pero sí también complicado ahorita, y el calorcito chavochón también,
0: Sí, bastante, Dicen que hay menos posibilidades de... ¿Qué tal la lluviecita de ayer en la noche, así como tu...
1: No, pinita? Chavochona, chavochona.
0: Así es, muy chavocha, de hecho, ¿no?
1: Muy chavocha, chi, muy chavocha. Sí, bueno. Entonces, bueno, pues la ciudad, como lo hemos dicho, cuando son los viernes, por donde le dé, a donde vaya, está mucho, muy complicado. Mucho, mucho, muy complicado. Entonces, pues sí, llévesela con calmita, por favor.
0: Así es, mi querido Pepito. Bueno,
1: entonces, bueno, pues ahí con calmita nos la amanecemos. Y bueno, ya nada más comentarte, hay dos eventos que están realizando ahí en el centro de convenciones. Por ello también está más complicado ahí en Ventura Puente y Camelinas. Entonces también hay con mucha precaución, de favor. Y recuerde que están los papeleros en la Plaza Valladolid, Plaza San Francisco. Estarán todo el fin de semana. Entonces también para que lo tome en cuenta, advierte eso porque también está ahí un poquito complicado.
0: Sí.
1: Y bueno, pues hay que tengan un bonito fin de semana.
0: Sí, señor. Yo solo te digo una cosa, Pepito.
1: Sí.
0: Nueva York, vamos a Nueva York.

0: prepares eso para el fin de semana, Pepito.
1: Sí, cómo no. No quería, pero bueno, a tu salud.
0: Ahí te veo en las carpas de Pacheco.
1: Ahí nos vemos.
0: Ándale, pues. Gracias, condenado.
1: Adiós, gracias.
0: Ándale, bye. Bueno, nos vamos a la última pausa, señoras y señores, pero ya regresamos tendidos, como mi querido Pepito. ¿Dónde está el botón, mi querido Toques?

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5: 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Son las 2 de la tarde y 50 minutos.

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3: Alfredo Ramírez Bedoya transforma la movilidad de Morelia con obras clave de infraestructura. El nuevo Morebús, el teleférico y pasos vehiculares. Fabiola Alaniz nos comparte cómo, desde 2011 y junto a Andrés Manuel López Obrador, caminó codo a codo con Claudia Sheinbaum. Una historia de amistad, congruencia y convicción que hoy alcanza su punto más alto con Sheinbaum al frente de la presidencia de México.
4: Y recibió un apoyo solidario, sororo, extraordinario de la doctora Claudia Sheinbaum. Y ella vino a respaldarme. En 2011 yo competí internamente para ser candidata al gobierno del estado y recibí un apoyo solidario, sororo, extraordinario de la doctora Claudia.
3: La policía de Morelia aseguró más de 600 motocicletas en operativos tras detectar falta de placas, licencias y permisos apócrifos.
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coche que cayó y una cuadrita adelante pues ya tenía su llantita ponchada. ¿Quién se la va a arreglar? Bueno, justo a la altura dice del King de Rafael Carrillo, está bien feo. Imagínese un carro, ahora imagínese una moto. Sí, es muy peligroso. A mí ya me ha tocado varios sustos que, y sobre todo con la lluvia, pues se tapan los hoyos y no ves, o sea, que están ahí. Súper peligroso. Y bueno, también como esto de las denuncias de los baches, que pues andan las brigadas de bacheo, tapando ahí a marchas forzadas. También, quiere extender una felicitación a las autoridades que han hecho posible, o que hayan hecho posible, que se reencarpetara la avenida Juan Francisco Lucas ahí en la colonia Defensores de Puebla. Estaba llenísima de baches, ya eran túneles, cavernas, eso. Así que bueno, no se puede ni transitar, así que ya ocurrió. Muchísimas gracias. Creo que, si no me equivoco, fue el ayuntamiento. Así que, pues gracias. Vamos a ir con lo último que tenemos de información. Vamos a ir precisamente a Cueneo porque hay una campaña de mastografías. El ayuntamiento informa a las mujeres que ya se hicieron su mastografía en la campaña que fue el mes pasado, que ya pueden ir a recoger sus resultados. Habrá una nueva campaña que será ahí en el Centro de Salud de Cueneo, que está a un costado, ahí al ladito del Colegio de Bachilleres. Esto será a partir de este lunes 17 de agosto a las 9 de la mañana. Es importantísimo que pasen a recoger los resultados las que ya se lo hicieron, porque de esta manera va a darle seguimiento adecuado a su salud, ¿no? Y sobre todo para prevenir, si es que, ojalá que no, hubiera algo ahí que tuviera que tratarse. Entonces, bueno, comparta a usted esta información, diga, oiga, sabe que se escucha en el noticiero que si ya, que ya están tus resultados si fuiste a hacerte lo de la mastografía, y el lunes, ¿no? Va a haber esta nueva campaña. Entonces, vaya, por favor, al lado del Colegio de Bachilleres, vaya a recoger sus resultados. Bueno, en Zacapu también hay otra campaña y usted tendría la oportunidad de hacerse una prueba gratuita de este VPH, que es el virus de papiloma humano, que es en las mujeres sobre todo un asesino silencioso, ¿no? Un asesino que provoca el cáncer cervicuterino. Y que, bueno, lamentablemente a veces no saben que son portadoras de este virus. En los hombres no es de la misma manera se manifiesta que las mujeres. Así que, por favor, si usted tiene actividad sexual, sería lo más conveniente que fuera a realizarse el virus. No porque anduviera con Pedro, Juan y varios, o al revés también este muchacho, pero sí es conveniente hacerse este estudio, porque precisamente esto evitaría que más personas resultaran contagiadas. Esto va a ser del 13 al 31 de agosto, ahí en el Centro de Salud de Zacapu, de 9 de la mañana a 2 de la tarde. Una prueba puede ayudar a detectar a tiempo y cuidar de su salud. No lo vaya a dejar para después. Regálese algunos minutillos que sí, responsablemente podrían salvar la vida de muchas mujeres. Hablando de mujeres y mujeres valiosas, Cuitzeo ya está buscando su próxima reina de las fiestas patrias, así que bueno, está haciendo la invitación a jóvenes, a mujeres de 16 hasta 23 años de edad, para que si quieren formar parte de ese certamen de la reina de las fiestas patrias, es el mero momento ahorita de brillar, como dicen por ahí, con este festejo que es de mucha cultura y tradición, ¿no? Allá en Cuitzeo. Así que bueno, puede consultar la convocatoria para participar en este certamen, y bueno, está apoyado y respaldado por la presidenta municipal, la doctora Rosaelia Milán Pintor. Así que bueno, se sigue impulsando las tradiciones, se crean espacios para que las jóvenes de Cuitzeo sean parte de estas importantes celebraciones que los unen como municipios. Sí, señor. Bueno, oigan, buenas noticias allá en Jiquilpan. El trabajo del presidente municipal Gerardo Yoki Estrada rinde frutos ante el gobierno federal, porque van a contar con nuevos caminos rurales, estos tramos que conectan a las comunidades de Los Remedios y el Santo Marillal, también la de Santa Bárbara, Las Ánimas y Los Laureles y Tres Ríos. Así que bueno, estuvo ahí acompañado de autoridades de la Secretaría de Infraestructura, Comunicaciones y Transportes, y bueno, supervisaron estos puntos donde se van a hacer estas importantes obras. Así que muy buenas noticias en Jiquilpan. Y bueno, cerramos con información en Saguayo, porque está ya sonando el son del tlahualil, así se llama. Y bueno, están bien contentos los tlahualiles, pues presentes en Xcaret, estuvieron ahí en la Cuinchecua también, y el Mundial 2026, poniendo el nombre de Saguayo en alto. Y bueno, pues todas las fiestas patronales, más de 50,000 personas llegaron a ir allá a Saguayo, y bueno, pues obviamente disfrutaron todas las tradiciones, sobre todo los pintorescos y coloridos tlahualiles, ¿no? De allá de Saguayo. Así que bueno, parte de la identidad de este hermoso lugar. Ya nos vamos, reporte vial, dice mi querido Cheque, para no variar, va el tren hacia Tres Puentes con este tropical. Híjole, bueno, pues mucha paciencia.

Damas y caballeros, es viernes, ya hay mucho tráfico y le sumamos el tren, pues se va a poner piorts. Así que bueno, yo aquí los dejo mejor, quédense escuchando Candela para que no se le ande conflictuando ahí en el tráfico y se le olviden las cosas como se le olvidan a Gabriela. Así que nos vamos, señoras y señores, que tengan excelente fin de semana. Mi nombre es Hermel Escano, buena tarde, buen provecho.

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0: las 3 de la tarde. Esta es la hora de la divina misericordia para el mundo entero. En esta hora, nada le será negado al alma que lo pida por los méritos de mi pasión. Por eso digamos con confianza: ayúdame, oh Señor, a que mis ojos sean misericordiosos, para que yo jamás recele o juzgue según las apariencias, sino que busque lo bello en el alma de mi prójimo y acuda a ayudarla. Ayúdame a que mis oídos sean misericordiosos para que tome en cuenta las necesidades de mi prójimo y no sea indiferente a sus penas y gemidos. Ayúdame, oh Señor, a que mi lengua sea misericordiosa para que jamás hable negativamente de mi prójimo, sino que tenga una palabra de consuelo y perdón para todos. Ayúdame, oh Señor, a que mis manos sean misericordiosas y llenas de buenas obras, para que sepa hacer solo el bien a mi prójimo y cargue sobre mí las tareas más difíciles y más penosas. Ayúdame a que mis pies sean misericordiosos para que siempre me apresure a socorrer a mi prójimo, dominando mi propia fatiga y mi cansancio. Mi reposo verdadero está en el servicio a mi prójimo. Ayúdame, oh Señor, a que mi corazón sea misericordioso para que yo sienta todos los sufrimientos de mi prójimo. A nadie le rehusaré mi corazón. Seré sincero incluso con aquellos de los cuales sé que abusarán de mi bondad. Y yo mismo me encerraré en tu misericordioso corazón. Soportaré mis propios sufrimientos en silencio. Que tu misericordia, oh Señor mío, repose dentro de mí. Amén.
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2: 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Son las 3 de la tarde y 3 minutos.
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5: Un cuaderno que se deshoja la primera semana, una goma que mancha en lugar de borrar, o una pluma que deja de pintar en pleno examen. Lo que parecía un ahorro termina siendo un doble gasto para tu bolsillo. Que no te pase. Quédate para saber cómo les fue a las marcas en nuestro estudio de calidad.
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6: Surtir la lista de útiles escolares requiere de tiempo, paciencia y sobre todo una buena planeación. Frente a un anaquel lleno de opciones, la decisión se complica. El reto no solo es encontrar el precio más bajo, sino garantizar que los útiles duren todo el ciclo escolar.
5: Para ayudarte y orientarte en estas decisiones, realizamos un estudio de calidad de algunos artículos incluidos en la lista de útiles escolares.
6: Analizamos un total de 94 productos de útiles escolares, entre bolígrafos de tinta azul, lápices de colores, cuadernos, juegos de geometría, gomas y sacapuntas.
7: El objetivo general de este estudio es verificar que los productos cumplan con su etiquetado, que cumplan en cuanto a las pruebas de seguridad, para que en el momento que lo utilicen las niñas y los niños en la escuela, sea producto seguro para ellos.
6: Para empezar, verificamos que ningún producto tuviera defectos a simple vista y que todos incluyeran su información comercial. En los cuadernos, comprobamos el número de hojas, que el papel resista el borrado sin rasgarse, que hojas y pastas no se desprendan fácilmente del arillo o cocido, y en el caso de las pastas no plastificadas, qué tanto repelen el agua.
5: A los lápices de color les exigimos puntillas que soporten la presión al dibujar sin romperse. Además, evaluamos su eficiencia al iluminar, midiendo el grado de desgaste en los tonos rojos, negro y azul. En las gomas, pusimos a prueba su nivel de desgaste y su efectividad al borrar.
6: Para los juegos de geometría, comprobamos la precisión en las escalas de reglas y escuadras, la graduación exacta del transportador y el buen trazo del compás. En los sacapuntas, revisamos que no presentaran aristas filosas y que lograran una punta perfecta.
5: Y finalmente, en los bolígrafos, Vigilamos que no manchen ni chorren, midiendo metro a metro cuánto rinde la tinta antes de agotarse. ¿Cuáles fueron los resultados?
6: Todos los cuadernos analizados cumplieron con su número de hojas, gramaje y no presentaron defectos. De los modelos no plastificados, el mejor evaluado al promediar todas las pruebas fue un modelo de la marca Escribe. Si prefieres cuadernos plastificados, los mejores evaluados fueron First Class, Keep, Cute, Norma y dos modelos de Escribe.
5: En los lápices de color, ninguno presentó defectos. Los que tienen las puntillas más resistentes son Cores, Mae, Norma, Vinci, además de dos modelos de Faber-Castell y dos de Staedtler.
6: En las gomas, las que menos se desgastan son Artesco, Maped, Pelican y Staedtler.
5: Para los sacapuntas, dos de Cores y uno de la marca Kum no presentan leyendas de precaución.
6: Los bolígrafos de tinta azul no presentaron defectos en sus acabados. Si quieres que la tinta te rinda al máximo, la marca Bic rompió récord al superar los 2,000 metros de escritura, mientras que Mae y Office Max apenas alcanzaron los 800 metros.
5: Finalmente, en los juegos de geometría, todos los modelos analizados presentaron algún defecto en sus acabados y ninguno logró la excelencia general.
6: Ahora bien, antes de comprar los útiles escolares, haz una pausa y revisa lo que quedó del ciclo anterior. Rescatar los materiales que siguen en buenas condiciones no solo le da un gran respiro a tu economía, sino que también ayuda a reducir el impacto ambiental.
5: En este regreso a clases, haz que su inversión saque 10.
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0: Ay, pues.
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0: Que naturalita, dice acá el compilla Jorge Celedón. Naturalita. Ay, no, qué cosas. Auditorio de Candela, son las 3 de la tarde con 14 minutos. ¿Qué pasó, eh? Yo no entiendo a veces esa lógica masculina que dicen que quieren a una mujer naturalita y sabe qué tanta cosa, pero cuando se acerca alguna chica que ande tuneado, que traiga, pues, que traiga producción, porque quién pudiera, ¿verdad? ¿Quién pudiera? Aquí la cuestión no es si tiene trucos, si está tuneado, eso es lo de menos. Pero algunas se ven hermosas. Hay mujeres que se ven súper, súper hermosas, que se agarran a unos cirujanos que les hacen unos trabajos impecables. Y a esas, a ver, que pase una chica por ahí enfrente a, o que quisieran enamorarse. Ay, no, porque no eres naturalita. Ay, cálmate. Natural, como sea, con algunos truquitos, sea como sea, todas las mujeres merecen ser amadas, así como los hombres y cualquier persona, de verdad que sí. Pero bueno, yo creo que a veces eso es lo que nos hace falta tener más en nuestra mente, que pues cada quien sabe de qué forma trabaja para con su autoestima o el quererse convertir en una mejor versión de sí mismas, de sí mismos, que si hacerte a lo mejor esa rinoplastia o que ponerte boobies, o ya ponerte un poquito más de glúteos, o sabe qué arreglo quieras hacer, te va a ayudar a sentirte mejor, que verdaderamente esa sea la solución para que te puedas sentir mejor, pues adelante, con responsabilidad, obviamente. Pero luego, tengan cuidado, chicas que vayan a hacerse algún arreglito, que sí sean clínicas o personas certificadas, especializadas en el arreglo que le vayan a hacer, para que no les metan cosas raras a su cuerpo, tipo polímeros, materiales que ponen en riesgo su salud. Y viene el dicho de las redes sociales de esas patitas no son de esa mesa. Eso me da risa, o sea, me da risa que son bien, quién sabe cómo. Dicen, ay, esas patitas no son de esa mesa. O sea, cuando traen un glúteo muy grande, que traen muchos glúteos así súper prominentes, pero las piernas se ven así muy delgaditas. ¿Se ven guapas las chicas? Sí, solamente que ya en cuestión de la proporción o en simetría, pues no está como de pronto tan armonioso, pero cada quien, si así se quieren ver ellas, sentirse súper guapas, pues adelante. Pero sí, ha empezado la gente ahí en redes a decirles, esas patitas no son de esa mesa, o sea, pues que traes muy grande lo de arriba y abajo se ve muy delgadito. Como en el caso de los hombres, y no nomás a las mujeres, ¿eh? En el caso de los hombres que van a los entrenamientos y hacen puro brazo, pura espalda y abajo nada, que andan agarrando acá como tipo Dorito, ¿verdad? De cálmate, mi Nacho, cálmate, mi Dorito Flaming Hot. No te creas, pues cada quien, cada cuerpo es auténtico, hermoso. Alguno tiene más pliegues que otros, menos músculos, más músculos, como sea, pero tenemos esa hermosa facultad de que nos permite caminar, nos permite movernos o habitar un cuerpo, al final de cuentas, ¿no? Bueno, auditorio bello, tenemos música para seguir disfrutando en este fin de semana y háblame de ti. Hoy nomás, banda MS. Ya se empieza a sentir esa sed peligrosa.

0: las 3 de la tarde y 22 minutos.
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0: Son las 3 de la tarde y 25 minutos.
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15: Bien, las 3:28, andamos ready. Oigan, qué ironía, ¿no? Qué irreverencia, que yo ayer diciéndoles, no, que hay que nominar a la Águila Mix y sabe qué tanta cosa, que porque no va al gimnasio y que me la salo, oiga. Me la salé, me fui de pinta y el buen Ramón se quedó, yo creo que esperando. Ahí me trae guardado el entrenamiento de ayer con el de hoy, el del sábado, el del domingo y todos los días restantes de la semana. Y bueno, quiero contarle precisamente a usted de Radio Reto Pesado, que ya se nos va a acabar el reto. ¿Cómo así? Ya nomás queda esta semana y bueno, quedan aproximadamente 15 días de reto en donde todos los chicos han tratado de dar su máximo esfuerzo para conseguir una mejor versión de sí mismos, transformar su cuerpo, su mente, porque claro que los cambios no se dan por sí solos, necesitan de una pizca de decisión, entrega, disciplina, pero también de alguien que te esté motivando, y en esta ocasión pues se han sumado desde los familiares, el público que de pronto les ha mandado mensajitos y a todas las personas que han colaborado en Radio Reto Pesado. Muchas, muchas gracias por hacer que nuestros muchachos estén pues dando el ancho para su transformación. Hay quienes han perdido desde los 20 kilos hasta casi 30 kilos en estos ya 2 meses y medio de transformación, que desde luego se ha ocupado de un tratamiento llamado GLP-1. 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O sea, como dietas milagrosas, eso a veces tiene una razón más profunda, que es el entender a tu cuerpo y saber qué es lo que está bloqueando que puedas bajar, ¿no? 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Ok, así como ellos, tenemos a otros especialistas y amigos que se han sumado a Radio Reto Pesado. Tenemos música, Auditorio Bello. Sí, ¿cuál sigue? Llega Javier Rosas. Esto se llama La China.
16: Nos vamos hasta la Bajoa, compadre.

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Ok, auditorio bellísimo, estamos regresando. Son las 3 de la tarde con 42 minutos y qué gusto que nos puedan escuchar para que aprovechen y sepan todo lo que hay en estos días próximos. Fíjate que hoy, a partir de las 8 de la noche, me estaba comentando don José Luis Valencia que se estará llevando a cabo una, pues obviamente la misa, ¿verdad?, por motivos de la celebración eucarística en Catedral de Asunción, hoy por la noche. Mañana también habrá una a las 6 de la mañana y la máxima celebración, que es precisamente también mañana, pero está dada con cita a las 12 del día. Sí, las 12 del día. Y que desde luego nos estaremos haciendo presentes, perdón, todos los de Cadena Raza, con este bonito momento que se vive y que es para que usted pues le pida a Nuestra Señora de Asunción desde la Catedral de Apatzingán a partir de las 12 del mediodía. En esta misa, esta celebración, se estará presidiendo por el señor obispo Cristóbal Asencio García, para que vayas, disfrutes este momento de unión y pues de mucha espiritualidad y devoción, ¿verdad? Así que asiste, todos nosotros de Candela te invitamos a que disfrutes y desde luego que podrás darte cuenta, aquí en lo que es el primer cuadro de la ciudad, en esta zona, ya están instalados jueguitos mecánicos y diferentes puestos en donde vas a poder degustar desde postres, snacks, las tarimas también con la venta de antojitos como parte de la kermés, diferentes actividades para que disfrutes a lo largo de todo este fin de semana en compañía de tu familia. 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
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Disfruta de toda esta celebración eucarística. Es el fin de semana lleno de diferentes actividades y antojitos para poder disfrutar después de que escuches ahora sí que la palabra en esta celebración eucarística. Disfruta, pero mañana desde el mediodía en esta frecuencia, ¿ok? Así que quedas pendiente.

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3: La Universidad Michoacana abrió registro para casi 50 diplomados y cursos en línea totalmente gratuitos y con validez oficial. ¿Sabías que la relación entre Fabiola Alanís y Claudia Sheinbaum viene desde 2011? Ambas compartieron batallas en el gobierno legítimo de López Obrador, tejiendo una historia de apoyo mutuo y trabajo en equipo que hoy toma fuerza con la primera presidenta del país.
4: Y recibió un apoyo solidario, sororo, extraordinario de la doctora Claudia Sheinbaum. Y ella vino a respaldarme. En 2011 yo competí internamente para ser candidata al gobierno del estado y recibí un apoyo solidario, sororo, extraordinario de la doctora Claudia.
3: La presidenta Claudia Sheinbaum aclaró que dependerá de la CRT definir si se otorga una prórroga para el registro de líneas celulares que vence este sábado.
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7: 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Son las 3 de la tarde y 52 minutos.

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0: Muy bien, auditorio de Cadena Raza, estamos regresando aquí con usted. Son las 3:58 y qué gusto saludarles, ¿verdad? Pues ya les mencionaba acerca de todo lo que se aproxima. Al menos para este fin de semana tenemos las diferentes actividades con motivo de la celebración de Nuestra Señora de la Asunción ahí en Catedral, aquí pues en lo que es lo icónico de nuestro Patzingán, ¿verdad? Está muy bonita nuestra catedral, ¿a poco no? ¿A poco no? Y por cierto, mañana nosotros vamos a estar transmitiendo a las 12 del día la sesión, o esta misa, pues la misa, la celebración eucarística, para que tú la escuches por el 95.1. Ahorita te cuento al respecto. Mientras, dejen atiendo llamada. Hola, buenas tardes.
1: Buenas tardes, Giselle.
0: Sí, ¿qué tal? ¿Cómo están?
1: Bien, Giselle, ¿y ustedes ahí, tú?
0: Yo bien, todo bien, muy tranquilo, ayer, gracias.
1: Ayer te miré, te dije adiós.
0: Oh, claro, usted así llega, ¿verdad? De repente, sí, nos sorprende.
1: A todos allí, sí. ¿Me puedes poner la cancioncita, Giselle?
0: Sí, ¿qué canción quiere escuchar?
1: ¿Puedes un saludo?
0: Estamos al aire, pues aproveche.
1: Anda, ahí para usar sus salas y su hija y sus nietos.
0: Ajá.
1: Doña Tomasita, Janet de Pacatepe, el rancho La Cuchara, la Nopalera, la Florida, y para la tía Clotil, la tía Teresita. Bueno, son muchas, para que no voy a mencionar a todas.
0: Son muchas, no acabo, dice.
1: Voy a llevar todo el día. Y para el señor que dice que el del de más arriba.
0: Ok.
1: Y para el señor del Osmo, el señor de Goberto, Pamela y Julio, doña Lula de la Deportiva. Entonces ya te dije que todos para mi rancho, la Nopalera Poniente y La Cuchara. Y para ahí, para la Volkswagen, para comadre de este de Alex. Y para todos ahí, para Erika, para todos, está la Volkswagen.

0: Okay. Y me puedes poner la canción Mi ranchito quedó abandonado. Okay. ¿Me puedes poner esa canción?
1: Sí, ¿cómo no?
0: Ándale, puede ser, gracias, Pepa, la pones, por favor.
1: Claro que sí.
0: Sí, órale, pues, adiós, saludos.
1: Gracias. Adiós. Sí, gracias, gracias, saludos. Aquí ustedes repórtense por mensaje también, si gustan. La línea telefónica es 453-152-3383. Nos vamos con 30 cartas.

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0: Son las 4 de la tarde y 4 minutos.
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0: Ok. Ahí sonó Carin León con mi ruca. Oye, qué forma de decirle, ¿verdad? Ya no es mi mujer, mi amiga, mi esposa, mi amante, tiririririr. Mi ruca, mi rucaleta, mi jaina. ¡Ah! Eso ya se escucha muy ñero, muy guarro. Oigan, auditorio, lo que sí está padre es que Carin León pues ya no se ha encasillado como en una sola cosa. O sea, él hace lo que le pega la gana y nos demuestra el talentazo que es. O sea, canta muy bien este hombre. O sea, le da igual. Él hace lo que se le antoja. Y hablando de música, otra de las grandes chicas que siento que había estado apagada pues ya un tiempecito es Becky G. Ella, chica latina, hispana, chicanita, allá en la Unión Americana. Siento que es una figura que representa muy bien pues a la cultura hispana y ha tratado de aventar un tema, otro y otro, pero no sé qué es, ha estado pasando, que acá en México como que no ha impactado demasiado. O sea, siento que nos quedamos esperando escuchar a esa chica de los tiempos de Me Gustan Mayores, así cuando colaboró con Bad Bunny, o de repente como en ese reggaetón, ¿sabes? Y ahorita está haciendo un proyecto que precisamente resalta todas estas raíces mexicanas y ha hecho videos musicales en donde se representa justo a todo la, a toda la algarabía y la cultura del mexicano, desde los 15 años, desde andar en los mercaditos, los platillos típicos, la ropa, la indumentaria, o sea, todo muy lindo. Y ahora se juntó con Santana, un maestro de la música, y están dándonos una canción que se llama Mi Gran Amor. Así que vamos a escucharla en esta nueva faceta. Tiene poquitas vistas, apenas se publicó hace 5 horas esta rolita, este video pues con Santana. Y a ver qué tal te parece.
1: Normal en los Estados Unidos.

Bueno, ¿qué tal, eh? Ahí escuchamos a Santana con Becky G, algo muy diferente a lo que estaríamos acostumbrados a conocer de Becky G, pero la verdad es que esta chica es muy talentosa y algo que es muy lindo de su parte, o sea, nunca se olvida de sus raíces, de su gente mexicana, su cultura hispanohablante, a diferencia de muchas otras artistas que ya que llegan a cierta cima de éxito, como que me rechazan ese origen de donde surgieron, ¿no? Incluso a lo mejor van a decir, ay, Itzel, qué mala onda, pero digamos, como Ángela Aguilar, cuando Argentina, de no te voy a explicar, pero soy cierto porcentaje argentina y tal, tal, tal. Eso está padrísimo, pero es mexicana cuando qué, cuando hay que monetizar, cuando hay que circular música, o usted qué opina, que claro también es muy talentosa, viene de todo un linaje, pero el cantar ese tipo de temas, yo pienso que no a cualquiera se los confían, ¿verdad? Y ahorita Becky G es lo que ha estado cantando. Entonces está muy padre. Justo hablando de Becky, ella sí ha colaborado también con la familia Aguilar. Irónicamente, ¿no? Bueno, pero escucha, eso fue lo que sonó con Santana. Esta es el tipo de canciones a las que nos acostumbramos como, bueno, no digo nos acostumbramos, sino que comercialmente a lo mejor le funcionaban un tanto mejor.

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1: Alfredo Ramírez Bedoya transforma la movilidad de Morelia con obras clave de infraestructura. El nuevo Morebús, el teleférico y pasos vehiculares. ¿Qué pasó en Capula? Gladys Butanda armó reunión con la comunidad para mandarle un mensaje de apoyo total a la presidenta Claudia Sheinbaum. La intención, defender la soberanía de México y mantener fuerte la transformación en Michoacán.
2: Hay una tarea que nos ha encomendado nuestra presidenta Claudia Sheinbaum y es la tarea de llevar estas asambleas informativas a cada rincón del país y llevando un mensaje muy claro de que ella está haciendo el trabajo que le toca y más. Ella recibe todos los días ataques por parte de los vecinos del norte, pero ¿qué creen? Que tiene ayuda, porque los del PAN, los del PRI, le quieren abrir la puerta a los gringos para que tomen decisiones en nuestro país.
1: La policía de Morelia aseguró más de 600 motocicletas en operativos tras detectar falta de placas, licencias y permisos apócrifos.
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7: 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Son las 4 de la tarde y 26 minutos.
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0: Muy bien, Auditorio Candela, escuchamos a Pepe Morfín con Raúl Ortega y la canción Yo le cantaba. 4:33, no se les olvide que mañana a partir del mediodía estaremos transmitiendo para usted desde 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

Y sigue el talento en candela, el Aguilillo, César Peñalosa, el Aguilillo con la banda La Consentida y esto que se llama Me Tocó Perder, 4:38.

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4: 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Son las 4 de la tarde y 47 minutos.
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1: Ok, auditorio de Candela, 4:53 PM. Ya hemos escuchado un buen de temas de éxitos y más en esta su frecuencia. Yo soy Itzel y voy a ir cediendo el espacio porque enseguida viene Time O T con Uniendo Corazones. Sí, hoy todavía, ya que próximamente, bueno, ya él les estará diciendo cualquier cosita. Disfrute de su tarde, cuídese mucho. Le voy a dejar algo con Cuarto Escalón. Esto se llama Hablan y Dicen.

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7: Son las 4 de la tarde y 58 minutos.
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1: 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Son las 5 de la tarde y 7 minutos.

Las 5:08 en Apatzingán, 17:05. Bienvenido a todo mundo a una emisión más de Uniendo Corazones en esta tarde del viernes 14 de agosto del año 2026. Soy Taimuti Ávila Acevedo, estaré contigo hasta las 7 de la tarde noche con la mejor música romántica de tu preferencia. Para esta muestra de ello, basta un botón. Te dejamos algo de los Yonix con algo clásico. El tema se llama Dime. Bienvenidos.

Nosotros seguimos contigo, son exactamente 5 de la tarde con cuánto, con 12 minutos en Apatzingán, 5 de la tarde con 12. Esto es pues Uniendo Corazones y vamos con la pregunta y con las cortesías. Por ahí escuchamos entonces a los Johnnies de José Manuel Zamacona. Lights. Y eso se llama... A ver, chequeamos por acá rápidamente. Eso se llama, pues así como escuchas, dime. Es una tarde del viernes, fin de semana, 14 de agosto. 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Y pues aquí nos quedamos para continuar con algo de música, eso se llama Amor Sin Palabras con los Caminantes. La pregunta está disponible. ¿De qué color son los ojos de un pez fuera del agua? Es algo muy simple, algo muy sencillo que todo mundo sabemos. Porque todo mundo pues, hemos visto un pez fuera del agua, ¿no? ¿De qué color son los ojos de un pez fuera del agua? Esa es la pregunta. Tienes hasta las 6 de la tarde con 30 minutos para participar. 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Y es un combo con un kilito de filete de tilapia de mariscos El Buen Pez. El combo es de Hamburguesas Gómez.

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Y bueno, perfecto, son exactamente ya 5 de la tarde con 23 minutos en Apatzingán, 17 horas a las 5 de la tarde con 23, seguimos en esto que se llama Uniendo Corazones. Recuerda, la pregunta dice así: ¿de qué color son los ojos de un pez fuera del agua? Repito una vez más: ¿de qué color son los ojos de un pez fuera del agua? 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Así que entonces, sin más preámbulo, empieza a mandar tu respuesta correcta, porque recuerda que tienes hasta las 6 de la tarde con 30 para mandarla. Nosotros vámonos con más música. Y me están solicitando una cancioncita clásica, obviamente, de Bronco. Algo de Bronco, y esto se titula No Quiero Volver.

Una canción bonita, ¿no? ¿A poco no les gusta la música de los señores de Bronco? Y eso se llamó, pues, No Quiero Volver. 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Muy bien, nosotros vámonos con más música. Te vamos a presentar por acá de este lado lo siguiente. Eso se llama Dulcemente Enamorada con los Mier.

0: Bueno, perfecto, algo de los mier, algo del ayer, el tema se llama Dulcemente Enamorada. Y bueno, por acá me están preguntando, vamos mejor con la sección de horóscopos.
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0: Vamos con horóscopos, vamos con el horóscopo de Leo por una cortesía de Carnicería Miros. 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Fíjate muy bien, mi querido Leo. En el amor, hoy puedes sentirte más sensible y con ganas de recibir cariño si tienes pareja. Una conversación sincera puede fortalecer la relación. Si estás solterito, alguien podría mostrar interés en ti. En la salud, procura descansar bien y no cargar con preocupaciones innecesarias. Un poco de actividad física y tomar suficiente agua te ayudará a sentirte mejor. En lo que es el dinero, buen momento para cuidar tus gastos y evitar compras impulsivas. Puede surgir una oportunidad para mejorar tus ingresos si sabes aprovecharla. En el trabajo, tu seguridad y liderazgo estarán a tu favor. Es un buen día para proponer ideas, hablar con confianza y demostrar lo que sabes hacer. El consejo para hoy, Leo, no necesitas perseguir aquello que realmente está destinado para ti. Deja que las cosas también lleguen a tu encuentro.
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0: Perfecto, vamos entonces con la pregunta. ¿De qué color son los ojos de un pez fuera del agua? ¿De qué color son los ojos de un pez fuera del agua? Recuerda, échale ganitas, vas bien atrasadito. Tienes hasta las 6 de la tarde con 30 para pensar, para investigar, para preguntar, para indagar. No sé yo qué tengas que hacer, circo, broma y teatro para mandar tu respuesta correcta y participes para ver si te ganas cualquiera de nuestras tres cortesías. Es un pastel de panadería Pirrueta, riquísimo, sabroso, delicioso, exquisito, suculento y sabroso. 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
4: Son las 5 de la tarde y 46 minutos.
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3: Seguimos nosotros en esto que se llama Uniendo Corazones, las 5 de la tarde con 48 minutos, solamente 12 antes de las 6. Recuerda, ¿quieres algún horóscopo? Recuerda, ¿en qué te depara el destino en cuanto al amor, en cuanto a la salud, en cuanto al dinero y al trabajo? Solamente pídenos el horóscopo y nosotros le damos lectura con todo el gusto del mundo. ¿Qué significa tu nombre? ¿Qué significa lo que soñaste hoy? ¿Cómo se conquista un chico o una chica según su signo? Y también te decimos cuánto tienes de compatibilidad con tu pareja según los signos zodiacales. Y también te decimos cuántos días has vivido desde tu nacimiento hasta hoy, 14 de agosto de este año. Esto es a través de tu fecha de nacimiento, ¿sale? Por acá me están preguntando qué significa soñar con muchas palomas. ¿Qué significa soñar con muchas palomas? 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Soñar con muchas palomas significa la llegada de paz, armonía y buenas noticias a tu vida. Este sueño representa la unión con amigos o familia, un momento de calma tras los problemas o la libertad y la esperanza de empezar una nueva etapa en tu vida. Eso significa soñar con muchas palomas, según la programación de Uniendo Corazones. Vamos con algo romántico. Vienen Los Pasteles Verdes. Eso se llama Recuerdos de una Noche.

Y nosotros avanzamos con esto que se llama, pues, Uniendo Corazones. 5:53 PM, solamente 7 antes de las 6. Ahí escuchamos algo de Los Pasteles Verdes, algo romántico. El tema se llama Recuerdos de una Noche. Y para continuar, te dejamos algo de Río Roma, se llama Contigo. Tengo información por parte de nuestros patrocinadores. 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